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1: Mi nombre es María Elena Sandoval. Soy docente del área de salud de la Universidad Andina Simón Bolívar. La investigación que hoy presento tiene por título Espacios relacionales, ciberespacio y procesos de salud, una mirada de adolescentes y jóvenes y sus padres. Esta investigación se realizó a finales del año 2019, antes del confinamiento a causa de la pandemia del COVID-19.
0: Propósito de la investigación.
1: El propósito de la investigación fue el de comparar las percepciones de adolescentes, jóvenes y sus padres en torno a las relaciones familiares, los espacios educativos, los aprendizajes sobre la sexualidad, la afectividad y la pareja en el contexto de la vida cotidiana atravesada por el ciberespacio y la tecnología.
0: Datos que llaman la atención respecto de la salud de adolescentes y jóvenes en el mundo.
1: Para el año 2019, organismos como la Organización Mundial de la Salud y la Organización Panamericana de la Salud activaban las alarmas respecto del aumento de situaciones de riesgo entre adolescentes y jóvenes, tales como suicidios, embarazo no deseado en adolescentes, consumo problemático de sustancias y algunos datos sobre el aumento en la prevalencia de enfermedades transmisibles y no transmisibles. En la línea de las afectaciones a la salud, en el año 2019, la UNICEF hablaba de una tasa de prevalencia del 47.7% de sintomatología de ansiedad y depresión entre adolescentes y jóvenes de 10 a 19 años en América Latina y el Caribe. Esta información debe ser tomada muy seriamente y además exige una comprensión muy profunda de los procesos destructivos generados por un sistema económico y social lleno de presiones e inequidades que determina estas conductas denominadas de riesgo entre adolescentes y jóvenes. De allí la importancia de mirar nuestros propios espacios comunitarios.
0: ¿Dónde y cómo se realizó el estudio?
1: El presente estudio se realizó con un grupo de padres y madres vinculados con la Universidad Andina Simón Bolívar en relación laboral de dependencia o contractual. También se invitó a participar a sus hijos e hijas adolescentes y jóvenes con edades comprendidas entre 12 y 20 años. En el grupo de adultos participaron voluntariamente algunos docentes, funcionarios, administrativos y trabajadores de las áreas de servicio de la universidad, quienes accedieron a ser entrevistados. Al grupo de adolescentes y jóvenes se les invitó a participar en una actividad lúdica reflexiva. Para este trabajo se utilizó la técnica de storyboard o guión gráfico, que facilita la expresión de ideas, opiniones y percepciones con la posibilidad de tomar distancia y proyectarlos en personajes televisivos, generando un trabajo reflexivo con base en las historias.
0: Principales resultados.
1: Los resultados dan cuenta de la riqueza obtenida al generar un espacio para reflexionar en torno a temas que tienen que ver con la familia, el tiempo y calidad de la comunicación e interacciones entre padres e hijos y aquellos detalles de la cotidianidad que suelen pasar por alto. Si bien existen claras diferencias generacionales en las formas de ver los temas en juego, no obstante hubo un claro consenso entre adultos y jóvenes en que existe falta de tiempo para dialogar, comunicarse y compartir momentos de calidad en familia. Con relación a la comunicación entre padres e hijos, adolescentes y jóvenes manifestaron su deseo de que los adultos comprendan las enormes diferencias entre el mundo que ellos vivieron en su adolescencia y juventud con respecto al mundo en el que viven ahora. Esto no quiere decir que desconozcan el afecto y las acciones de cuidado y protección por parte de sus padres. De otro lado, las metodologías utilizadas en las instituciones educativas son cuestionadas tanto por adultos como por adolescentes y jóvenes. La calidad y cantidad de tareas enviadas para la casa no se consideran de mucha utilidad para el proceso de enseñanza-aprendizaje. En relación con los aprendizajes sobre la sexualidad y las relaciones de pareja, tanto padres y madres como adolescentes y jóvenes coinciden en que la información primaria proviene del Internet, las redes sociales y de los pares. Desde la perspectiva de los hijos, estos temas suelen ser evadidos, incómodos, moralizados o infantilizados por parte de los adultos. El uso de tecnología, redes sociales y todas las posibilidades, oportunidades y riesgos del ciberespacio suele ser uno de los aspectos donde más se evidencia la brecha generacional. Finalmente, es llamativo que en temas de afectaciones a la salud como la ansiedad y la depresión, estas fueron únicamente mencionadas por adolescentes y jóvenes quienes manifestaban conocer amigos y amigas con esta sintomatología. No obstante, esta es una problemática que parece no ser muy evidente para los adultos, pero que en términos de salud requiere de un mayor conocimiento y acción por parte del Estado, las instituciones y los grupos sociales. La investigación completa la pueden encontrar en el repositorio de la Universidad Andina Simón Bolívar.
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4: Bienvenidos y bienvenidas al programa semanal Encuentros con las Filosofías. Les saluda Edison Aguilar Santa Cruz. Saludo a Tito Chela en la cabina de Radio Voz Andina Internacional. Saludo al invitado de esta semana, Rafael Polo Bonilla, doctor en Ciencias Sociales con especialización en Estudios Políticos por la Facultad Latinoamericana de Ciencias Sociales, Flaxo, sede Ecuador. Magíster en Letras con mención en Estudios de la Cultura por la Universidad Andina Simón Bolívar, sede Ecuador. Licenciado en Sociología y Ciencias Políticas por la Universidad Central del Ecuador. Profesor de la Facultad de Ciencias Sociales de la Universidad Central del Ecuador, docente de las cátedras de Epistemología, Historia de las Ciencias, Historia de las Ideas Filosóficas en la Antigüedad y Teoría del Arte. Al momento redacta su tesis doctoral en Filosofía con el tema Tiempo, Historia y Sujeto. Sus áreas de interés y de investigación: filosofía contemporánea, epistemología, historia de la ciencia, historia intelectual, teoría histórica, teoría social, teoría del arte. Bienvenido, Rafael.
5: Bueno, muchas gracias, Edison. Gracias a todos los que nos escuchan. Agradezco mucho estos espacios que tú abres, por la oportunidad que tenemos de debatir algunos temas o dar a conocer algunos debates importantes que se dan en el campo de la historia y filosofía de la ciencia.
4: Esta semana, Rafael Polo continúa con la serie temática Epistemología. Nos había anunciado que hoy nos hablaría acerca de la observación.
5: Bueno, vamos, la observación. Todas las teorías científicas, culturales, antropológicas nos hablan sobre la observación. Pero antes de ella, en nuestra vida cotidiana nosotros permanentemente estamos observando. La observación viene del latín observare, que significa prestar atención, ver lo que está delante. Y la observación en principio es un acto físico, es un encuentro entre ondas de luz, ¿sí?, y la retina de la mirada, que nos genera un conjunto de objetos visuales, ¿sí? Es decir, los objetos que vemos constantemente muestran una participación activa, fisiológica y física y biológica del cuerpo humano en la producción de objetos visuales, ¿sí? Es por un lado una suerte de reflejo, ¿sí? La realidad se nos refleja en nuestra mirada, y por otro lado es una producción mental. ¿no? O sea, los objetos cotidianos que vemos, ¿sí?, están ahí al alcance de nosotros, pero no vemos solamente objetos, vemos perspectivas, vemos regularidades, vemos repeticiones, vemos familiaridad, y todo objeto requiere, toda mirada, sea una persona, sea un fenómeno, sea un objeto físico, incluso la observación de objetos mentales, ¿sí?, requiere de prestar atención. La observación no es un hecho casual, no es un hecho accidental, está ligado a prestar atención a lo que está delante de nosotros, ¿no? Fíjate que en esto de prestar atención a lo que está delante de nosotros, según unos apuntes de clase que da Federico Nietzsche sobre los filósofos preplatónicos, él a partir de ahí elabora y ensaya una definición de la filosofía. La filosofía es prestar atención a lo que está delante de nosotros. ¿Y qué está delante de nosotros? Está el mundo, está el otro, está la naturaleza, está el lenguaje, etcétera, ¿no? Entonces, la observación es uno de los elementos centrales de la discusión epistemológica. Todas las teorías epistemológicas hacen algo con la observación, determinan cómo entender la observación, ¿no? Y la observación no puede ser desligada de los contextos, ¿no? O sea, la palabra observación, por ejemplo, tiene primero que ver con este acto físico. Vemos cosas. Pero también la palabra observación puede estar ligada en un contexto jurídico a la obediencia de la norma, a la obediencia de la ley, ¿sí? Y por otro, el quien observa debe examinar, buscar detalles del objeto observado. Y por lo tanto, es una observación que siempre está dirigida, que siempre está ejecutada dentro de un propósito, orientada por una pregunta, etcétera. No, ya dicho esto, lo que sí tenemos que afirmar es que no existen observaciones neutras. No hay una observación natural. Incluso la observación más inocente que nosotros tenemos está inscrito en un entramado cultural, en un entramado lingüístico, en un entramado imaginario. Entonces vemos las cosas que el horizonte lingüístico, cultural e imaginario de una época nos permite.
4: Y se entiendo entonces que también se aprende a observar y también seguramente se desaprende esa observación, o cómo se observa.
5: Aprendemos a observar. Yo creo que vamos por detalles. Fíjate, el empirismo lógico propone de que podemos producir con conocimiento en base a observaciones neutrales. El sujeto observa un conjunto de fenómenos, elabora enunciados observacionales y desde ahí puede inferir regularidades, inferir principios en forma de leyes generales, ¿no? Sabemos que esa concepción es ingenua, ¿sí? Es una concepción equivocada, porque nunca estamos situados en un lugar sin estar situados en perspectiva que el lugar nos genera. Es decir, la observación se aprende al mismo tiempo que aprendes a ser ciudadano, aprendes a ser sujeto, aprendes a ser un trabajador en las distintas ramas de producción del mundo, ¿no? Y eso llevó, por ejemplo, en 1958, ¿sí?, Norbert Hanson publica un libro que pone en cuestionamiento radicalmente todos los postulados de el conocimiento inicia con observación neutral, cuando escribe un texto que se llama Patrones de Descubrimiento, que lo publique en 1958. Es un texto donde va a ponernos una cantidad de ejemplos, sobre todo tomados de la física y fundamentalmente del campo de la astronomía, en donde va a mostrar que no hay observación neutra, que no hay observación pura, y la observación siempre está cargada de teorías. La observación más ingenua está cargada de valores culturales, está cargada de valores morales, ¿no es cierto? El cristianismo es a través, el sujeto cristiano observa a través de la teología y de la práctica cristiana el mundo como un lugar lleno de culpables. Si el mundo es culpable, debemos redimirlos, más o menos, ¿no? Esa es una actitud reactiva, pero lo ve de alguna manera y genera un propósito a partir de lo que observa, ¿no? O sea, no hay... los hombres modernos tenemos una mirada en principio cartesiana, espacio, temporalidad, profundidad, ¿sí? Y los hombres contemporáneos tenemos una mirada, digamos así, múltiple, poliobjetual. Hanson plantea la idea de que ver, hay que distinguir en ver como un acto físico de la mirada, de ver cómo, dice él, ¿no es cierto? Culturalmente, la observación que realizamos los individuos siempre está cargada por categorías culturales, está cargada por categorías estéticas. Vemos cosas bellas. Tenemos una idea, por muy desconocida que no sea, que nos hace observar cosas bellas. Pero esa idea de las cosas bellas es una idea cultural, es una idea política, es una idea estética que forma parte del horizonte de esa época, ¿no es cierto? Vemos, de otra manera, vemos con la época. En la vida cotidiana vemos con la época los objetos, las personas. Y por lo tanto siempre vemos valorizando. Vemos desde valores, diríamos, ¿no? Es decir, organizamos la percepción, traducimos la percepción dentro de un marco conceptual, dentro de un marco histórico, cultural. Vemos con la mente, pero la mente ve a partir de esquemas. Vamos más allá siempre de un esquema biológico. Vemos con esquemas culturales, es decir, vemos con lo que Nietzsche, en un pequeño trabajo sobre la verdad y la mentira, en un sentido extramoral, él dice que el esquema, el esquema de pensamiento es una instancia que regula, ¿sí?, que impone y que además genera instituciones, genera cuerpos, genera lenguajes. Por lo tanto, cuando observamos dentro de una cultura, observamos desde los esquemas de esa cultura, ¿sí? Esa es a la vez su potencia y su límite. La observación, y esto es algo fundamental, la observación no precede a la interpretación. La observación se inscribe en esquemas interpretativos sobre lo real, ¿no? Si nosotros hablamos, fíjate, nosotros vemos un blanco en nuestra cultura. En la cultura andina vemos un color blanco. Pero si nos vamos a personas que habitan cerca de los polos, ellos ven una variedad de blancos que van entre 7 y 17 colores distintos, tonalidades de blanco. Para nosotros eso es mágico o imposible, ¿no? Es como recordar cómo empieza ese texto de maravilloso de Foucault, de las palabras y las cosas, ¿no? Cuando Foucault recuerda de que ellos no pueden imaginar el lenguaje escrito en el cuento de Jorge Luis Borges, ¿sí?, sobre el emperador que mira a los camellos y clasifica, cada uno de los actos los clasifica, y resulta que eso en el cierto mundo europeo es impensable, ¿no? Solo puede estar en un relato. Hanson nos dice que miramos con los valores culturales o con los valores teóricos porque están incrustados en nuestra propia visión. Y él hace una contraposición entre la mirada que realiza Brahe y la mirada que realiza Klepper. Brahe es alguien que defiende el geocentrismo, y mientras que Klepper defiende el heliocentrismo. A ver, Klepper defiende que la Tierra es el centro del universo, mientras que Klepper defiende que

0: El sol es el centro del universo. Entonces, si les llevamos a ambos, dice Hanson, a una meseta para que observen el mismo fenómeno, ¿sí? Ellos van a mirar, el uno de ellos va a mirar cómo el sol gira alrededor de la Tierra y el otro va a mirar cómo la Tierra gira alrededor del sol, ¿sí? Entonces, la observación que realizan ambos del mismo fenómeno físico, ¿sí?, es distinta, porque tiene principios explicativos sobre el movimiento de los astros, de la gravedad, etcétera, distintos. Pongamos otro ejemplo. Tomemos un ejemplo de uno de los trabajos de Thomas Kuhn, cuando él dice: los griegos y los modernos mirábamos el mismo cielo. Sí, en tanto fenómeno atmosférico, en tanto fenómeno físico, sí. Pero los griegos miran un cielo, la bóveda celeste cerrada, ¿no? Mientras que los modernos miramos el cielo en lugar del infinito. No alcanzamos a mirar la totalidad de la bóveda celeste. Los griegos ven dioses, nosotros vemos nebulosas, agujeros negros, etc., ¿no? Incluso hoy empezamos a hablar de la zona oscura, ¿no?, que nadie sabe qué es, pero hablamos de una zona oscura, que es algo más grande que nuestro universo. Entonces, la mirada siempre está prefigurada.
1: Hablando de la observación de la mirada, ¿cuál sería la relación con ya miradas más, si se quiere, más específicas como la búsqueda, la investigación que ya nos va llevando al campo de las ciencias?
0: Creo que es importante ver que tenemos observaciones ordinarias. Estas observaciones ordinarias, sin embargo, no son ni inocentes ni neutrales, sino que están situadas en la perspectiva de la cultura a la que pertenezco. Porque esa cultura me construye como sujeto de observación, como sujeto que tiene la capacidad de observar, interpretar y clasificar. Por otro lado, la ciencia avanza mediante y gracias. Las ciencias empíricas avanzan gracias a la investigación. Gracias a la observación, perdón, ¿sí? Y eso, por un lado, es reconocer de que existen observaciones ordinarias, pero existen también observaciones personales y existen observaciones impersonales. Las observaciones personales tienen que ver con que nuestro cuerpo es el receptor, que percibe el mundo fenoménico y lo traduce, ¿no? Es decir, estamos involucrados físicamente en eso. En las observaciones impersonales, en ciencia usamos aparatos, aparatos de medición, usamos aparatos de grabación, ¿no? Es decir, usamos aparatos tecnológicos, como puede ser un telescopio, como puede ser un acelerador de partículas, como puede ser un sensor digital, ¿sí? O un simple sensor automotriz, por ejemplo, ¿sí? Y participamos nosotros en la traducción de los datos. Observamos a través de los instrumentos cierto tipo de fenómenos que no nos son dados a la vista de modo inmediato y traducimos los datos en representaciones conceptuales sobre el objeto. Y por eso podemos imaginarnos lo que es un átomo. Tenemos un modelo de átomo, ¿no es cierto? Todo el mundo conoce ese modelo, una suerte de microuniverso. Y cómo ese modelo, que no ha sido observado por nosotros, pero que ha sido percibido por aparatos muy complejos, ¿sí?, nos permite pensar y realizar. O sea, la fisión nuclear fue una observación que se realizó a través de la teoría y que se la pensó teóricamente antes de volverlo posible por medio de usos tecnológicos, ¿no? La bomba atómica es el resultado de largos procesos de investigación teórica y de observación teórica, ¿no? Observamos con teoría. Estas observaciones, ¿sí?, que la observación científica, todo tipo de observación científica, sea en el campo de la física, o sea en el campo de la antropología o de la sociología, rompe con las observaciones ordinarias, porque está usando herramientas que amplían la capacidad de observación, pero que son herramientas matemáticas. Un sociólogo observa la realidad a través de modelos estadísticos. Un antropólogo observa la vida de la comunidad a través de describir los rituales y de situar los rituales en cierta temporalidad. Y no se diga los astrónomos que usan telescopios cada vez más finos, telescopios viajeros como los que tenemos en la actualidad. Y por lo tanto no podemos decir que existe observación al margen en ciencia de un entramado conceptual. Incluso cuando hablamos de teorías de la ciencia, decimos hay una teoría que dice que partimos de una observación neutral, estamos observando un modelo de explicación sobre la observación en ciencia, y por lo tanto ya no es ni inocente ni pura.
1: ¿Y cómo es la observación en filosofía? Porque no está mediada por ningún instrumento. ¿Y cómo funciona ahí la teoría? O sea, en filosofía, a diferencia de las ciencias donde es más clara el uso de las teorías para la observación, ¿cómo se produce la observación en filosofía?
0: A ver, ¿qué hace la filosofía? ¿Cuál es una de las formas de hacer filosofía? Primero, la filosofía plantea cuestiones a las teorías. La filosofía plantea cuestiones a la moral. La filosofía le plantea problemas a la política, ¿sí? Y eso muestra una clara diferencia entre lo que es hacer ciencia y lo que es hacer filosofía. Las ciencias tienen objeto, ¿sí? Y estos objetos tienen modelos. Pueden ser observados metódicamente y generan un conjunto de resultados conceptuales y descriptivos sobre un objeto. En el caso de la filosofía plantea más bien tesis. Tesis que nos permiten mostrar claramente y generar una línea de demarcación entre lo que hace la ciencia, lo que hace la filosofía, lo que hace la filosofía y lo que hace el arte. La filosofía no tiene objeto, como lo tiene lo de la ciencia. Sin embargo, la filosofía construye conceptos para definir territorios de reflexión y de investigación. La filosofía piensa a través de conceptos, ¿cierto? Estos conceptos, de una manera u otra, se convierten en mecanismos de valoración, de descripción y de conceptualización. La diferencia entre un filósofo y otro no solamente es de perspectiva, sino de su capacidad inventiva de conceptos. Si tú tomas un texto como el de Gilles Deleuze, que es la filosofía, Deleuze va a decir que el acto filosófico es la creación de conceptos. Pero es la creación de conceptos dentro de planos, ¿sí? Y esos planos van a definir lo que puede ser dicho, lo que puede no ser dicho, lo que puede ser observado y lo que no puede ser observado. Recuerda que un concepto es un instrumento, por un lado, de objetivación de la realidad, pero por otro lado es una máquina de visión y es una máquina del decir. A través de los conceptos nosotros observamos realidades y describimos realidades posibles, ¿sí? Pero sin confundirlo con las realidades que dice la ciencia. El filósofo, de una manera, dialoga, por ponerlo suave, con la ciencia. El filósofo siempre está debatiendo la ciencia de su época. No busca producir conocimientos científicos, sino simplemente comprender los alcances que una teoría científica tiene en la estructuración de la vida humana. Te pongo un ejemplo muy sencillo. Los últimos 30, 40 años ha habido un debate alrededor del problema de la clonación, a problema de la eugenesia humana nuevamente, ¿sí? ¿Qué pasaría en el momento en que hay una clonación humana? Los conceptos modernos, incluso que tienen una duración de más allá de lo moderno, sobre la familia, simplemente se deshacen. Y empieza otro tipo de problemas, debemos pensar otro tipo de categorías para pensar las relaciones familiares que tiene una persona clonada.
1: Claro, ahora entonces la pregunta siguiente sería, ¿cómo usa o qué papel juega la observación en la epistemología?
0: A ver, la observación en la epistemología tiene que ver más bien como un problema que es debatido por las teorías científicas, por las teorías epistemológicas. Observar se convierte en un punto a partir del cual decimos que no hay una relación. Primero, no hay una relación pasiva. El individuo no tiene una relación pasiva con el mundo. Es una relación profundamente activa. Hay cosas que existen porque nosotros las hacemos existir en su relación con cierto tipo de fenómenos o relaciones. Por ejemplo, los colores. Los colores existen con la participación activa de nuestro cuerpo, ¿ya? Por otro lado, Para el epistemólogo, la observación es el lugar a partir del cual las teorías científicas, ¿sí?, pueden ser contrastadas y pueden ser vehiculizadas, ¿no? Hemos dicho ya en este diálogo que la observación siempre, en ciencia, está mediada por objetos y por instrumentos tecnológicos que nos permiten captar la mutación, la variabilidad o la recurrencia de un fenómeno físico, de un fenómeno psíquico, ¿no? Nos permite permanente y eso nos genera datos a partir de los cuales elaboramos complejos esquemas interpretativos, ¿no? Pero que son los que después operan en la realidad. Son conceptos, son representaciones desde los cuales generamos normas jurídicas, modelos morales, instituciones sociales. La ciencia siempre produce algo. El conocimiento no cambia inmediatamente al objeto del conocimiento, sino a través de intervenciones prácticas, intervenciones institucionales que pueden tener la forma de intervenciones tecnológicas. Y a partir de esos cambios, el objeto vuelve a ser modificado y vuelve a ser reimaginado. La observación es un punto no de partida, pero sí de contrastación y de posibilidad de las teorías científicas.
1: Entonces, en el caso de la ética, cómo se utiliza la observación? Porque hemos hecho ya un recorrido de una observación ordinaria, regular, una observación más específica, más teórica, ligada a la ciencia, y hemos visto la observación en filosofía, en epistemología, nos van quedando la ética y la estética, seguramente.
0: A ver, veamos, ¿no? En la ética creo que es importante diferenciar entre lo que es ética y moral, ¿sí? La moral genera los grandes códigos de comportamiento humano y genera, por lo tanto, referencias valorativas. Esas referencias valorativas operan como modélicas, algo que debe imitarse, algo que debe generalizarse y en base a esos modelos normativos se valora, se observa la conducta, se observa la conducta de los otros y se las clasifica. Se les clasifica, por lo tanto, dentro de un esquema moral que tiene sus valoraciones altas o bajas, a partir de los cuales una persona es clasificada, ¿no? En términos psicológicos, todas las personas padecemos alguna patología, pero en el momento en que es descubierta la patología de que es, oye, usted entra a una clasificación clínica. Y esa clasificación clínica le da ciertas posibilidades de autorresponsabilidad o no. En el caso de la moral, ¿no es cierto? Siempre estamos señalando las desviaciones, las anormalidades, lo que está fuera del mundo de la norma y que la institución tiene la obligación de corregir. La ética es una relación que nosotros tenemos con nosotros mismos en relación con los códigos morales. Y la ética ahí va a ser observada de acuerdo a través y producida a través de ejercicios gimnásticos de autoproducción de uno mismo, ¿sí?
1: De autoobservación.
0: De autoobservación. Pero eso además, fíjate, vivimos hoy en una sociedad que exalta hasta el paroxismo la cultura del yo. Pero no es la cultura del yo, digamos, ético, es la cultura del yo estético, es la cultura del yo espectáculo, es la cultura del yo me lo merezco. Y en esa cultura, ¿sí? El tema ético está soterrado, ¿sí?, por los cumplimientos de las expectativas sociales, industriales, de lo que es un cuerpo, de lo que es un buen comportamiento, etc. Fíjate que somos una sociedad donde la amistad ha desaparecido, va desapareciendo, y cada vez somos una sociedad de contactos, ¿sí? Y medimos, o sea, uno es más importante que otro de acuerdo a los contactos que tenga y la jerarquía de esos contactos. Te mueves en una sociedad donde observas donde la autoobservación está ligado a la producción a convertirte a ti como un producto de venta.
1: Bien.
0: Y en el caso de la estética, ¿qué es observar? Observar es, en estética, observar significa percibir texturas diferenciadas. Percibir texturas y perspectivas de las texturas. Fíjate que en las palabras y las cosas, volviendo a Foucault, ¿no es cierto? Foucault inicia con una descripción de las meninas, ¿sí? Del pintor que está pintando un cuadro y que no sabemos si es al origen o está al final, pero vemos el gesto de la pintura, ¿sí? Es un gesto además que acompaña a una mirada óptica que es muy distinta a lo que el cuadro mi hace mirarnos. Disfrutar un cuadro no solamente es disfrutar la mirada que está inscrita en el cuadro, la mirada que está inscrita en una instalación, ¿no? Los objetos nos miran cuando están convertidos en una instalación para ser observados, pero ellos ya nos miran. Hay una mirada preinstalada.
1: Bien, muchas gracias. Entonces, ya podremos ir anunciando cuál es el tema del siguiente capítulo de esta serie temática Epistemología para dar por finalizada esta sesión.
0: A mí me gustaría que podamos hablar de Popper. O sea, hay varios momentos en el pensamiento de Popper y el más conocido, sin duda alguna, es el de la lógica de la investigación científica. Quizás uno de los textos que que sigue estructurando el discurso sobre la epistemología y el discurso, digamos, más oficializado de la epistemología normativa de corte positivista, pero al mismo tiempo es un texto que es un suelo de discusión para los que somos o estamos en una línea, digamos, pospositivista e incluso discutiendo ya esas teorías, ¿no? Me parece importante que podamos quedarnos con la idea de que observamos que hay una mirada socialmente construida de ver los objetos, ¿no? Y esta mirada construida tiene que ver con el tema del sujeto. El sujeto es una creación y una fabricación histórico-social, por un lado, y por otro lado, este cuerpo, ese sujeto observa con lo que ha interiorizado de lo social. Y eso hace que el sujeto esté contemporáneo, sea contemporáneo de lo observado, tanto que deja de percibir que está observando.
1: Bien, finalizamos este encuentro con las filosofías con nuestro agradecimiento al invitado de esta semana, Rafael Polo, a ustedes, Radio Escuchas, y a Tito Chela en la cabina de Radio Voz Andina Internacional. Recuerde, recibimos sus comentarios y sugerencias al correo electrónico encuentrosconlafilosofia@gmail.com. Hasta el próximo encuentro con las filosofías.
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5: Audiencia de Voz Andina Internacional, un cordial saludo. Estamos con ustedes y con un nuevo tema, pero sobre todo con nuestro agradecimiento a la permanente sintonía que tienen con nosotros. Hoy nos vamos a referir a un evento muy especial. Se trata de la conferencia anual LACPA 2026. LACPA es el grupo latinoamericano de administración pública, sobre el cual vamos a referirnos con nuestro invitado. Él es el doctor Fernando López, coordinador general, participante de la organización de esta conferencia anual. Bienvenido, doctor.
6: Muchísimas gracias, agradezco la entrevista. Estoy a sus órdenes.
5: A las órdenes también, siempre sí. Aquí en la emisora. Denos un breve contexto de cómo ha sido el camino de estas conferencias anuales de esta organización, LACPA, hasta llegar a este 2026.
6: El Grupo Latinoamericano de Administración Pública reúne a un conjunto de expertos en el campo este de la gestión de lo público, investigadores, académicos, autoridades de gobierno, ex autoridades también de gobierno, varios ministros de América Latina están ahí, y esta organización se encarga de discutir cada ciertos periodos sobre problemas importantes de la administración pública en el continente. Esta vez estamos con la 18º encuentro aquí en Quito, ¿no? La sede ha sido nuestra querida Universidad Andina Simón Bolívar, que es un privilegio sin duda alguna, sin anotar antes que este grupo forma parte de un grupo mayor que está en Europa, un grupo, otro en Asia, otro en África y este de América Latina. Entonces nosotros hacemos una especie de conferencia regional de las escuelas de gobierno y administración pública del mundo, del cual nuestra querida universidad forma parte, es miembro, ¿no? de ese conjunto de universidades y escuelas de gobierno de todo el mundo, que reúne aproximadamente alrededor de 700 escuelas de gobierno.
5: Trascendental.
6: Sin duda alguna.
5: Sí. Doctor, ¿cuáles son los ejes que se van a trabajar acá en Quito en esta conferencia?
6: Bueno, los ejes principales es la gestión pública. Sí, como siempre, la gestión pública, pero con elementos que ahora le están condicionando. El componente de la tecnología, el componente vinculado con las relaciones internacionales, la fragmentación de la política internacional también, y el rol fundamental del ejercicio de lo público. Porque no solamente se concibe la administración pública, y eso a veces hay una dificultad en la comprensión, que se refiere a los resultados, a los niveles de eficiencia, eficacia. No, la administración pública básicamente es un espacio de democratización, de buen gobierno, ¿no? De búsqueda de bienestar de la sociedad. Entonces, estas son las dimensiones que acompañan, no precisamente las discusiones, que son unas discusiones que considero muy importantes para mantener la democracia, mantener la gobernabilidad, la gobernanza de nuestros países y principalmente la institucionalidad de la gestión de lo público, que tiene que ser resaltado, ¿no? Porque si los gobiernos tienen éxito es por la institucionalidad de lo público y los resultados se ven entregados o se ven reflejados en el bienestar de la sociedad.
5: Totalmente esa consideración, y para eso es lo que sirve, ¿no? Para eso es lo que se hacen este tipo de conferencias.
6: Exactamente, ¿no? Ahora estamos en un momento de tensiones de la democracia, ¿no? En toda la región. Resultado de todos estos cambios que están aconteciendo en términos políticos, y el espacio para pensar esta tensión, para pensar las relaciones de nuestra región, que se han proliferado históricamente las relaciones entre nuestros países, pero que no hemos visto resultados importantes. Creo que hay que pensar sobre el rol de la gestión pública, de las instituciones del Estado, ¿no? ¿Qué están haciendo sobre las relaciones geopolíticas de la región y los resultados que se han obtenido, los desafíos que existen, ¿no? Y principalmente cómo hacer para que las instituciones públicas de nuestro continente puedan amalgamarse y tener resultados concretos en beneficio de la sociedad.
5: Mencionó, doctor López, como uno de los ejes temas, la tecnología. Se incluye en ello lo que está actual que está influyéndonos en todos los ámbitos de las sociedades, como es

0: inteligencia artificial?
1: Grandes transformaciones se están dando en el ámbito de las organizaciones públicas, ¿no? Las plataformas nos están condicionando nuestra labor como servidores del Estado. No, inclusive nosotros mismos como profesores, que somos como servidores públicos a la final de cuentas, no nos están afectando. Y sin duda alguna, por ejemplo, las compras públicas, la cuestión vinculadas con la contratación también de lo público, los resultados, los niveles también de formación que debe tener el nuevo servidor público, ¿no? Que ya no es el tradicional, que maneja ciertas normativas, ¿no? Ciertos procesos. Bueno, hoy tienen otra estructura, ¿no? Porque la gobernanza digital es un elemento muy importante, ¿no? Para que las instituciones puedan cumplir resultados de forma oportuna, ¿no? Y la sociedad cada vez tiene mayores demandas que son cada vez más complejas. Por ejemplo, el elemento vinculado con la seguridad, ¿no? Es una dimensión en donde la gestión de lo público se vuelve trascendente a través de la oportunidad de la información, a través de la capacidad de reacción, la salud pública, por ejemplo, a través de las compras públicas, ¿no? En este momento, por ejemplo, nuestro país está adoleciendo ese problema, ¿no? De no saber administrar adecuadamente los procesos de compra y distribución de medicinas, ¿no? Ese es un rol fundamental de la gestión pública, en la cual se tienen que implementar nuevos procesos vinculados con el uso digital de información, sin duda alguna. Y para eso, ¿no? Debe estar capacitada la gente de la, vinculada con el nuevo servicio público, ¿no? Y precisamente acá en nuestra universidad tenemos una maestría en gestión pública y gobernanza digital, ¿no? que está buscando también resolver y discutir estos problemas.
0: Muy bien. Doctor López, ¿cómo es la mecánica de la conferencia? Y si nos puede referir algunas personalidades de la región que vienen.
1: Bueno, tenemos el día lunes 14, empezamos actividades muy por la mañana, a las 9 de la mañana, y terminaremos en la parte de la tarde, 6 de la tarde, con varias intervenciones magistrales, ¿no? De speakers o de oradores que tienen mucha experiencia en la administración pública. Están ahí, por ejemplo, dos exministros, un exministro de Educación de Colombia, un ex premier del gobierno peruano, ¿no? Carlos Luis Solari, ¿no? Que también va a estar presente en la parte de la mañana. Nuestro rector también va a estar presente, ¿no? Dando a conocer su visión acerca de estas tensiones regionales y el rol de la gestión de lo público, así también como otros expertos importantes, autoridades de nuestro país, ¿no? Estarán presentes también investigadores que son que tiene mucha relevancia en lo público, ¿no? Por ejemplo, Luis Fernando Castañeda, ¿no? Mexicano, que probablemente es la voz académica más importante de lo público, no solamente en esta parte del mundo, sino en gran parte del mundo. Él reside en Suiza, nos va a dar, vamos a tener el gusto, ¿no? De que pueda intervenir a través de una videoconferencia corta, pero muy importante.
0: Brillantez en las exposiciones y en las participaciones. Ahora, me refería usted al inicio de que esta es una conferencia regional y que hay otras organizaciones en el mundo. ¿En algún momento llegan a aglutinarse, a sacar, no sé, un tratamiento global de los temas de la administración pública?
1: Efectivamente, sí, ¿no? Justamente el presidente del IAS, que es esta organización que también está entregando recursos para la organización de esta actividad, conjuntamente con nuestra universidad y otras universidades de la región, ¿no? Para armar una actividad como se merece, ¿no? Principalmente la discusión de estos temas. Va a estar presente virtualmente, tiene nacionalidad árabe, ¿no? El actual presidente reside en Bruselas. Y cada cierto año hacemos una especie de cónclave, de resúmenes de este tipo de actividades. Esto se da a conocer en organismos internacionales como Naciones Unidas, ¿no? Y es una voz que generalmente es escuchada para ver las tendencias de la gestión pública y los desafíos principales.
0: Gracias, doctor. Eventualmente, interesados que estén en nuestra audiencia, se estarán preguntando si están a tiempo de participar en la conferencia anual. ¿Hay cómo todavía o cómo seguir la temática, las disertaciones?
1: Sí, vamos a estar aproximadamente 300 especialistas en el tema, uh-huh. ya sea autoridades también, profesores, investigadores y estudiantes de posgrado.
0: Más o menos, o sea, como que el cupo está completo.
1: No, más o menos. Pero tenemos la posibilidad, ¿no? Que además de tener ese número de participantes, tenemos la posibilidad de disponer de otras salas. Entonces, sí podemos mantenerla, ¿no? Porque vamos a tener temas de discusión, 6 temas de discusión, en donde, de acuerdo al interés de cada uno de los asistentes, puede derivarse a eso, ¿no? Pueden visitar la página de nuestra universidad. No, hay ahí una pequeña pestaña en donde nos traslada directamente al site de esta conferencia, ¿no? Que es LACPA. Si colocan LACPA en los buscadores, les va a direccionar inmediatamente hacia allá y hacer la inscripción respectiva.
0: LAGPA, LACPA. Puede haber alguna confusión, pero usted pone esa palabra en los buscadores y enseguida van a dar con la conferencia anual de esta organización, desde luego. También hay el 5º Seminario Internacional del CCPP.
1: Sí.
0: ¿De qué se trata?
1: Sí, este quinto, por primera vez juntamos dos actividades, ¿no? El CPPP es una organización que sucede, está en Colombia y que está irradiándose también en esta parte del mundo. Es una organización que trata exclusivamente las políticas públicas, ¿no? La calidad de las políticas públicas y la evidencia de las políticas públicas, porque ahora hay una onda, digamos, en la especialización de políticas públicas, que hay que trabajar con lo que ha sucedido y lo que está sucediendo para no tener, digamos, un desperdicio de recursos, ¿no? Sino para ir directamente. Entonces, ahí justamente van a haber varias mesas temáticas, ¿no? Vienen, yo estimo que van a venir un buen número de investigadores que han presentado ahí alrededor de, si mal no lo recuerdo, más de 80 ponencias, ¿no? Sobre diferentes temas de la gestión pública, sobre gobernanza digital, ¿no? Sobre gobernanza territorial, sobre migraciones, sobre regulaciones, ¿no? Todo lo que envuelve, ¿no? Esta complejidad de gestión de lo público y de las políticas públicas.
0: Doctor, todas estas reflexiones, conclusiones, recomendaciones que se recogerán en la conferencia, así como en este seminario, ¿cómo llegan a los gobiernos?
1: Bueno, las universidades tienen un rol fundamental.
0: Totalmente, ¿no?
1: Yo tuve la oportunidad de ser rector de otra universidad, especialista precisamente en esas temáticas, y pude ser testigo, al igual que mis colegas también, de observar que las políticas públicas y las iniciativas se generan en la academia. Unas tienen una reacción más corta, a mediano y largo plazo, pero las voces autorizadas en verdad están en la academia, ¿no? Y estas voces autorizadas van generando cierto tipo de reacciones en la política y luego se van transformando en políticas públicas. A veces el camino no es el

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0: nombre es César Montúfar, soy profesor del área de estudios sociales y globales de la Universidad Andina y gracias al Comité de Investigaciones de la Universidad vengo llevando adelante ya por el transcurso de unos 2 años y espero que esta es una investigación que tendrá al menos un año y medio más. Un estudio, una reconstrucción de la historia política del Ecuador de los últimos 60 años. Este es un proyecto inscrito en el trabajo editorial liderado por Enrique Ayala Mora en el marco de la historia contemporánea del Ecuador, que busca desde diferentes puntos de vista de analizar el último periodo de la historia ecuatoriana, 1960-2020. Esto es importante porque desde los 60 en adelante hay una transformación no solamente de la sociedad, de la economía, de la política, sino también del Estado ecuatoriano.
1: Objetivos de la investigación.
0: La investigación se centra en analizar el tipo estatal, el tipo de Estado que se ha ido construyendo en el Ecuador desde los años 60, partiendo específicamente desde la dictadura militar que asumió el poder en julio de 1963. Mi tesis principal es que a partir de ese momento se construye en el Ecuador, en diferentes fases, un tipo de Estado específico, un tipo de Estado que tiene como eje decisiones, medidas y políticas adoptadas desde el centro del Ejecutivo y que van de una u otra manera, en un periodo de enorme cambio y transformación económica, a dirimir los principales conflictos económicos, políticos, redistributivos del país. Esta investigación pretende generar una lectura diferente de la historia ecuatoriana, una lectura que analice las transformaciones estatales a partir de la forma como el Estado, principalmente el Ejecutivo, resolvió en un contexto de enormes cambios económicos, sociales, demográficos, territoriales, los conflictos presentes en la sociedad. El Ecuador ha cambiado y se ha transformado enormemente en los últimos 60 años. Ha habido grandes conflictos económicos, gran movilización social, grandes conflictos políticos. Incluso desde la ciencia política tradicional se pone énfasis en la inestabilidad política que ha marcado la historia ecuatoriana. Mi tesis es que, no obstante aquello, el Estado se ha ido consolidando, el Estado se ha ido fortaleciendo porque ha tenido la manera de resolver esos conflictos. Y eso lo que ha hecho es consolidar, fortalecer el Estado y consolidar un orden político que no ha tenido ningún tipo de grave amenaza o grave inestabilidad.
1: Aportes de la investigación.
0: Esta investigación va a significar una mirada muy distinta a lo que han sido la historia ecuatoriana en los últimos años. Una mirada que además dé cuenta de cómo este orden estatal y este orden político se ha ido consolidando, sin necesidad incluso de aplicar o de generar enormes hechos o graves hechos de violencia política. Una de las características que tiene la historia ecuatoriana de los últimos años es que, a diferencia de lo que ha ocurrido con países vecinos como Colombia, como Perú, como lo que ocurrió en los años 70 en el Cono Sur o en los años 80 en Centroamérica, en el Ecuador, en el mismo periodo, en el contexto, como decía hace un momento, de enormes cambios y de grandes conflictos, se consolida un Estado, se consolida un orden sin generar niveles altos de violencia política. Esa es un poco la tesis central que sostengo en este trabajo. ¿Qué es lo que ha reemplazado a esta violencia? ¿Qué es lo que ha hecho que el Ecuador sea un país relativamente pacífico? Quizá esto comienza a romperse en los últimos años con el incremento de la inseguridad, con las grandes masacres que se han dado en las cárceles, que es una ruptura en el Ecuador de los últimos años. ¿Qué es lo que ha reemplazado? A mi modo de ver, se han ido generando diversos mecanismos de redistribución de recursos. No obstante, un orden social tremendamente inequitativo y con gran desigualdad. Un modelo de redistribución rentista desde el Estado hacia la sociedad que ha tenido en algunos momentos fugas predatorias y además que ha ido consolidando en el transcurso de los últimos 60 años la consolidación de una estructura de corrupción institucionalizada. Espero que en los próximos años, año y medio, tengamos la finalización de este trabajo que será publicado como un libro y además como un artículo dentro de la serie o del conjunto de volúmenes sobre la historia contemporánea del Ecuador, editado por Enrique Ayala.
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1: Me llamo Alexis Oviedo, soy profesor del área de educación de la Universidad Andina Simón Bolívar. Les voy a presentar una investigación cuyo título es Las reformas curriculares de la educación ecuatoriana en la década de los 90. Testimonios. Esta investigación contó con el apoyo de Rodrigo Iturriza, el magíster Rodrigo Iturriza, como ayudante de investigación.
2: Objetivo de la investigación.
1: El objetivo general de la investigación fue explorar las implicaciones de las propuestas de reforma curricular realizadas en la década de los 90 en términos curriculares y sistémicos, a través del diálogo entre actores diversos directamente involucrados en dicho proceso, en contraste con desarrollos teóricos y conceptuales provenientes desde la teoría curricular y la política educativa.
2: El contexto.
1: La aprobación de la Ley Orgánica de Educación Intercultural realizada en el 2011 fue un evento determinante en la organización curricular de la educación básica ecuatoriana. Antes de esta, y en especial desde la denominada Revolución Ciudadana, se realizaron diversos procesos de cambio en el currículo de la educación básica del Ecuador, los cuales, sin embargo, no significaron cambios estructurales, sino más bien readecuaciones a la gran reforma curricular consensuada del año 1996, la cual respondió desde lo educativo a la recomendaciones del consenso de Washington, además buscando que esta propuesta educativa se adapte a la concepción económico y política dominante de la época, el neoliberalismo. Tales políticas presionaron al Estado ecuatoriano desde entidades supranacionales a la adopción de enfoques metodológicos y gerenciales acordes con el discurso del mercado. Dichos enfoques fueron la materia prima para el desarrollo de varias propuestas de reforma curricular y educativa durante los años 90, básicamente tres, y que trajo consigo el abandono financiero y académico de la educación básica por parte del Estado y, por otro lado, la presión externa sobre los actores del sector educación para asumir discursos, ideas y propuestas diseñadas sin la participación de los actores locales, sino por expertos extranjeros. Asimismo, indujo a la implementación de proyectos educativos de cobertura nacional que pusieron en práctica tales enfoques mediante estructuras ad hoc que se convirtieron en la práctica en ministerios paralelos.
2: Objeto de estudio.
1: Se estudia las implicaciones que tuvieron esas propuestas de reforma y que culminaron en la condicionada reforma curricular consensuada del 96. Desde términos curriculares y sistémicos vienen estos cuestionamientos y también el estudio general de esta investigación. Las voces de representantes del Ministerio de Educación, tanto como de otros actores, tales como la Organización Gremial del Magisterio, la Unión Nacional de Educadores, las voces de integrantes de la educación intercultural bilingüe, de gestores y operadores de los proyectos educativos nacionales PROMESEV y EVEPRODEG, así como docentes, estudiantes y padres de familia, ofrecen reflexiones y datos indispensables para una comprensión integral de este proceso.
2: Los principales resultados.
1: El enfoque hacia arriba abajo o el enfoque top-down approach desarrollado por Don McDonald, desde esa perspectiva se podría ver que la reforma fuera difícil de entender para los docentes, ya que no participaron en la creación y desarrollo de este proceso curricular. Esta ausencia de participación docente en la fase de diseño de la propuesta hizo que estos no asumieran el naciente trabajo como suyo y por lo tanto no se empoderaron del mismo. La reforma se inició sin la participación amplia de profesores, de alumnos y de padres, los que son usuarios y beneficiarios de la misma. Algunos entrevistados desconocían los significados educativos y las implicaciones de los procesos curriculares. y especialmente el alcance de esos discursos. La mayoría de padres de familia y estudiantes no sabían qué repercusiones específicas tendría el discurso curricular reformatorio en la educación de sus hijos, ni qué implicaciones tenían los cambios curriculares en su proceso formativo. Los entrevistados veían la implementación de la reforma curricular como un asunto que no proporcionó orientaciones claras acerca del cómo usar las propuestas curriculares en la práctica diaria. Si los padres de familia no estaban informados sobre la reforma curricular y sus propósitos, mucho menos lo estaban las comunidades rurales. Algunos profesores rurales ni siquiera sabían qué hacer con la nueva propuesta pedagógica. Otros piensan que la falta de continuidad de la reforma, el haber quedado inconclusa, la falta de participación de los diversos sectores de la sociedad en su diseño e implementación son los principales problemas que a su vez originaron otros de diversa naturaleza. Algunas voces argumentan que es imposible hablar de una reforma debido a que la situación educativa sigue siendo la misma, o en algunos casos en condiciones peores que antes. Varios de ellos están de acuerdo en que el proceso se llevó a cabo como parte de una tendencia internacional. Los factores estructurales, entre ellos recursos económicos, influyeron negativamente en la implementación de este proceso, en especial en el sector rural. A pesar de que se invirtieron recursos desde proyectos educativos destinados a la educación rural y urbano marginal, estos no tuvieron un alcance suficiente. Por otra parte, la misma naturaleza del proyecto, que tiene una fecha de terminación preestablecida, hizo que los avances logrados mientras duraron los proyectos no continúen después de su terminación. No se logró una sustentabilidad que permita dar continuidad a procesos, en especial de desconcentración educativa, la cual fue consolidándose con más precisión desde el Estado casi dos décadas después. Los éxitos de la reforma del 96 se expresan principalmente en el cambio realizado en el proceso de aprendizaje. De un currículo basado en contenido se pasó a un currículo basado en destrezas. Según los docentes, la organización curricular es otro logro importante, ya que proporciona elementos para planificar y organizar los cursos y la vida escolar diaria de una mejor manera. La reforma también es percibida por otros sectores, principalmente estudiantes y padres de familia, como un vínculo funcionalista donde la educación responde a las demandas del mercado laboral y las necesidades de las empresas. Esta orientación pragmática se percibe positivamente, en especial como una forma de proporcionar habilidades útiles para ubicar a los estudiantes en la dinámica de la producción. Los cambios en la infraestructura y la provisión de materiales educativos se perciben como éxitos también, especialmente por parte de padres y alumnos. Sin embargo, muchos entrevistados mencionaron que los cambios en la política educativa ofrecidos por la reforma no se lograron. Los resultados alcanzados no se correspondían mínimamente a los objetivos originalmente concebidos ni a la inversión realizada.
2: Publicación de esta investigación.
1: La investigación completa es el primer número de la serie Educación, publicada por la Universidad Andina y la Corporación Editora Nacional.
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0: Mi nombre es Santiago Ceballos González, soy docente del área de Letras y Estudios Culturales. Realicé una investigación cuyo título es Contacto, Depredación, Contagio, lo humano y lo animal en los que se van del grupo de Guayaquil.
1: Los objetivos de esta investigación.
0: El objetivo general de la misma era abordar la representación de lo animal en una selección de tres relatos del libro del realismo social ecuatoriano, como les decía, Los que se van, que es un libro, ¿no es cierto?, colectivo publicado en 1930, sobre todo por tres autores fundamentales de esta tendencia literaria. Los tres títulos de los cuentos son El Cholo del Tibrón, de Demetrio Aguilera Malta, El Guaraguao, de Joaquín Gallegos Lara, y Mardecido Llanto, de Enrico Gil Gilbert. Estos autores son parte del denominado Grupo de Guayaquil, cuya literatura revolucionó el campo cultural en la primera mitad del siglo XX. Los objetivos específicos de esta investigación tienen que ver sobre todo con un abordaje de la literatura en relación con la pandemia, en relación con la crisis sanitaria y sobre todo en relación con la conexión entre lo animal y lo humano en esta literatura, que había sido vista sobre todo como un proyecto de inclusión de las voces marginadas del proyecto nacional, pero a mí me interesaba sobre todo mirar qué otros ruidos en tránsito entre lo humano y lo animal también podía encontrar acá. Entonces me refiero a estar a la escucha no solo de las voces marginadas del proyecto nacional, como decía, como las del indio, el cholo, el montubio y el afrodescendiente, sino también de otros sonidos. Así abro la escucha de otros sonidos animales o en tránsito entre lo humano y lo animal y también de otros sentidos que yo voy a denominar como sentidos no comunes.
1: Reflexiones del autor en torno a los relatos seleccionados.
0: Abordo tres relatos, tres animales y tres sentidos no comunes en mi reflexión. En El Cholo del Tibrón, de Aguilera Malta, pienso acerca de la electrorecepción del tiburón. En El Guaraguao, de Gallegos Lara, pienso acerca del olfato del gallinazo. Y en Mardecido Llanto, de Gil Gilbert, pienso acerca de la mirada monocular del caballo. La reflexión se abre con un acercamiento a la figura del murciélago, además una figura que durante la pandemia ha sido vista de manera negativa. Bueno, históricamente ha sido visto de manera negativa, pero a mí me interesaba mirar el rol del murciélago justamente en este contexto y pensar en su rol ético, político y ecológico, como una forma de construir un pensamiento crítico sobre la pandemia y la transmisión zoonótica del SARS-CoV-2, ¿no es cierto?, que es el virus causante de la crisis sanitaria actual. Entonces leo esta literatura en un contexto contemporáneo, atravesado por la emergencia sanitaria y la emergencia de lo animal. Realizo de esta manera una crítica literaria no humanista, ¿no es cierto?, no antropocentrista de estos relatos y construyo unas categorías críticas también no humanistas, no antropocentristas, sino más bien críticas de esta forma de entender el mundo. Atravesado este mundo obviamente por la emergencia de lo animal y sobre todo porque en estos cuentos hay una representación muy interesante de estos animales y de estos sentidos no comunes. Entonces así la perspectiva crítica del libro se construye desde el inicio al considerar la visión del mundo actual desde la perspectiva del murciélago, desde esta no visión del murciélago y su conocimiento del mundo a partir de la ecolocalización, y esta perspectiva crítica se despliega a lo largo de cada uno de los capítulos a partir de la adopción de los sentidos no comunes de cada uno de los animales representados. Me refiero al tiburón, al gallinazo y al caballo.
1: Estas reflexiones frente a lectura clásicas.
0: Entonces, frente a una lectura convencional que se ha hecho de los cuentos del realismo social y su visibilización de las voces del afrodescendiente, el cholo y el montubio, figuras marginadas del proyecto nacional del principios del siglo XX en el Ecuador, yo percibo en cambio los ruidos en tránsito entre lo humano y lo animal en un corpus de textos, ¿no es cierto?, que de esta manera actualizan sus sentidos en tiempos pandémicos y además se transforman.
1: Una próxima publicación.
0: Esto que fue un proyecto de investigación se va a convertir en los próximos meses en un libro y el título va a ser Sentidos no comunes, lecturas antiespecistas de literatura. Este libro, ¿no es cierto?, el borrador de este libro fue finalista del Premio de No Ficción Latinoamericana Independiente en el año 2021 y se va a convertir, como les decía, en libro en coedición entre la Universidad Andina, el Instituto 17 de Estudios Críticos de México, donde hice además una estancia postdoctoral, y la editorial ecuatoriana La Caracol.
1: Thank you. 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

0: Hola, soy Adriana Rodríguez, soy profesora del Programa Andino de Derechos Humanos. Hice una investigación sobre los fundamentos culturales e interculturales sobre los derechos de la naturaleza en la jurisprudencia de las altas cortes de Colombia, Nueva Zelanda, la India y Ecuador. Esta fue una investigación que la realicé durante un año aproximadamente con mi asistente Viviana Morales Naranjo.
1: Objetivos de la investigación.
0: Nuestro objetivo era demostrar justamente el vínculo inquebrantable que existe entre derechos de la naturaleza y los derechos culturales de colectivos como pueblos indígenas, población afrodescendiente, incluso colectivos religiosos, así como el pueblo montubio del Ecuador, ¿no? Entonces, lo que hicimos fue analizar la jurisprudencia en perspectiva comparada de estos países, evolucionar un poco en la hermenéutica también que han tenido las altas cortes.
1: Algunos resultados de la investigación.
0: Nos dio algunos resultados interesantes. Por ejemplo, pudimos ver cómo Ecuador en los primeros años, en una primera fase de su jurisprudencia, no existió un desarrollo progresivo, ¿no?, de los derechos de la naturaleza. Después, sí, este desarrollo se fue dando. Y en otros países como en Colombia, por ejemplo, o en la India, el desarrollo de los derechos de la naturaleza se hizo justamente a partir de una construcción hermenéutica de estos derechos. Y esta construcción hermenéutica estaba relacionado, por ejemplo, con los derechos bioculturales, que reconocían esta relación que existe, digamos, inquebrantable, como lo había dicho, entre la naturaleza y estos colectivos, que se convierten también en guardianes de una u otra forma, ¿no? Guardianes del entorno, guardianes de lo que vimos. Entonces, los derechos bioculturales que fueron analizados también en esta investigación fueron estudiados en Nueva Zelanda y luego fueron tomados también por la Corte Constitucional Colombiana, y habla justamente de estas formas de vida que van equilibrando el desarrollo cultural y que van equilibrando también la relación con el entorno. Entonces, al final nos quedamos con una investigación muy amplia, ¿no? Una investigación amplia porque es no solamente una parte descriptiva de estas sentencias, sino una perspectiva comparativa, que iba comparando el desarrollo hermenéutico, el desarrollo jurisprudencial, el desarrollo normativo y también en los movimientos sociales que impulsaron y acompañaron este desarrollo, ¿no? Porque justamente partimos de que justamente los derechos en conjunto es parte de un acuerdo social y también es parte de un movimiento que se va acrecentando, ¿no? Este movimiento que algunos le llaman el movimiento por la tierra, el movimiento por la vida, el movimiento ecológico, también, digamos, lo que se ha promovido desde los pueblos indígenas y desde otros colectivos identitarios.
1: La publicación.
0: Bueno, lo hicimos libro al final. El libro se llama Los derechos de la naturaleza desde una perspectiva intercultural. Fue publicado por Guaponi, también en coedición con la Universidad Andina Simón Bolívar. Y es un libro que trata de retomar todos estos elementos y es muy, muy bonita su lectura, ¿no? Porque hicimos entrevistas desde una perspectiva sociojurídica, teniendo en cuenta las perspectivas de los propios actores que se fueron involucrando en cada caso. Así que les invito a leer esta investigación. Les invito a leer además algunos artículos que sacamos con Viviana Morales sobre los encuentros que íbamos teniendo con las personas, con los movimientos, los análisis de los fallos que se fueron dando. Entonces, hay algunos artículos que están publicados desde los animales sagrados en la India, otro artículo sobre los páramos, otro artículo sobre los manglares también. Entonces, lo pueden encontrar por temática o también lo pueden encontrar en el libro que fue publicado hace algunos meses atrás por la editorial Guapo.
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0: Hola, soy Rubén Darío Díaz Chávez, graduado del área de Letras en la Maestría de Estudios de la Cultura, mención en Artes y Estudios Visuales. La presente investigación se titula Zapara, Resistencia, Extractivismo y Modernidad. Puedes encontrarla publicada en el repositorio de la universidad.
1: El problema de investigación.
0: La investigación hace referencia a las estrategias que la gente zapara ha utilizado para poder resistir la modernidad-colonialidad, las guerras o el modelo extractivo-explotador. Estos momentos han impuesto condiciones violentas y amenazantes para la gente zapara porque se ha puesto en peligro de extinción su etnia, idioma, vestimenta tradicional, prácticas chamánicas y territorio. Es decir, su hábitat simbólico, étnico, ambiental y cultural están en peligro. Primordialmente, la investigación transmite la voz de la nacionalidad zapara a través de sus mensajes, además de ver la manera en que estos se han convertido en una herramienta de construcción de discursos críticos frente a los discursos dominantes, ya que los mensajes buscan romper las psicoestructuras de poder al detonar en el corazón y la conciencia de quien los recibe, ya que son mensajes que se crean en rituales religioso onírico alucinógenos, espacios donde los zapara, mediante sueños lúcidos, se comunican con los espíritus del bosque, quienes les entregan el mensaje para la humanidad. Por eso, estos mensajes vienen con la fuerza del bosque y el encantamiento del sueño.
1: La idea de meta resistencia en este caso.
0: Si bien hay muchas maneras de entender la resistencia, la manera en que la gente zapara la práctica es mediante la comunicación de mensajes que vienen con la fuerza de los espíritus que habitan en la selva y en los sueños. En este sentido, estamos hablando de una resistencia mágica, meta resistencia o para resistencia. Lugar sagrado donde el dominio y control de la matriz colonial del poder, la modernidad y los modelos capitalistas extractivos se quiebran debido a la fuerza que traen los espíritus del sueño y el bosque.
1: Un mensaje de la Nacional Zapara.
0: Para terminar, como conclusión, y considerando que esta investigación, sobre todo, busca expresar la voz de la nacionalidad zapara, se comparte un mensaje hecho por ellos, en el que se manifiesta la importancia de resistir la modernidad-colonialidad y el modelo extractivo-explotador. El mensaje dice: nuestros ancianos nos han dicho que el petróleo tiene vida, y esa vida es la que sostiene la tierra. Entonces es un espíritu de vida. Si sacamos el petróleo, no solamente matamos a los zapara o destruimos la selva, sino a todas las personas del mundo, ya que el petróleo regula la energía de la tierra. Si no hay petróleo, queda vacío y la tierra se puede quedar en nada, sin espíritu. Y sin espíritu, nos morimos. Los animales notan esto y rompen su ciclo evolutivo. Antes, si un animal moría, volvía como animal, y todo se restauraba. No había pérdida. Ahora, animal vuelve como planta, y eso nos cambia y perjudica porque el ciclo se rompe. El bosque son grupos de personas igual que tú o yo. Un árbol es un árbol en el mundo material, pero en el mundo espiritual es una persona. Por eso queremos que nuestra visión, nuestros sueños y en sí, esta manera de relacionarnos con el bosque, de ver el mundo, se conserve. Nosotros como materia podemos morirnos, pero nuestra cultura y conocimientos de la selva no. Nosotros creemos en los sueños. Lo bueno o lo malo viene de ahí. El sueño representa el mundo simbólico espiritual natural y su interpretación guía nuestra vida y organiza el futuro de nuestra comunidad. Nos da conocimiento. De ahí aprendemos. La naturaleza es la llave del corazón. Por eso vamos a defenderla. Porque la defensa es para todo el mundo, no solo para nosotros. El oro negro no es del Estado, sino de nosotros, y eso se queda bajo la tierra porque queremos proteger la visión de los más pequeños. No hay que olvidar la visión, la cultura, el sueño, ya que eso se les deja a los hijos y a las hijas. Por eso, a todos los mundos, a las mujeres, a las personas. Todos debemos unirnos para defender nuestro territorio. Y a los presidentes les digo que no hay empresas dueñas del territorio. No vamos a permitir ninguna empresa en la Amazonía. El gobierno es político. No gobierna en el territorio, sino a las personas. Nosotros hacemos todo en la naturaleza. La comida, el huerto, la chicha. No le pedimos nada al gobierno. ¿Por qué el gobierno se mete en mi territorio? No permitiremos la explotación porque Piatzó, nuestro dios, morirá. Nosotros nos comunicamos con Piatzó y los espíritus a través del sueño. Con mi cabeza y mi corazón, ningún gobierno me puede engañar. Hay indígenas que están por el petróleo, que no son de la nacionalidad zapara, pero que viven en nuestro territorio y amenazan con matarnos. Correa trajo madereros peruanos y colombianos ilegales para asustarnos. No nos asustamos. A pesar de todo, estamos más fuertes y damos a conocer a todo el mundo lo que está pasando y qué es la causa de toda la nación zapara. Luchar para defender el territorio, la sabiduría y la libertad. Indígena en la selva cuidas las riquezas. En otros lugares explotaron. ¿Qué pasó con el dinero? Gobierno manipula por problema de lengua. Ancestros no sabían español, por eso el gobierno abusó, vino y se robó el petróleo, se fue y nos abandonó. También las ONGs explotan al pueblo, igual que el petróleo. Vienen, hacen el proyecto, se van y se olvidan. No ayudan después del trabajo. También el gobierno nos engaña que nos va a dar hospitales, educación, pero en vez explota, se va y deja todo contaminado. Y el indígena es rico, el Estado viene a robarle, por eso gritaremos hasta morir. La naturaleza no se vende. El mundo moderno resuelve problemas de negocios, no de una nación. No hay poder político o económico, eso solamente es una forma de pensar. Solo somos humanos, humanos confundidos que no pueden relacionarse como personas para resolver los problemas que como personas creamos. Tampoco hablaría sobre socialismo. Esos conceptos son occidentales, no existen en nuestra lengua. Antes de los españoles no había socialismo, dinero, contaminación, extracción, gobierno, jefes. Vivíamos en una sola familia, nos organizábamos y todos ayudábamos en el huerto, pescando, cazando, haciendo chicha, cocinando, cuidando a nuestras hijas o hijos, limpiando. Cada familia tenía un líder espiritual, un shimanu. Ahora intentamos entender lo comunitario y vivir eso acorde con nuestra visión ancestral. Nunca conocimos extracción petrolera y nunca lo vamos a aceptar. Queremos una selva verde, libre, sin divisiones ni contaminación, donde los niños puedan estar sanos como nuestros ancestros, soñar y vivir y jugar sin miedo. Una selva donde la gente pueda bañarse en los ríos y alimentarse de lo que la tierra les da. Una selva no solo donde vive el ser humano, sino todo un grupo de seres y espíritus que forman un frente, una familia y un territorio. Este frente transmite este mensaje que busca despertarte.
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0: 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Hoy les presentamos una investigación de nuestro docente José Luis Cova Carrión, quien es docente del área de salud, PhD en salud, ambiente y sociedad, magíster en salud pública, magíster en fitoterapia, especialista en acupuntura y moxibustión, especialista en medicina interna y en homeopatía, coordinador académico de la maestría en acupuntura y moxibustión y coordinador académico del curso abierto de vinculación con la colectividad de fitoterapia.
1: El título de la investigación que yo realicé, apoyado por el Fondo de Investigación de la Universidad Andina Simón Bolívar, fue Pensamiento chino en salud, epidemiología crítica y determinación social. Sentí pensando la subsunción del chi o energía vital en lo social por intermedio de un entramado entre paradigmas críticos. Como ayudantes de investigación participaron Javier León, María de Lourdes Larrea y Byron Torres.
0: Una síntesis del objetivo de la investigación.
1: Esta investigación entretejió las ideas, filosofías, narrativas y praxis de paradigmas críticos y no dualistas en salud. ¿Cuáles son estos paradigmas? Hablamos del pensamiento chino en salud, la epidemiología crítica y la determinación social de la salud. Es importante anotar que el marco teórico se presentó como una forma de resistencia y sobre todo de proposición de condiciones de existencia diferentes en relación con los ámbitos y dimensiones de la comprensión sobre el proceso salud. Esto no hizo otra cosa más que invitar a un desplazamiento de los acentos tradicionales basados en el modelo fármaco-biomédico. De ahí surge uno de los resultados de esta investigación, que es el instrumento PEPEC. PEPEC significa Patrón Epidemiológico de Procesos Energéticos Críticos. Este aporte trabaja desde el pensamiento crítico y emancipador. Expuso una dimensión gestada desde el pensamiento chino en salud en el análisis de la determinación y de la reproducción social de la salud. Es importante acentuar que esta dimensión da cuenta de cómo el movimiento y transformación constante de la energía vital, así como lo físico y lo biológico, se haya determinado por los entornos sociales, laborales, económicos, de consumo y de vivienda, y en este caso, en una población de una institución universitaria, donde se pudo identificar grupos poblacionales de docentes, administrativos y administrativas, y del personal de servicios. Con esta investigación, la comprensión de este nuevo proceso crítico, el de las energías vitales, no se lo trabajó ni pensó como una sustitución al tema de lo físico y biológico que trabaja la medicina alopática, ni como una yuxtaposición de conocimientos biomédicos con el conocimiento integrativo en salud. Se gestó como un sentipensar integrador que penetró en la construcción del conocimiento para ampliar el proceso de criticidad más allá del modelo fármaco-biomédico. Por lo tanto, esta propuesta, que abarca la interculturalidad crítica y transdisciplinar, describió desde la cosmopraxis multidimensional del pensamiento chino en salud, es decir, del pensamiento complejo, ¿qué es lo que sucede con las energías vitales cuando éstas se hallan subsumidas a procesos de reproducción social?
0: Los principales resultados de la investigación en relación al problema planteado.
1: Esto es interesante porque debo advertir que estos resultados tienen que ver con un análisis gestado desde el pensamiento chino en salud, es decir, cómo los procesos de determinación social hacen que la corporeidad energética se torne más yang, calor, o más yin, frío, o que también se afecte la energía del espíritu. Y para eso vamos a presentar algunos resultados que consideramos relevantes. Por ejemplo, ¿qué pasó con la energía de la mujer en esta institución cuando esa energía se la mira desde la segregación laboral? El dolor menstrual, por ejemplo, de acuerdo al pensamiento chino en salud, se produce por estancamiento del flujo de la energía vital. Esta obstrucción generalmente se produce por la invasión de frío o de humedad fría proveniente generalmente de la exposición a ambientes físicos con los cuales la persona interactúa. Claro que también podría generarse por insuficiencia interna de calor o de energía yang, o por exposición prolongada a ambientes fríos o por la ingesta de alimentos fríos y crudos. En todo caso, la exposición al frío hace que la energía no se mueva apropiadamente. Tampoco fluye la energía sangre y esta se estanca o fluye en forma inadecuada, apareciendo los síntomas de dismenorrea o lo que conocemos como el dolor menstrual. El instrumento diseñado en esta investigación y aplicado en la misma, denominado PEPEC o Patrón Epidemiológico de Procesos Energéticos Críticos, mostró diferencias significativas en niveles altos o medios a alto en las mujeres de hasta 35 años de edad, principalmente en las mujeres del personal de servicios, donde alcanzó un 36.4%. Y de estas, un 37% obviamente en el ciclo energético de las mujeres más jóvenes. En este ciclo energético están casi todas las mujeres del personal de servicios. Entonces tenemos unos niveles altos en las mujeres del personal de servicios con dolor menstrual con características de penetración de frío en la corporeidad. Esto frente a solamente un 15% de las mujeres administrativas y 14% de las mujeres docentes. De acuerdo al pensamiento chino en salud, las exposiciones crónicas a ambientes yang de calor o yin de frío generan pautas de desarmonía, es decir, generan enfermedad que producen patrones por acumulación o por carencia. Todo depende del tiempo e intensidad de la exposición, así como del proceso individual de la salud. No siempre tales exposiciones por sí mismas generan enfermedad o pautas de desarmonía. Sin embargo, es necesario relacionar la información con las características de cada proceso individual, así como con los estilos y los modos de vida, con el ciclo vital energético, la edad, el género, qué tipo de alimentación consume, lo heredado, las características de la corporeidad, además del estado de la energía del espíritu, que es muy importante en el pensamiento chino en salud. Todo esto es un proceso que determina la característica de la armonía del flujo energético en las personas entrevistadas. Determinación social que puede ser protectora o deteriorante. Los y las trabajadoras de servicios, en un nivel medio que alcanzó el 65%, manifestaron que su espacio de trabajo es frío, húmedo y oscuro. Es decir, desde el punto de vista de la energía, hay predominancia de frío yin y de humedad fría. ¿Por qué? Porque su trabajo se desarrolla la mayor parte del tiempo entre los subsuelos, los corredores, bodegas o parqueaderos. La diferencia de percepción sobre el espacio de trabajo entre el grupo de docentes y de servicios resaltó un proceso de reproducción social por segregación laboral. ¿Qué quiere decir esto? Que los docentes, las docentes, consideran que sus espacios de trabajo son benefactores de la energía vital, ya que esos espacios generalmente se describieron como abrigados, iluminados, con luz solar, ambientes secos. Esto en un nivel alto que alcanzó el 26%. En contraste, solo el 8% de trabajadores y trabajadoras de servicios consideraron que sus espacios de trabajo tienen estas características que son yang protectoras.
0: Determinación social de los cinco elementos o cinco procesos vitales por segregación laboral.
1: La exposición crónica al frío deteriora la energía yang del cuerpo y esto deteriora a la energía yang calor, es decir, sobre todo afecta a tierra y a metal. La corporeidad se expresa con alteraciones en la digestión, distensión abdominal, flatulencias, inflamación de los intestinos, tendencia al sobrepeso, cansancio fácil, afectación de las mucosas nasales, gripes a repetición, sinusitis. Lo más común para los docentes por la naturaleza de su trabajo es la sobreutilización de la voz. Esto se evidenció hasta un 86% de los y las entrevistados, lo cual afecta a la larga a la energía del proceso mental. Por lo tanto, además de estar largo tiempo en posición de pie durante las clases, lo cual afecta a rodillas y al tejido articular y óseo que corresponden a la energía del proceso agua, esto entonces es importante considerar que en el grupo de docentes hay alta afectación de la energía de tierra y de la energía de metal. En las mujeres y hombres administrativos se da otra situación, el estar largo tiempo sentado durante las labores de oficina, el uso, el sobreuso de la articulación de las muñecas por la demanda de su trabajo, también afecta de otras maneras a la energía de metal, de agua o de tierra. Esto es lo que se evidenció con la aplicación del instrumento PEPEC, es decir, mostrar cómo hay una determinación social de las energías vitales a partir de una mirada nueva que no solamente se reduce a lo físico y biológico, sino también a las energías vitales.
0: ¿En dónde está publicada la investigación?
1: El trabajo está ya en el repositorio institucional y será publicado por la Universidad Andina como parte de una tesis doctoral desde donde emergió esta investigación. Además, se publicará en un capítulo de un libro que próximamente el área de salud publicará sobre el tema de la determinación social de la salud.
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0: Hoy tenemos el gusto de presentar una investigación realizada por nuestro docente Juan Carlos Mogrovejo.
1: Soy Juan Carlos Mogrovejo Jaramillo, docente de planta del área de Derecho, coordinador del programa de maestría profesional en Derecho Tributario y de la especialización en Normas Internacionales de Información Financiera, NIF y Tributación, de la Universidad Andina Simón Bolívar, sede Ecuador, con experiencia académica por más de 15 años en la docencia e investigación en posgrado. Con apoyo del Fondo de Investigaciones de la Universidad Andina Simón Bolívar, sede Ecuador, desarrollé el trabajo que lleva por título La tributación medioambiental y su impronta en la función extrafiscal del tributo.
0: El objetivo de esta investigación:
1: profundizar el estudio de la tributación medioambiental con base en los aportes que ofrece el acumulado científico desarrollado en este campo, en perspectiva interdisciplinar y de manera crítica, para afianzar una línea conceptual que relieve del tributo condiciones sustantivas y ventajas fácticas correlacionadas al resguardo del interés ambiental, en torno a la consideración de un instrumento que, al incidir en la trama económica, refleja en este contexto una clara disposición a la concreción de fines extrafiscales.
0: El problema de investigación.
1: Este ejercicio investigativo se centra en resaltar la condición del tributo medioambiental, analizando sus propiedades, elementos y orientación como institución y dispositivo de intervención pública. Se trata de aportar al desarrollo conceptual de esta categoría, con soporte en doctrina especializada y en referencias jurisprudenciales, que al tiempo de reconocer su sustantividad y arraigo al Instituto Genérico Tributo, han modulado el concepto tradicional, resaltando su condición de instrumento orientado prioritariamente a la realización de objetivos extrafiscales, como aquellos relacionados con la protección del medio ambiente, marco en el que complementariamente se examinan las figuras impositivas de signo ambiental contempladas en el ordenamiento jurídico ecuatoriano, contrastadas con el referente teórico desarrollado en este ámbito.
0: Los principales resultados de la investigación.
1: Se ratifica del tributo medioambiental su condición de categoría inserta en el género tributo, por resultarle predicables los elementos basilares en la construcción teórica de este instituto, matizada no obstante por el hecho de ponderar el interés medioambiental como dato que corrobora la admisibilidad del instrumento para la concreción de fines extrafiscales. Contexto que ha servido para destacar la influencia del principio de quien contamina paga en la implementación de este tipo de tributos, dado el afán por internalizar las externalidades negativas que produce la contaminación ambiental y el uso desmedido de recursos naturales. Planteamientos que se trasladan al ámbito nacional al momento de examinar los impuestos que en esta línea corresponden al caso ecuatoriano a la vista de su orientación y de sus elementos esenciales. Con soporte en el análisis de la estructura del tributo medioambiental, puede afirmarse que, en el caso de la imposición de este tipo, en el Ecuador, referida concretamente a la gestión de residuos plásticos, trasluce un esfuerzo estatal por racionalizar la producción, utilización y reciclaje de botellas plásticas, que aun cuando la tarea marque todavía algunos ajustes, puede aseverarse que se está por el camino adecuado. Respecto de la contaminación vehicular, en cambio, el impuesto inicialmente establecido fue objeto de posterior supresión, hecho que ha expuesto la declinación estatal por reducir los niveles de contaminación atmosférica derivada del transporte, a través de una figura que por un lado incentive el uso de vehículos de menores o nulas emisiones y por otro interiorice los costes de contaminar y que permita con ello encauzar el comportamiento o conductas a estándares de menor lesividad al entorno. La exigencia mayor en el plano examinado está en justificar la medida no solo con argumentos derivados de la disquisición teórica, sino esencialmente con la contrastación fáctica, que permita evaluar objetivamente su eficacia en términos tales que aseguren una efectiva y sostenida reducción de los niveles de contaminación. Ese es el desafío.
0: Esta investigación servirá de base para un libro que saldrá publicado en 2023.
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0: Hoy presentamos la investigación de nuestra ex estudiante Gabriela Celorio.
1: Mi nombre es Gabriela Celorio. Soy egresada de la maestría en comunicación de la Universidad Andina Simón Bolívar. Soy directora del medio de comunicación La Disputa. En el año 2019 realicé la investigación que lleva por título Los memes, un producto comunicacional de visibilización y construcción de imaginarios políticos en el Ecuador. Caso de estudio, páginas de Facebook Crudo Ecuador y Soy Revolución. Memes sobre la consulta popular del 2018. Esta investigación fue financiada por el Fondo de Investigaciones de la Universidad.
0: Una síntesis del objetivo de la investigación, del marco espacial o temporal y del problema social o cognitivo que intenta resolver.
1: Desde el ámbito de la comunicación y la cultura, el estudio de las redes sociales como medio de comunicación no solo se vincula al ámbito del entretenimiento, sino también al estudio de diversos discursos hegemónicos y significaciones que construyen cultura. Los memes, como parte de estas significaciones, parecen ser mensajes de humor inocente, o al menos eso lo vemos de forma superficial. Sin embargo, estos dispositivos comunicacionales ayudan a la construcción de nuevos imaginarios y visibiliza anteriores imaginarios ya construidos en torno a la política. Los objetivos de esta investigación fueron el analizar cómo los memes muestran y ayudan a plasmar imaginarios políticos en redes sociales. También a identificar qué imaginarios políticos ya establecidos visualizan los memes por medio del caso de estudio. Y por último, mostrar qué imaginarios políticos nuevos se construyen a través de los memes. El corpus se centra en los memes de las páginas de Facebook, Crudo Ecuador y Soy Revolución con el tema de la consulta popular del 2018. Para realizar esta investigación, se realizó una búsqueda exhaustiva del estado del arte ideal como aporte a este trabajo. En esta búsqueda se encontraron varios autores que serían la base epistémica para empezar un análisis sobre la cultura, la semiótica, los memes, los imaginarios sociales e imaginarios ecuatorianos como conceptos indispensables para cumplir los objetivos de esta investigación. Se trabajó con Bolívar Echeverría para entender lo que es la cultura y su constante cambio, con Jesús Martín Barbero, con su concepto de mediaciones y explicar cómo los receptores actúan frente al producto comunicacional como son los memes. Se trabajó también con Nelson Canclini para la revisión del concepto de imaginario social y con varios autores que conceptualizan y ayudan a potenciar el concepto de meme como un producto comunicacional.
0: Los principales resultados de su investigación en relación al problema planteado.
1: A partir de esta investigación se pudo concluir que los memes, como cualquier producto cultural, no tienen un discurso inocente, sobre todo cuando se trata de memes políticos. El enunciador, a través de sus marcas sociales y su visión ideológica, genera discursos diversos para llevar al destinatario a entender y a veces acoger el mensaje, adueñándose a través de mediaciones visibilizadas en el diario Convivir por medio de la transmisión del discurso que genera el meme. Los memes tienden a visibilizar imaginarios sociales y políticos, en este caso, los memes de temáticas políticas. El enunciador, a través de sus elementos extralingüísticos, logra asociar cada uno de los componentes del discurso a los rasgos culturales propios de la sociedad que va dedicado al meme, en este caso de la investigación a Ecuador, y a la dicotomía entre ser correísta y no serlo, dejando a un lado el debate importante de lo que significó la consulta popular del 2018 para la población. Algunos memes se crean con la intención de configurar imaginarios sociales que luego se van difundiendo a medida que el meme va viralizándose. Los memes pueden construir imaginarios siempre y cuando estos sean replicados y viralizados. El enunciador, a partir de su visión cultural, replica sus pensamientos en el producto cultural y le interesa que esto se difunda. Al momento de que el meme se viraliza, cumple este objetivo. Los memes que se analizaron de las páginas de Facebook, Crudo Ecuador y Soy Revolución visibilizan y construyen imaginarios desde un discurso de sátira y humor para menospreciar al opositor. También victimizan a sus aliados y a sus líderes como los buenos y los malos, como parte del poder. Si reconociéramos a los memes solo desde el entretenimiento, no podríamos ver el objetivo real de la difusión de estos productos comunicacionales, que es la construcción y la visibilización de imaginarios sociales y políticos ya establecidos.
0: ¿en dónde se ha publicado esta investigación?
1: Esta investigación fue publicada en el Repositorio Institucional de la Universidad Andina Simón Bolívar, en su revista de comunicación URO y en la revista del Congreso de Ciencias Sociales de la Universidad Casa Grande de Guayaquil.
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A los pies de la cordillera de los Andes está la hija predilecta y heredera de la cultura milenaria de nuestros pueblos, la ciudad del Alto. 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

0: Mi nombre es Hilda Logaña, soy coordinadora de la Consultora Integral 7 e investigadora de la Universidad Castilla-La Mancha, España. En el año 2018 se realizó la investigación que lleva por título La Diablada en Píllaro, aprendizajes de la interculturalidad para el análisis organizacional.
1: Objetivo de la investigación.
0: El objetivo de la investigación es explicar y aprender del liderazgo participativo y flexible que busca el bien comunitario, la culminación de la tarea asignada con el compromiso ético de cumplirla, sin presión, sin control, en la que no existe la centralización de poder a conveniencia, y a la vez analizar la estrategia competitiva que permite excluir las metas egoístas e individualistas, en las que existe flexibilidad, respeto a la libertad de culto y de pensamiento, logrando un equilibrio con el entorno.
1: El marco espacial o temporal y del problema social.
0: Durante el proceso de colonización de América Latina, la idiosincrasia andina fue oprimida para dar lugar a una supuesta salvación de almas por medio de la evangelización. En la actualidad, el legado sociocultural de este proceso se visibiliza en los rituales de resistencia, como lo es la fiesta de la Diablada Pillareña. Se trabajó con Bolívar Echeverría, quien da una explicación de la fiesta en el marco del concepto del etos barroco, en el que está implícito la convivencia de culturas distintas, los indios y los españoles, que inventaron una manera para sobrevivir y cohabitar de forma civilizada. Y todo este proceso es reflejado en la dinámica organizacional. La lucha por la preservación de las tradiciones y los bailes tradicionales, como lo es la Diablada Pillareña, representa un movimiento de liberación y reivindicación de las raíces culturales de sus ancestros. Han logrado y lograrán preservarse para recordar que son herederos de la raza indomable, rebelde y hereditaria de Rumiñahui. El etos barroco ecuatoriano se consolidó con mucho sacrificio, muerte y destrucción de su cultura originaria. La Diablada Pillareña es un proceso grupal colectivo que implica un aprendizaje organizativo en el cual los individuos adquieren el conocimiento que incentiva a compartir puntos de vista e ideologías distintas. Este proceso se ve afectado por variables políticas, sociales y culturales.
1: Los principales resultados de esta investigación son:
0: la identificación de las dinámicas organizacionales asociadas a modelos de diseño organizacional como lo son la cultura, la gestión y la resistencia al cambio, etc. Constantemente sufren nuevos desafíos y es necesario reforzar aspectos como la estructura organizacional que permita mejorar sustancialmente el sistema formal de la relación entre la misión institucional y los mecanismos que gestionan la acción y los recursos para alcanzar las metas institucionales. Los cabecillas, líderes y los bailadores están empoderados de su rol y constituyen lideranzas colectivas que tienen como único propósito lograr una misión, que es la toma de la plaza. Todo esto aunado a la destrucción del poder autoritario, a la sumisión u opresión. El éxito de la fiesta conlleva la horizontalidad de las relaciones laborales, dejando de lado los sistemas formales de las relaciones entre la tarea y la autoridad, que ejerce el control muchas veces excesivo y coordina los recursos para alcanzar las metas institucionales. La estructura funcional de la organización comúnmente aglutina gente con funciones o departamentos separados, dependiendo de las habilidades y experiencias que posean. En las tareas diarias siempre se generan juicios de valor en relación al trabajo que realiza. Esto implica que el ambiente laboral siempre está cuestionándose entre los diferentes departamentos. El aprendizaje de la fiesta es que los líderes empoderan a la gente, la comprometen, crean un ambiente en el que todos sus miembros están satisfechos y no existen factores diferenciadores entre uno y otro miembro de la partida. No existe el individualismo, sino el bien común, el bien comunitario, la entrega de la tarea asignada y el compromiso ético de cumplirla. Sin presión, sin control, definitivamente no existe la descentralización, ni la corrupción, ni la centralización de poder a conveniencia. Un liderazgo flexible conlleva a que la organización genere una estrategia competitiva.
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2: Incendios, sabotajes contra infraestructura y hasta un dron cargado de explosivos. Europa enfrenta una nueva forma de amenaza. Las autoridades sospechan que los servicios rusos están detrás de muchos de estos ataques, pero quienes los ejecutan muchas veces ni siquiera saben para quién están trabajando. Los investigadores los llaman agentes desechables. Una investigación de DW y otros 3 medios europeos siguió el rastro de una de estas redes

0: La pista los llevó hasta una academia de salsa y bachata en Rusia. Mi nombre es Nicole Gaisedeas y hoy tengo el gusto de saludar a mi colega de DW, una de las periodistas de esta investigación, Yulette Pineda. Muchas gracias por acompañarnos el día de hoy en DW Actualidad en Análisis. Yulette, ¿cómo comenzó esta investigación? ¿Cuál fue el punto de partida? ¿Cómo comenzó todo? ¿Qué nos puedes contar?
1: Muchas gracias por el espacio, Nicole. Bueno, desde hace más de un año empezamos a investigar más de cerca ataques que han ocurrido en la Unión Europea. Creamos una base de datos, empezamos a ver, por ejemplo, si hay un perfil específico de perpetradores, qué edad tienen, procedencia, qué tipo de ataques se realizan, qué país. Y justamente cuando empezamos a recoger este tipo de datos, empezamos a notar que había dos casos en donde un ciudadano colombiano había sido acusado y, sí, puesto como sospechoso, básicamente, de causar dos incendios, uno en República Checa y otros dos en Polonia. Y justamente en ese momento nos empezamos a preguntar cómo es posible, cómo llegó esta persona colombiana a vincularse a tales hechos que las autoridades de estos dos países, de República Checa y de Polonia, habían atribuido directamente a servicios de inteligencia rusos.
0: Me imagino que te refieres al que usted menciona en el reportaje, alias Dios, que es Oemis Romagosa Durruti, que es este profesor de baile cubano residente en Rusia. ¿Cuál fue la prueba o el momento decisivo que les permitió estar seguros para publicar su identidad? ¿A qué pruebas llegaron?
1: Bueno, justamente nos empezó a llamar mucho la atención notar este caso en específico de este colombiano, y a partir de ahí empezamos a ver que no solamente había una investigación en contra de un colombiano en República Checa y en Polonia, sino también en Lituania y también en Rumania. Entonces empezamos a averiguar, a consultar con distintas fuentes, especialmente en servicios de inteligencia en todos estos países, expertos judiciales. Tuvimos acceso a documentos clasificados y expedientes judiciales de todos estos casos y de lo que dicen los investigadores. Y hubo una persona que aparecía como enlace común entre todos estos incendios en estos cuatro países, y fue justamente la persona que menciona, Oemis Romagosa Durruti, que aparece como, en inglés le dicen el handler, sería como el enlace o la persona de contacto con la que todos estos latinos que son denominados supuestos agentes desechables, estuvieron en contacto con esta persona y recibieron instrucciones por parte de esta persona para hacer tales actos.
0: Según el reportaje, ustedes intentaron hablar con este señor, con este hombre llamado Dios. ¿Cómo lo contactaron y qué querían preguntarle?
1: Teníamos acceso a sus correos electrónicos, o sea, a las direcciones de correo electrónicos. Intentamos enviarle correos, intentamos llamarlo a distintos números de teléfonos que logramos conseguir a través de estos expedientes y que están asociados a cuentas que sabemos que él utilizó. Pero no tuvimos ninguna respuesta. También le enviamos una serie de preguntas diciendo que esta es la información que habíamos obtenido a partir de documentos clasificados, que él es una persona señalada como sospechoso de haber establecido contacto con distintas personas de origen latinoamericano e hispanohablantes para cometer actos de sabotaje en toda Europa, y preguntarle qué respondía a estas acusaciones. También acusaciones que han hecho la Fiscalía de Lituania, que lo señala de ser un enlace o de trabajar directamente con el Servicio Militar de Inteligencia Ruso, el GRU, como se le conoce comúnmente, pero no obtuvimos respuesta a ninguna de estas preguntas.
0: Y tú dices que revisaron expedientes judiciales confidenciales, datos filtrados, revisaron redes sociales, hicieron un montón de entrevistas. ¿Cómo fueron cruzando todas esas fuentes para reconstruir esta red? Cuéntanos un poco de cómo operaron ustedes durante los meses de investigación.
1: Fue un verdadero desafío hacer esta investigación, porque estamos hablando de personas de múltiples nacionalidades, ¿no? Tenemos, por una parte, ciudadanos colombianos que ya estaban en la Unión Europea o que seguían en Colombia y viajaron justamente como parte de haberse involucrado en esta red, ya sea con conocimiento o sin conocimiento. también hay documentos judiciales de Lituania, de Rumania, de Polonia, de República Checa, en distintos idiomas. Y es un desafío para los periodistas, pero también a la vez para los investigadores de esta red de sabotaje y de espionaje. Y tuvimos que aliarnos con medios de comunicación en distintos países para poder hacer las tareas de reporteo y de verificación, hacer entrevistas, revisar los documentos y poder establecer ese nexo.
0: ¿Y ves una colaboración también entre las autoridades de los distintos países europeos? ¿Está funcionando eso?
1: Sí, actualmente sí. Estos ataques empezaron a ocurrir en el periodo entre mayo a septiembre de 2014. Ya han pasado más de 2 años y hay casos que siguen pendientes, siguen abiertos. Y representa una tarea titánica para las autoridades porque, como mencionaba, hay personas de distintas nacionalidades que tal vez residen en un tercer país y operan en un cuarto país o reciben instrucciones de otra persona que está en un quinto país al mismo tiempo, ¿no? Entonces nos comentaban que es como conseguir las piezas del rompecabezas. No hay nadie que tenga todo el rompecabezas completo, sino tienen distintas partes, porque por ejemplo, por ponerte un ejemplo, España puede servir como país de tránsito y entonces alguien actúa y causa un incendio en Polonia, pero está recibiendo instrucciones por parte de una persona que está establecida en Rusia. Entonces, ¿cómo crear ese nexo, cómo crear esa conexión y establecer la responsabilidad de identificar todas las partes de esa red? Es un verdadero desafío.
0: Me gustaría entender mejor cómo funciona esta red de reclutamiento, cómo eran las ofertas de trabajo que publicaba este dios, qué ofrecía y qué tipo de persona buscaba.
1: Bueno, vimos que Dios formaba parte de varios grupos de comunidades latinoamericanas expatriados en Europa, por ejemplo, colombianos en Polonia o cubanos en Rusia. Y vimos que esta persona que utiliza este alias formaba parte, era miembro de varios de estos grupos en Facebook, por ejemplo, o en canales en Telegram también, y donde se ofrecen ofertas laborales de todo tipo, ¿no? Pero al mismo tiempo también observamos que esta persona formaba parte de grupos de personas interesadas en alistarse en el ejército ucraniano como voluntarios, que es algo que ha tenido muchísima atracción en los últimos 2 años, dada la necesidad y la gran demanda que tiene Ucrania de combatientes extranjeros, y que ha sido muy popular en países de América Latina, donde muchísimos soldados o exsoldados, sobre todo colombianos, se han unido al ejército. Entonces hemos visto a esta persona hacer una especie de reclutamiento, un esfuerzo muy enfocado en estos grupos en donde hay latinoamericanos.
0: De hecho, en el reportaje hablan de un colombiano ex soldado que recibió la misión de incendiar una planta de reciclaje en Bucarest. No llegó a hacerlo, lo arrestaron antes. ¿Es requisito tener experiencia militar? ¿Se busca principalmente a personas que estuvieron en el ejército?
1: No necesariamente. Existe como una especie de atracción o demanda por personas que tienen experiencia militar debido a las habilidades que tienen. Pueden ser de alguna forma útiles, especialmente en hacer tareas de reconocimiento o maniobras tácticas, que es algo que hemos visto en algunos de los mensajes que fueron publicados por cuentas en redes sociales asociadas a la persona que utiliza el alias Dios, pero no es del todo necesario. Lo que hemos notado en su mayoría es que hay un targeting específico a personas en situaciones vulnerables, personas que necesitan de alguna u otra forma, que están interesadas en buscar trabajo, en ganar dinero, en buscar una oportunidad laboral que les permita sostener su vida de alguna forma, ¿no? Y esto es algo que observamos en el caso del colombiano que mencionaste, que justamente había servido en el ejército colombiano hace un tiempo. Nosotros no pudimos conversar con él en cámara ni con su familia, pero hemos podido verificar su historia con personas cercanas a él. y nos confirmaron que su familia proviene de una familia de caficultores del oeste de Colombia, y su familia había tenido varias deudas por pagar y él estaba en una situación en que quería ayudar a su familia, básicamente, y estaba buscando una forma de ganar dinero y, bueno, cayó en estas redes.
0: ¿Y cómo pasa entonces una persona de responder a una oferta de trabajo en Facebook o Telegram a recibir una misión de sabotaje? O sea, no creo que el primer mensaje sea necesitamos a una persona que esté en condiciones de cometer un incendio, o la misión que se le otorgue, ¿está claro desde el principio que se tratan de actividades clandestinas, o cuál es la primera oferta que le hacen a estas personas?
1: Lo que nos han comentado las fuentes, especialmente servicios de inteligencia, es que es una operación que ocurre por distintas etapas. Al principio no, el reclutador no dice, oh, te voy a contratar para que hagas un incendio a este objetivo o a una fábrica, sino que es un proceso que ocurre lentamente con tareas que al principio parecen inocentes de alguna forma. Por ejemplo, tomar fotografías a un centro comercial, tomar fotografías a una fábrica de reciclaje, tomar fotografías a una fábrica de cualquier tipo. Que en general serían como tareas de reconocimiento, ¿no? Y luego, poco a poco, a medida que la persona va cumpliendo con estas tareas, el reclutador va dándole tareas de mucha más complejidad a medida que avanza. Y justamente algo que nos comentaban es que terminan envueltos en una red en la que no tienen conocimiento de para qué realmente son utilizadas estas tareas. Porque en algunos casos hemos visto que estos trabajos son ofertados como trabajo de fotógrafo, por ejemplo. Pero para qué realmente son estos trabajos, para qué realmente son estas fotografías, la persona que está haciendo estas fotos quizá no sabe realmente para qué van a ser utilizadas luego.
0: ¿Y cuánto se les paga más o menos y cómo se les paga a los reclutados?
1: Depende de la tarea. Por tareas de bajo riesgo, por ejemplo, tomar fotografías o entregar algunos volantes, unos cientos de dólares. Cuando ya se trata de provocar un incendio, ya estamos hablando de miles, dos mil dólares por tarea, más bonificaciones en algunos casos. Y normalmente los pagos se hacen vía criptomonedas.
0: ¿Y cómo suelen reaccionar los reclutados cuando pasan al siguiente nivel, cuando ya la tarea no es simplemente sacar una fotografía, sino ya realizar un incendio, realizar un acto de sabotaje? ¿Cómo suelen reaccionar?
1: Es difícil saberlo en cada caso, pero lo que nos han comentado las autoridades es que, por ejemplo, en algunos casos les dicen que el incendio es para extorsionar a una empresa de seguros o es un incendio para atacar a una empresa de la competencia. Por supuesto, a primera instancia no se manifiestan como tareas de terrorismo o actos de terrorismo o de sabotaje en contra de la Unión Europea, sino que son enmarcados dentro de estas, ¿cómo se diría? Como estas excusas, ¿no? Es lo que le dicen a las personas que cometen estos actos. Pero más adelante, en algunas ocasiones, nos dicen también las fuentes de los servicios de inteligencia que son chantajes, que estas personas que son contratadas como agentes para Rusia son chantajeados también.
0: O sea, chantajeados por la misma persona que los estaba reclutando, por este alias Dios.
1: Exactamente, pueden decirle, por ejemplo, ya tú tomaste unas fotografías, estás trabajando para los servicios de inteligencia rusos, si no sigues cooperando con nosotros, te vamos a entregar a las autoridades del país en donde estás operando y vamos a decir que estás cometiendo un crimen. Y cuando esto ocurre, ya están demasiado envueltos.
0: Y varios han terminado en prisión, por lo que comentan en el reportaje, ¿no?
1: Sí, hay dos casos en los que ya dos colombianos han sido condenados. Uno en Polonia por dos incendios en un almacén de equipos de construcción. El colombiano que fue condenado ahí, Andrés de La Hoz de la Cruz, fue sentenciado a 8 años de prisión por terrorismo. Y en Rumania, el colombiano que está allí fue sentenciado a 6 años de prisión por intento de sabotaje.
0: ¿Y encontraron indicios de que se buscaban específicamente a latinoamericanos? Porque hemos hablado de varios ciudadanos colombianos, por ejemplo, o simplemente fueron quienes respondían a este tipo de ofertas.
1: En el caso de este reclutador en específico, alias Dios, pudimos observar que él estaba en grupos, en foros, en donde había específicamente personas hispanohablantes y latinoamericanos en su mayoría. Y él posteaba los mensajes en español. Entonces, todos nuestros indicios son a que estaba tratando de buscar personas de habla hispana o de América Latina que estaban buscando un trabajo en Europa.
0: ¿Y usted pudieron identificar al menos 12 personas reclutadas por alias Dios? ¿Creen que esa cifra refleja el tamaño de la red o ustedes calculan de que es muchísimo más grande?
1: Es difícil decirlo porque los casos de sabotaje que de los que podemos reportar son de los que se conoce o de los que hay información. Pero no sabemos en realidad cuántos casos no han sido publicados por las autoridades, por ejemplo, o cuántos casos o intentos de sabotaje no han sido fructíferos. Entonces, es posible que la persona que se hace llamar Dios haya reclutado a más personas, pero es difícil saberlo.
0: Y esta persona, Romagosa, alias Dios, ¿ustedes creen que llegó a conocer personalmente a algunos de sus reclutados o ocurría completamente todo online?
1: No tenemos 100% certeza sobre si conoció a alguna de las personas que hemos identificado, a estas 12 personas que hemos identificado que él reclutó, si las conocía personalmente, pero en la mayoría de los casos tenemos conocimiento de que coordinaba todo a distancia, en remoto, se comunicaban por vía Telegram y nunca llegaron a conocer en la mayoría de los casos a las personas directamente.
0: Y durante estos meses de investigación, ¿hasta dónde pudieron reconstruir la cadena de reclutamiento? ¿Se sabe si este alias Dios recibía, por ejemplo, instrucciones directamente de la inteligencia rusa?
1: Es difícil decirlo. Lo que hemos visto es que los expedientes clasificados de las autoridades en Lituania, en Rumania, apuntan a que esta persona, Oemis Romagosa Durruti, fue reclutado por el Servicio de Inteligencia Militar ruso, el GRU. Pero más allá dentro de esa cadena, es difícil decir de qué forma ocurrió, desde hace cuánto tiempo pudiese haber estado trabajando para el Servicio de Inteligencia Militar, cómo opera, si tiene colaboradores. Ya es un poco más difícil decir eso.
0: ¿Y se sabe si actualmente sigue reclutando a gente para cometer estos actos de sabotaje?
1: No tenemos indicio de momento, pero sí vimos que esta persona ha seguido uniéndose a grupos de latinoamericanos buscando trabajo en Europa.
0: Y estas personas no suelen tener un nexo con Rusia, ¿no?
1: Normalmente no. Normalmente estas personas no tienen ningún nexo que se les conozca a Rusia. Únicamente en el caso de Lituania hubo un joven colombiano de doble nacionalidad ruso-colombiana. Él creció en Rusia. Entonces tenía este vínculo con Rusia como país, pero normalmente con estos agentes desechables, como se les conoce, que son agentes que Rusia contrata para un uso, para una tarea en específico y luego los desecha porque o terminan su misión o porque son arrestados por las autoridades. En ese caso, sí, ese era el único vínculo que había estado viviendo en Rusia y había crecido en Rusia, pero no tienen normalmente estos agentes desechables un vínculo claro con alguna organización o alguna institución rusa.
0: Y para entender mejor este concepto de agente desechable, ¿qué distingue a uno de estos agentes de uno de la inteligencia tradicional de Rusia?
1: Un agente tradicional ruso normalmente tiene entrenamiento, en distintas tareas, es profesional. Los agentes desechables son personas comunes que normalmente son captadas por internet, responden a una oferta de trabajo. Lo que hemos visto es que hasta ahora

0: los agentes desechables normalmente habían sido los que han sido procesados por las autoridades dentro de la Unión Europea, han sido o rusos o bielorrusos o ucranianos. Normalmente también pueden ser o migrantes de estas nacionalidades o criminales de poca monta o en algunos casos jóvenes que tratan de buscar dinero fácil y rápido. Pero por primera vez con estos casos de los colombianos y de latinoamericanos fue que vimos casos de hispanohablantes que habían sido reclutados por Rusia para cometer actos de sabotaje dentro de la Unión Europea.
1: Y me imagino que esos reclutados ucranianos no tenían ni idea que estaban en realidad trabajando para Rusia, ¿no?
0: En algunos casos se han determinado alguna afiliación ideológica, pero en muchísimos, en la gran mayoría, es más que todo financiera y monetaria. O sea, se ofrece un trabajo, las personas que son reclutadas van, cometen ese trabajo, cometen ese acto de sabotaje, pero en muchos de los casos no tienen idea de que realmente están trabajando para un servicio de inteligencia de un tercer país.
1: ¿Y qué nos dice esta investigación sobre cómo han cambiado las operaciones rusas en Europa desde la invasión de Ucrania, con el aumento de estos agentes desechables?
0: Nos dice que, bueno, de alguna forma Rusia está... Estos agentes desechables surgieron a raíz de la expulsión masiva de diplomáticos rusos como respuesta a la invasión rusa a Ucrania. Entonces Rusia tuvo que buscar una nueva estrategia para poder seguir realizando tareas de inteligencia dentro del territorio de la Unión Europea y seguir operando dentro del territorio de la Unión Europea. Y lo que muchos expertos nos dicen es que con este tipo de actos de sabotaje es difícil establecer como una misión o un objetivo único por parte de Rusia. Pero varios de esos objetivos son, por ejemplo, saturar a las fuerzas de seguridad de la Unión Europea, que tienen que estar ocupados procesando tantos de estos casos que ocurren constantemente, ¿no? Recientemente vimos el caso del aeropuerto de Leipzig, Halle, en donde un dron cargado con explosivos voló hacia un cargamento militar que iba destinado a Ucrania. El ataque falló, pero este tipo de casos están ocurriendo muy seguido dentro de la Unión Europea y de alguna forma saturan a las autoridades, ¿no? Eso por una parte, pero al mismo tiempo parte de estos ataques y algo que hacen las personas que son reclutadas por los servicios de inteligencia rusos es documentar videos de estos ataques que posteriormente son compartidos en canales de desinformación, ¿no? Y crear como esta sensación de inseguridad dentro de la Unión Europea, ¿no? Una sensación de que Rusia es omnipresente y puede causar daño en donde quiera que sea que quiera causar daño, y transmitir esa sensación de inseguridad a los ciudadanos de la Unión Europea, que pueden pensar que sus países, las autoridades de sus países no están bien equipadas para dar respuesta a este tipo de ataques. Entonces, es una estrategia que parece estar funcionando bien para Rusia en distintas formas, porque por una parte mantienes ocupadas a las autoridades, por otra parte sirve para crear campañas de desinformación y también para transmitir esta sensación de que Rusia puede causar daño cuando y donde quiere.
1: Muy interesante lo que nos comentas. Y ya para ir terminando, Juliet, a modo personal, ¿qué fue lo que a ti más te sorprendió durante la investigación?
0: Algo que nos sorprendió muchísimo fue escuchar por parte de los servicios de inteligencia que varios de estos agentes desechables o llamados agentes desechables entraron en esta situación a raíz de necesidad, de una necesidad, ¿no? De necesitar más dinero para ayudar a sus familias o para subsistir, y terminaron envueltos en toda esta operación sin tener idea de realmente para quiénes estaban trabajando, a pesar de que estaban cometiendo un delito claramente al incendiar un depósito de autobuses o una fábrica o o una compañía de materiales de construcción, ¿no? Pero que todo esto pudiese ser también bajo chantaje fue algo muy impresionante.
1: Les vamos a dejar el link con este reportaje, una investigación de DW y otros tres medios europeos realizado también en conjunto con la Red de Periodismo de Investigación de la Unión Europea de Radio Difusión. Juliette Pineda, te quiero agradecer por esta interesante entrevista. Muchas gracias también por el trabajo que han realizado durante estos últimos meses. Y a todos los que nos siguieron, recuerden que también nos pueden encontrar en todas las redes sociales y en todas las plataformas de podcast. Nos vemos mañana. Que estén muy bien.
0: Gracias, Nicole.
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0: Me llamo Santiago Pasos Carrillo. Actualmente estoy cursando el doctorado en Humanidades de la Universidad Carlos III de Madrid y me dedico a la investigación de las cocinas populares y tradicionales de la Sierra Centro del Ecuador. El título de mi investigación fue Patrimonio Cultural Culinario en Quito, Pedos de Nona, Suspiros de Monja o Buñuelos en Juan Pablo Sanz y de Adolfo Aquiles Hein y su influencia en la cocina quiteña actual.
1: El objetivo de esta investigación.
0: El objetivo principal de mi investigación fue el de proponer el origen y la evolución de los buñuelos para la valoración del patrimonio culinario de Quito. Se enmarcó en el estudio histórico y cultural de estos alimentos, denominados frutos de sartén, desde el siglo I después de Cristo, con el libro de Recoquinaria de Apicio en Roma, con la cocina del medioevo, la cocina española de los siglos XVI al XIX, de la Real Audiencia de Quito del siglo XVIII, de la República del Ecuador del siglo XIX al XXI. Toda cocina tradicional vigente ha variado a través del tiempo porque es cultura viva. Por tal motivo, los procesos relacionados al consumo de platos determinan y enmarcan que un alimento pase de consumo ritual a festivo, y este a su vez a cotidiano, o que se creen nuevas recetas o sean repetidas con pocos o grandes cambios en su composición. Cabe mencionar que lo anterior puede suceder en tiempos extensos. Por ejemplo, el rosero, come y bebe por excelencia, alguna vez solamente fue consumido en Corpus Christi. Luego se lo realizaba en actividades festivas, tales como bautizos, primeras comuniones, confirmaciones, entre otros. Actualmente existen empresas que comercializan esta bebida durante todo el año. Ahora bien, estos cambios de usos sociales, en este caso de ritual a festivo, han sucedido en más o menos 60 años. Con respecto a los buñuelos o pedos de nona, están pasando de un consumo festivo a cotidiano, según lo que se ha observado en los últimos 25 años, y se han preparado de formas distintas a lo largo del tiempo, al menos 700 años. Por estas razones, la pregunta central que sirvió como guía de investigación fue la siguiente: ¿cuál fue el origen y qué transformaciones culturales y coquinarias alimentarias ha tenido el buñuelo en Quito?
1: Los principales resultados de su investigación en relación al problema planteado.
0: Se estableció un acercamiento al origen de los buñuelos, para luego observar las transformaciones de las recetas a nivel de productos y técnicas culinarias del siglo I y de los siglos XIV al XIX. Para esto se hizo, además del correspondiente análisis, la restauración de 5 recetas antiguas de estos frutos de sartén. Por otro lado, se analizaron los manuales de cocina de Juan Pablo Sanz y de Adolfo Hein, con la finalidad de determinar, mediante un inventario y entrevistas, las influencias y relaciones de estos dos tratados de cocina con las recetas de los buñuelos del último cuarto del siglo XIX hasta inicios del siglo XXI. También se estudió la vinculación ritual de esta fruta de sartén con las festividades religiosas católicas, concluyendo que el buñuelo quiteño en la colonia y las primeras décadas de la República era de consumo generalizado. Además, se analizó, a través del documento de la Convención del 2003 de la UNESCO, la receta de la señorita Eulalia Noroña para mostrar la riqueza patrimonial de este alimento. Este documento se encuentra disponible en el repositorio institucional de la Universidad Andina Simón Bolívar.
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3: Alojados urgentemente esta mañana de Playa Benítez, pero una vez se ha marchado la policía, los migrantes han vuelto a construir sus cabañas. Este nos cuenta que se sienten acorralados, no les dejan estar en ninguna parte. La razón para expulsarles de allí es su proximidad a la desaladora. El gobierno de Ceuta asegura que suponía un riesgo para la salud humana y medioambiental. Algo que también denuncian en otras zonas algunos trabajadores de limpieza.
4: Y aquí más o menos hacían sus necesidades, hacían fuego. Mamá, todas las necesidades se las comían aquí.
3: Todavía son muchos los migrantes que quedan en la calle. Ayer 864 personas fueron trasladadas a una nueva instalación en el barrio Los Rosales. El gobierno planea habilitar 6.000 plazas en total.
5: Es muy importante porque eso es parte de la solución a la situación. Como saben, es necesario que las personas estén ubicadas en espacios para continuar todos sus expedientes.
3: Es algo que esperan con ansia migrantes como Rabia. Tiene 50 años y se jugó la vida cruzando. Asegura que cotizó en España durante años y que ahora se está quedando ciega por

0: Más cataratas.
1: Cerca de morirme, por culpa para que tengo la operación, para que me ayuden aquí.
0: Otro de los puntos donde ubicarán a los migrantes son estas carpas que prepara el gobierno en el muelle de Poniente. Hoy el Sindicato Unificado de Policías se ha sumado a las voces en contra, pero los preparativos se aceleran y esperan alojar a más de 1.000 personas allí.
2: El gobierno de España está siendo mucho más leal con el gobierno de Ceuta que el gobierno de Ceuta con el gobierno de España, lo creo. El gobierno de España se vuelca con Ceuta y escucho cosas a veces verdaderamente desleales que lamento.
3: Va a ser un gobierno experto en externalizar las responsabilidades de su mala gestión. Esto ya no es una crisis, es un esperpento. Un esperpento cuyas consecuencias pueden ser muy graves.
4: La victoria sería en caso de unas hipotéticas elecciones generales en este momento para el Partido Socialista, aunque eso sí, perderían hasta 2 puntos, hasta el 31% en intención de voto, y reducirían su distancia, su ventaja con el Partido Popular en hasta los 5,5 puntos. Esto es debido a que el PSOE baja, pero también a que los de Alberto Núñez Feijóo suben, lo hacen 4 décimas, hasta los 25,5%, según este último barómetro del CIS de septiembre. El mayor incremento lo vemos en el partido de Santiago Abascal. Vox crece más de 1 punto, hasta el 16,6%, mientras que Sumar cae, lo hace 4 décimas, repite su suelo histórico y se afianza en esa cuarta plaza, mientras que los de Yolanda Díaz bajan, sube Podemos. También lo hace el partido vasco Bildu, Junts se mantiene, y otros que caen en esta lista, en este último barómetro del CIS, son Se Acabó la Fiesta, Esquerra Republicana, el PNV el BNG. Por valoración de líderes políticos, de nuevo, como es habitual también en este tipo de barómetros, todos suspenden, aunque el que mejor nota saca es el actual presidente del gobierno, que repetiría como jefe del Ejecutivo, Pedro Sánchez, que pasa del 4. No lo hacen así el resto de los líderes políticos, Yolanda Díaz, Alberto Núñez Feijóo y Santiago Abascal. Otra pregunta que se ha hecho en este último CIS de septiembre es ¿qué preocupa a los españoles? Pues bien, de nuevo la respuesta más votada, la más elegida, ha sido la vivienda, aunque eso sí preocupa algo menos que hace 2 meses, cuando fue el último barómetro. En segundo lugar se sitúa la crisis económica y en tercer lugar, y pese a la crisis de Ceuta de estas últimas semanas, está la inmigración, que cae del segundo al tercer puesto. También las preguntas sobre Ceuta han ocupado un bloque en esta última encuesta del CIS. Prácticamente 4 de cada 5 votantes de esta encuesta creen que España debería reforzar sus fronteras para evitar que se repitan crisis como esta de Ceuta, y también prácticamente el mismo porcentaje creen que es muy o bastante importante la cooperación entre España y Marruecos en asuntos como este. Algo más, prácticamente el 90% creen que la Unión Europea debería haber colaborado con España para hacer frente durante estas últimas semanas a la crisis en la ciudad autónoma.
5: Palabras del gobierno contra una resolución del Supremo que considera infumable,
2: una salvajada y un atropello democrático.
5: Y contra algunos magistrados a los que llama salvapatrias, dispuestos a todo, dice, para derribar al gobierno.
2: Lobos solitarios que atienden la llamada del señor Aznar y que se dedican a hacer de su capa un sayo.
5: El PP dice que el gobierno siempre hace lo mismo cuando no le gusta la decisión de los jueces.
3: Es una auténtica vergüenza tener ministros que en lugar de dedicarse a lo que se tienen que dedicar, que es a su ministerio, se dedican a insultar a jueces y magistrados.
5: Vox pide una comisión de investigación en el Senado sobre la llamada ley de nietos y considera su paralización una victoria.
6: Vox ha conseguido algo que parecía imposible, poner un primer freno a una operación que busca alterar de forma decisiva el censo electoral español y burlar la soberanía de los españoles.
5: La Junta Electoral Central cumplirá el auto del Supremo que le pidió que recabe toda la documentación de los nacionalizados según la ley de nietos.
7: La Fiscalía del Estado de Morelos investiga el asesinato de Claudia, de 21 años, como feminicidio, y se ha puesto en contacto con el consulado.
8: Bien, esto nos permitirá tener contacto con los familiares de ella para que también ellos estén aquí y les vamos a dar todo el apoyo necesario.
7: Claudia estaba de intercambio en la Universidad Autónoma de Morelos en su último año del grado de Educación Infantil. Era canaria, estudiaba en la Universidad de Granada y llevaba solo unas semanas en su nuevo destino.
9: Teníamos mucha relación el día de antes de este horrible, de esta tragedia, habíamos incluso estado hablando por teléfono. Y bueno, pues la verdad es que estamos muy afectados.
7: Compañeros y compañeras de todos los centros educativos de la Universidad de Granada han mantenido un minuto de silencio para recordarla.
10: Te dan esta noticia, te quedas paralizado lo primero, no sabes cómo gestionar ciertas cosas.
7: Toda la comunidad educativa tiene a su disposición ayuda psicológica. Una veintena de alumnos de esa universidad estudian en México.
10: Tienen recomendaciones de cómo deben actuar cuando, pues para desplazarse, para comunicarse, relacionarse. Y bueno, por estas situaciones pues muchas veces son incontrolables.
7: La universidad ha ofrecido a todos los estudiantes que continúan en México volver cuando lo deseen.
11: Hoy las miradas se han vuelto a cruzar entre los dos acusados y la familia de Francisca Cadenas. En esta diligencia judicial no habría querido participar Julián, el autor confeso del homicidio, mientras que sí lo ha hecho su hermano Manuel, que en todo momento ha vuelto a negar su participación en los hechos. Y eso es precisamente lo que se intenta esclarecer en esta reconstrucción. Si fue Julián solo el que atacó y enterró el cuerpo de Francisca.
12: 3,5 millones de palestinos viven en Cisjordania. Israel no los quiere aquí. Hay una estrategia, dice B'Tselem, para hacerles imposible la permanencia en su tierra. Un proyecto de eliminación, lo llaman, que se ha acelerado en los últimos 3 años. La cara más violenta la representan los colonos israelíes que se instalan en territorio ocupado y amedrentan o matan a palestinos ante la pasividad o la connivencia de las autoridades y del ejército. La cara más silenciosa es la falta de libertad de movimientos.
13: Israel ya estaba aislando a los palestinos con este muro, que es una barrera de separación que recorre más de 700 kilómetros. Pero desde el 7 de octubre la movilidad todavía es más complicada. Aquí en Cisjordania hay barreras que obstaculizan la entrada a los pueblos palestinos y además se han creado más de 200 nuevos checkpoints. Son puntos de control del ejército israelí.
12: Y esa falta de libertad de movimientos lleva a la asfixia económica. La tasa de paro se ha disparado hasta el 30%. 140.000 palestinos se han quedado sin permiso para trabajar fuera de Cisjordania. La presencia del ejército es permanente. Aumentan las zonas de exclusión militar y los asentamientos ilegales. Pero es que además el Estado se apropia de sus tierras. Más de 2.000 palestinos desplazados desde enero.
14: How much more evidence?
12: ¿Qué más evidencias necesitáis para actuar? Dice Yuli Novak, directora de B'Tselem. Se dirige a la comunidad internacional. Hay que pasar de las palabras a las acciones, aumentar la presión para parar a Israel antes de que sea demasiado tarde. Las elecciones israelíes planean en el horizonte. ¿Un cambio de gobierno puede ser la solución? Le preguntamos. No, no lo será, nos contesta. Cambiar la gente que estará en el gobierno no cambiará un sistema engrasado durante años, explica. Hay un consenso mayoritario sobre la política que aplicamos a los palestinos. Es el mundo quien debe actuar, concluye, ante la violación permanente de los derechos humanos.
15: Solo 3 escaños en el Parlamento separarían al Partido Socialdemócrata Sueco del conservador Partido Moderado que lidera el todavía primer ministro Ulf Kristersson. Esto según los primeros resultados de las elecciones del domingo, en las que suben los socialdemócratas y baja ligeramente la extrema derecha sueca. La líder socialdemócrata Magdalena Andersson se ha declarado lista para gobernar el país. Por ahora vamos en cabeza, ha dicho. Si esto se confirma, Suecia tendrá un nuevo gobierno.
16: Och om det här står sig, då kommer Sverige få en ny regering.
15: El actual primer ministro y líder conservador Ulf Kristersson también está dispuesto a explorar una coalición de gobierno con la mayoría no socialista en el caso de que la ventaja socialdemócrata siga siendo mínima en los resultados finales.
17: Undersöka om det finns några möjligheter att i denna icke-socialistiska riksdag.
15: Si se confirman los ajustados resultados, se plantea una larga negociación a la hora de formar gobierno. Los socialdemócratas tendrían que ponerse de acuerdo con el Partido de Centro, los Verdes y el Partido de la Izquierda. Por su parte, en el lado del centro-derecha, el Partido Moderado, actualmente en el gobierno, tendría que negociar con el ultraderechista Demócratas de Suecia, los democristianos y los liberales.
18: Resultatet är ju inte klart, men väljarna har redan givit ett tydligt besked. 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
15: De todos modos, si gane quien gane finalmente, es poco probable que el resultado altere la postura de Suecia en asuntos exteriores como el apoyo a Ucrania o en la política interior en temas como la economía o el control de la inmigración. La líder socialdemócrata ya ha afirmado que Suecia debe mantener su política de mano dura.
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0: Soy Quintia Moreno Llanes, actualmente soy docente e investigadora en el Departamento de Ciencias Humanas y Sociales de la ESPE. El estudio que voy a presentar fue trabajado en conjunto con Carlos Cel Hidalgo, quien es docente de la Universidad Central del Ecuador. Los dos cursamos la maestría de Estudios Latinoamericanos en la Universidad Andina. La investigación se denomina Representaciones en Prensa sobre los Movimientos Estudiantiles en la Universidad Central del Ecuador en el contexto de la Segunda Reforma Universitaria entre 1963 y 1976.
1: El objetivo de esta investigación.
0: El objetivo de esta investigación es describir y contextualizar las representaciones hechas por Diario El Comercio sobre los movimientos y movilizaciones estudiantiles. Este es uno de los periodos relevantes que signó a la universidad y el movimiento estudiantil en el país. Tiene como contexto la segunda reforma universitaria que transformó la perspectiva de la relación entre universidad y sociedad al cuestionar a esta como la torre de marfil distante de las necesidades sociales. Este periodo estuvo marcado por una presencia importante del movimiento estudiantil que decantó en una paulatina radicalización de las agrupaciones de distinto corte político, recuperando los lineamientos planteados en la Reforma de Córdoba de 1918 como libre ingreso, la autonomía, la libertad de cátedra, el cogobierno y la extensión universitaria. Para esto, se realizó la revisión de un periodo de 13 años de los editoriales de Diario El Comercio en que se encontraron 58 piezas que abordaron cuestiones relacionadas con los estudiantes y la universidad. Para esta investigación, resulta necesario poner en circulación las categorías de representación desde Stuart Hall y la categoría de estereotipos desde la perspectiva de Homi Bhabha, con el objetivo de analizar las distintas construcciones discursivas sobre la universidad y los movimientos estudiantiles.
1: ¿Cuáles fueron los resultados de la investigación?
0: A partir de los discursos propuestos por Diario El Comercio, se identificaron tres periodos que dan cuenta de estos cambios en las trayectorias de las representaciones del movimiento estudiantil. El primer periodo, que va de 1963 a 1967, prima el posicionamiento de un discurso positivo de la universidad y la ausencia de los estudiantes como actores. Es decir, la Universidad Central se posiciona como el motor de desarrollo ético-científico del país a ojos del medio. Y aunque estuvo presente el activismo estudiantil en este corte, apenas fue tomado en cuenta por el rotativo. Y cuando se nombraba a los estudiantes, en pocas ocasiones, se los calificaba como subversivos, se los infantilizaba, se criticaba la gratuidad y se sugería que los estudiantes deberían pagar por su educación. En un segundo momento, entre 1968 y 1970, desde la Universidad Central, con Manuel Agustín Aguirre como rector, se promueve la segunda reforma universitaria que proponía forjar una universidad pública que esté en contacto con las necesidades y problemáticas de la sociedad, a la cual pueden y debían ingresar los hijos de los trabajadores. En este periodo, los bachilleres aparecen en la palestra pública porque son quienes presionan por ingresar a la universidad, lo que decanta en la toma de la casona universitaria en Guayaquil en 1969, que tenía como bandera la lucha por el libre ingreso y que terminó con la abolición de los exámenes. Es aquí donde inicia el tránsito a la construcción de la negatividad universitaria, cuando el medio ataca los flancos externos, es decir, a los bachilleres y a la Federación de Estudiantes Secundarios, quienes presionan por el libre ingreso, y esto termina por dejar de lado la centralidad del universitario como ese motor de desarrollo para pasar a tener una lectura plebeya y por tanto estereotipada y negativizada de la Universidad Central que inicia con el cuestionamiento de sus actores, en este caso de los estudiantes. En cuanto al tercer corte de tiempo, entre 1970 y 1976, es el que menos alteraciones tiene en cuanto al posicionamiento del diario, pues en este se consolida la negatividad estudiantil y universitaria. Es decir, se sinonimiza libre ingreso con la crisis estructural por la que pasa la Universidad Central. El diario El Comercio se dedicó a calificar en conjunto al libre ingreso, al cogobierno y a la politicidad estudiantil como una, entre comillas, trágica herencia de la Universidad Estatal Ecuatoriana. Esto es tomado de un editorial. De tal forma que en este periodo se asiste a la consolidación de la negatividad estudiantil en la prensa. De ahí en adelante se irá construyendo paulatinamente un discurso negativo de la universidad y de los estudiantes, posicionando al libre ingreso y al cogobierno entre las causas de la crisis de la universidad pública en el país.
1: Publicación de esta investigación.
0: Esta investigación se encuentra en el repositorio de la Universidad Andina y parte de este trabajo fue la base para la elaboración de un capítulo del libro Educación, Política y Conflicto en la Historia Reciente de América Latina, editado por la Universidad Nacional Autónoma de México y el Instituto de Investigaciones sobre la Universidad y la Educación, en el que participamos hace poco con Carlos.
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0: 21 horas GMT, las 11 aquí en París. Radio Francia Internacional emite durante la próxima media hora primero este boletín de actualidad internacional, 14 de septiembre, titulares. Yemen, la rebelión hutí pro-iraní anuncia nuevos ataques contra objetivos militares en Arabia Saudita, que ayer cerró el oleoducto que suministra sus terminales exportadores de petróleo en el Mar Rojo. Aquí en Europa, ligera ventaja para la izquierda en Suecia tras unas legislativas muy, muy reñidas, la extrema derecha retrocede. Escocia, Gales e Irlanda del Norte afirman su derecho a la autodeterminación y rechazan que Londres ponga trabas a la democracia. Enfoque tras el boletín. Cisjordania ocupada, la ONG B'Tselem acusa al gobierno israelí de eliminar toda posibilidad de un Estado palestino. En adelanto de la próxima y última edición Américas, bajo fuerte presión a 2 semanas del viaje de Javier Milei aquí a París, renuncia el cuestionado director de la Casa Argentina Universitaria. La casa universitaria. Y a casi 50 víctimas mortales asciende ya el número de feminicidios perpetrados en Cuba a lo largo de 2026. Alain Vidal en controles, al micrófono Marcos García Herrera, Noticias.
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0: En Teherán, el vocero de la Cancillería desmintió categóricamente que Irán esté implicado en el conflicto en Yemen, afirmando

0: que la rebelión hutí yemenita aliada de Irán actuaba de manera totalmente independiente, dijo Ismail Begay, que se expresaba después de que Arabia Saudita pidiera postergar una reunión con Irán en el vecino sultanato de Omán, junto con los países del Golfo, en la que debía abordarse el futuro del estrecho estratégico de Hormuz. A la vez, enardecidos por sus recientes progresos, la toma de control del estrecho de Bab el-Mandeb en el Mar Rojo, los hutis reivindicaban en Yemen haber bombardeado nuevas posiciones militares de Arabia Saudita, por ejemplo, la base aérea de King Khalid, aumentando así la presión sobre el reino con cada vez más dificultades para exportar su petróleo. En redacción, Angélica Pérez.
1: El rápido avance de los hutíes y sus ataques contra Arabia Saudita han dejado al reino árabe del Golfo Pérsico con pocas opciones de respuesta y todas ellas con un alto costo, según los expertos. Riad no desea una guerra a gran escala, pero los últimos ataques hutíes hacen aumentar la probabilidad de una represalia saudí de amplitud. Los hutíes ya lanzaron ayer domingo ataques contra una base militar en el sur de Arabia Saudita y hoy lunes afirman haber lanzado decenas de misiles balísticos y drones contra los objetivos saudíes. Los hutíes, que controlan una buena parte del territorio yemení, avanzaron en unos pocos días y asumieron el control del estratégico estrecho de Bab el-Mandeb, que conecta el Golfo de Adén con el Mar Rojo. La ONU advirtió el fin de semana que más de 2.000 personas huyeron de Yemen hacia Djibouti desde el jueves para escapar de los combates entre las fuerzas gubernamentales y los insurgentes.
0: Todo ello contribuye a que la cotización del petróleo siga al alza. Barril referente Brent, $105 la unidad, su equivalente tejano a casi $101. En Próximo Oriente, la Organización Israelí de Derechos Humanos B'Tselem acusó este lunes a las autoridades israelíes de llevar a cabo una política que pretende eliminar cualquier posibilidad de nación palestina, multiplicando las violencias, las restricciones contra los palestinos en Cisjordania ocupada. A lo que cabe agregar esa intimidación, restricciones de movimiento, asfixia económica, destrucción social y política, limpieza étnica y conquista territorial. Antes del enfoque de Paula Ariza, tras el boletín, precisiones de Paula Estañol.
2: Sumadas esas políticas, se privan a los palestinos de unas condiciones que les permitirían vivir como un pueblo, estima la ONG, cuyo informe denuncia que las violencias de los colonos y del ejército israelí ha causado al menos 1.108 muertos en Cisjordania ocupada desde el ataque de Hamas el 7 de octubre de 2023.
3: The violations described here are funded, protected and embedded in Israeli state policy.
2: A juicio de la directora de B'Tselem, Yuli Novak, las violencias descritas en el informe están financiadas, protegidas y arraigadas en la política de Estado israelí y se cometen en el seno de un sistema de impunidad generalizado. Novak estima que el resultado de las próximas legislativas tendrá poco efecto en ese sistema político implementado durante décadas por sucesivos gobiernos israelíes.
4: Nu ska vi ju vänta in det slutliga valresultatet.
0: En Suecia, tan solo 29.000 votos de ventaja para la izquierda sobre la alianza de derecha y extrema derecha, un día después de esas legislativas muy reñidas en las que destaca, sorprende el retroceso de la extrema derecha, el Partido Demócratas de Suecia. El bloque de la ex primera ministra Magdalena Andersson obtiene 176 escaños, tres más que la coalición de derechas del primer ministro saliente Ulf Kristersson, del total de 349 del Reichstag. El Parlamento unicameral. Precisiones, informa Manu Terradillos.
5: Sin embargo, a falta de contabilizar 350 circunscripciones sobre un total de 6.000 y el voto de los suecos residentes en el extranjero, ninguno de los dos bandos ha reivindicado todavía la victoria y todo apunta a unas arduas negociaciones para formar gobierno. La derecha y la extrema derecha, a la que Kristersson había prometido carteras ministeriales en caso de victoria, no han admitido todavía su eventual derrota, pero los resultados reflejan un significativo retroceso de la extrema derecha de Jimmie Åkesson. Su partido, Demócratas de Suecia, retrocede del 20 al 17% y pierde 11 diputados, un resultado que los observadores atribuyen al endurecimiento de las políticas en materia de migración y criminalidad.
0: Jacob Levander es uno de ellos, investigador del Instituto Sueco de Estudios de Políticas Públicas Europeas. Y aquí abunda en que los demócratas de Suecia han apoyado desde fuera la coalición de gobierno y han cobrado por ello.
6: Han ido creciendo cada año, ¿no? Con bastante fuerza y ahora parece que ha tocado techo. Y también lo que vemos es que han estado en poder durante 4 años y eso ha quitado ese punto de atracción, puede ser, ¿no? De siempre estar en oposición. Han entrado en el calor, llevan 4 años en una posición de poder. Eso puede haber sido un factor.
0: En Cardiff, País de Gales, reunión calificada de histórica. Los dirigentes escocés, galés, norirlandesa en este caso, reivindicaron su derecho a la autodeterminación en una declaración común, afirmando de paso que el futuro de sus naciones se encuentra en la Unión Europea y que el tiempo, la era de Westminster, ha terminado. Situación, por tanto, inédita desde la instalación de sus instituciones autónomas a finales del siglo XX. Corresponsal en las Islas Británicas, Londres, RFI, Daniel Postico.
7: Los líderes de los gobiernos de Escocia, Gales e Irlanda del Norte han formalizado un frente común para presionar al gobierno central para conseguir su independencia y para cooperar en materias clave como economía, energía, infraestructura y relaciones con la Unión Europea post-Brexit. Es la primera vez en la historia que los tres gobiernos autónomos del Reino Unido están liderados por partidos de corte independentista o nacionalista, y la cumbre se produce después de las palabras de Trump a favor de una Irlanda unida. Legalmente, la competencia para autorizar referéndum sigue recayendo en el Parlamento de Londres en el caso de Escocia y Gales, mientras que en Irlanda del Norte está recogido en los acuerdos de paz si hubiera una mayoría a favor. Pese a que Londres sigue teniendo el control, este pacto debilita la narrativa de unidad del gobierno y añade presión sobre la estabilidad a largo plazo del Reino Unido.
8: The strike on a passenger train in Ukraine yesterday shows how desperate Putin has become.
0: El secretario general de la OTAN, Mark Rutte, declaró que el ataque el domingo de un dron ruso contra un tren de viajeros en Ucrania, estacionado a proximidad de la frontera con Polonia, muestra hasta qué punto Vladimir Putin está, dijo, desesperado por la guerra. El ministro alemán de la Defensa, Boris Pistorius, consideró a su vez que el incidente constituye una escalada deliberada de Moscú para tratar de sembrar el terror y la división en Europa. Al respecto, Donald Trump afirmó que ambos países beligerantes habrían acordado esta noche detener los bombardeos de sus respectivas infraestructuras energéticas. En este contexto bélico, en el este de Europa y de la OTAN, Finlandia decidió hoy sumarse a la propuesta de disuasión nuclear avanzada propuesta en marzo por el presidente francés Emmanuel Macron a los países europeos, 12 de los cuales se reunían hoy en Rovaniemi, la región ártica finlandesa, para incitar a la Unión Europea a reforzar su presencia en el Ártico frente a la amenaza rusa y las veleidades ya expresadas por el presidente de Estados Unidos sobre esa región septentrional. Carlos Herranz.
9: La importancia estratégica de la zona también está vinculada a sus transformaciones ambientales. El Ártico se calienta casi 4 veces más rápido que el promedio mundial como consecuencia del cambio climático. El retroceso del hielo marino facilita el acceso durante periodos más prolongados a determinadas zonas y rutas marítimas. Rusia, China y Estados Unidos incrementaron su actividad en el Ártico mientras buscan ampliar su acceso a recursos naturales y a nuevas vías de navegación. Como ejemplo, en agosto pasado, Pekín envió buques contenedores a transitar por la ruta marina norte en aguas territoriales rusas para probar su viabilidad, dado que se encuentra sin hielo cada vez más tiempo cada año.
0: Aquí en Francia, las propuestas en materia de vivienda social, su atribución, suscitaron hoy una del Frente Nacional, Reagrupamiento Nacional de Marine Le Pen, suscitaron hoy una tajante oposición de políticos tanto de la izquierda como de la derecha y de las asociaciones. En particular, esa idea de reservar viviendas sociales a los franceses en base al concepto de preferencia nacional, un auténtico capricho xenófobo, según el propio organismo de arrendadores sociales que las atribuye. Arsenio Cuenca es politólogo experto de la extrema derecha europea en la Escuela Práctica de Estudios Superiores aquí en París.
10: Al final, este concepto tiene una traducción política muy clara, que es la de el ciudadano francés es el que tiene que tener la prioridad por encima de los que la extrema derecha ha comúnmente llamado franceses de papeles, les français de papier, y todos los demás en situación irregular, considerados como prácticamente exógenos al cuerpo nacional francés.
11: We are on the cusp of irreversible change,
0: Estamos en los albores de un cambio irreversible que nos concierne, al igual que las generaciones futuras, declaró el alto comisionado de Derechos Humanos de la ONU, el austríaco Volker Türk, al llamar hoy a actuar con urgencia para supervisar la inteligencia artificial frente a los riesgos sin precedentes, dijo, que plantean los sistemas más avanzados. En China, el jefe de los servicios de inteligencia estimó que la inteligencia artificial puede constituir a su vez una amenaza para la seguridad nacional china y que potencias extranjeras podrían utilizarla para desestabilizar el país. En Japón, isla de Okinawa. Jenta Koya, candidato favorable a que Okinawa conserve la base militar de Estados Unidos, impuso en la elección para gobernador, derrotando al saliente partidario de un traslado definitivo de esas instalaciones. En Japón, donde dos altos dirigentes del operador de la central nuclear de Shubu dimitieron a raíz de un escándalo de falsificación de datos sísmicos, Shubu se encuentra en una región expuesta a un riesgo de mega seísmo. Siguen buscando en aguas indonesias a 129 pasajeros de un ferry que zozobraba entre las islas de Java y Borneo el pasado sábado. 50 militares y al menos 5 paramilitares rusos de la entidad Africa Corps murieron el jueves en un gran ataque yihadista en el Sahel contra la base militar del centro de país, del país Duria, según indicaron hoy solamente fuentes locales.
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0: Cisjordania ocupada, la ONG de derechos humanos israelí B'Tselem acusa al gobierno de Benjamín Netanyahu de eliminar toda posibilidad de un Estado palestino. Este es un enfoque a cargo de Paula Ariza.
12: En un informe de 249 páginas llamado Proyecto Eliminación, la Organización de Derechos Humanos B'Tselem asegura que el Estado hebreo lleva a cabo una política que busca eliminar toda posibilidad de crear un Estado palestino a través del desmantelamiento de cualquier posibilidad de vida, dice Yair Davir, portavoz del organismo.
13: It's broader than only killing.
14: Va más allá de asesinatos o desplazamientos, porque también actúa, por ejemplo, a través de la economía. Israel está reteniendo 14.000 millones de shekels de los ingresos fiscales de la autoridad palestina, lo que impide a esta pagar los sueldos de sus funcionarios públicos. Esto afecta al sistema educativo de Cisjordania, afecta a los hospitales, ya no pueden funcionar, están a punto de colapsar. Así que va más allá de la mera matanza de personas. Es la desmantelación de todas las condiciones de vida de la sociedad palestina. Y de hecho, si hoy conduces por Cisjordania, verás las ruinas de las comunidades palestinas que antes habitaban este lugar. Verás docenas de hectáreas de tierras agrícolas de los palestinos a las que ya no pueden acceder debido a las restricciones de movimiento o a la violencia del ejército y de los colonos.
12: Es el caso de Heisa, cuyo hogar en Jiber al-Fahheit, en el sur de Cisjordania, fue destruido, dijo nuestra corresponsal Manon Chaplan.
15: No han dejado ni los corrales de ovejas, ni los paneles solares, ni los pozos, ni las casas. Ahora está claro lo que está pasando. Quieren echarnos de esta región, pero estas son nuestras sierras. Nos quedaremos aquí aunque tengamos que dormir en el suelo.
12: Testimonios similares hacen parte de las 2000 historias y 3 décadas de documentación del informe de la ONG, señaló David, asegurando que se trata de un proyecto político.
14: En primer lugar, se ve cómo funciona ese sistema en muchos ámbitos diferentes, así que no se trata solo de las milicias de colonos, por ejemplo, a las que Israel arma, da dinero, proporciona vehículos todoterreno y, de hecho, apoya para que sigan lanzando ataques contra las comunidades palestinas. Y no es solo el ejército, sino que, por ejemplo, se oye a los políticos decirlo y vemos cómo está funcionando realmente este proyecto.
12: La ONG califica de limpieza étnica el proceso que en los últimos años ha obligado a marcharse a decenas de comunidades palestinas debido a la violencia o la destrucción de sus viviendas. Desde el inicio del actual mandato de Benjamin Netanyahu, su gobierno ha legalizado y aprobado un número récord de 104 nuevas colonias en Cisjordania ilegales, según el derecho internacional.
0: Enfoque, entrevistas a cargo de Paula Ariza. Eso es todo por el momento. En cuanto a la información internacional, abundamos sobre el hemisferio occidental en la última edición, en las 23 horas GMT. Vámonos a la ciudad de Perpignan, el extremo sur de Francia.
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17: La fotografía de prensa tiene su propio festival, se llama Visa pour l'Image y se realiza desde hace 38 años aquí en la ciudad de Perpiñán. Son 2 semanas en las que se pueden ver de forma gratuita los trabajos de los fotógrafos y reporteros más importantes del planeta.

0: Durante el festival, la ciudad se convierte en una gran galería con exposiciones y proyecciones fotográficas en edificios históricos de Perpiñón. Se trata, pues, de un festival sobre la actualidad global, sus crisis, sus conflictos armados, pero también hay trabajo sobre la vida animal y el medio ambiente. En esta edición de Visa por l'Image conocimos al fotoperiodista español Diego Ibarra Sánchez, quien estuvo en la última guerra del Líbano. Hola Diego Ibarra Sánchez, muchísimas gracias por recibirnos en el seno de tu exposición aquí en el Festival Visa por l'Image. Se llama La Última Guerra, tú tienes 11 años viviendo en Beirut, la capital libanesa. ¿Qué querías contar con este trabajo?
1: Son 11 años viviendo donde he estado mi vida. Venía de Pakistán, intoxicado un poco con los burkas, los chais, y era una especie de tributo a un país que carece de memoria. Cuando no hay memoria, estamos con... obligados a cometer otra vez los mismos errores, ¿no? Y esta guerra es un poco el mismo ejemplo del ciclo, ese eterno retorno, donde sufrimiento, civiles en el crossfire, en el medio de la guerra, donde no hay forma de vislumbrar un futuro, ¿no?, con esperanza.
0: Y en tus imágenes hablas mucho del Hezbollah, que es el movimiento político y armado del Líbano.
1: Claro, porque Hezbollah se plantea como una especie de idea de la mukamawa, la resistencia frente a una ocupación. Estamos hablando de los orígenes del 82, estamos hablando que Israel está ocupando el Líbano, estamos hablando que debido a las injerencias internacionales e internas, el país está dividido. Son más de 17 religiones distintas. Lo que está haciendo Hezbollah un poco es intentar hacer frente a esa ocupación. No hay que romantizar porque un movimiento libertario siempre conlleva usar civiles como escudos humanos, conlleva usar las fuerzas, pero estamos hablando de violaciones de derechos humanos por los dos lados, estamos hablando de la gente se olvida del Líbano, se centra solo en Gaza, cuando hay millones de personas que están muriendo en Líbano. Estamos hablando de ya 4 años de guerra, estamos hablando de más de 16 periodistas asesinados con intencionalidad por las IDF, documentado por CPG o documentado por Reporters Without Borders. Entonces, es necesario hacer un punto y reflexión acerca de lo que está pasando en Líbano. Es necesario replantear dudas, hacer replantear al espectador, sacarlo de su zona de confort, que no es una guerra simétrica, que hay civiles que están en el fuego cruzado. Y es necesario hacerle plantear que en una guerra los únicos que sufren la guerra son los civiles.
0: Y ahora que hablas de civiles, creo que nos querías hablar de una foto en particular que muestra a una niña, Ivana, de 2 años, que resultó herida y quemada en el bombardeo de su casa.
1: Es una de las cosas que llevo durante más de 20 años centrándome en cómo la guerra afecta a la educación, afecta a los niños, ¿no? E Ivana es un ejemplo de cómo afectó un conflicto armado, cómo Hezbollah puso una batería antiaérea al lado de su casa y fue atacada a su casa. Es una guerra que muestra cómo un civil está en ese eterno retorno, donde no tiene escapatoria, donde no puede salir del país, donde solamente por haber sido atacada ya está vinculada un poco como a Hezbollah, y de cara a la comunidad internacional está un poco mal vista. Estamos hablando de, no son números, son personas, y al final esa es nuestra labor. La labor del fotoperiodista es convertir los números en personas, humanizar. Decir que aquí hay sufrimiento, pero también esperanza. Intentamos crear ese vínculo con el espectador para sacarlo de su zona de confort y hacerle pensar que lo que estamos hablando es de personas, no de números.
0: Bueno, ¿y qué crees tú que va a pasar ahora en el Líbano? La población civil ha sufrido varias guerras, varias treguas frágiles. ¿Qué va a pasar?
1: El sentimiento que veo es que desde que inicia la guerra, la Segunda Guerra, hay un 7%, casi 10% del país que ha sido ocupado por Israel, donde los libaneses no son posibles, no son capaces de volver a sus casas, de cultivar sus tierras. Están violando la soberanía internacional, están violando todo lo que son los tratados de derechos internacionales.

0: Es un llamamiento a la comunidad internacional para hacer repensar lo que está pasando. Naciones Unidas con UNIFIL se va al año que viene. La 1701 caduca en pocos meses. ¿Qué va a pasar? ¿Quién va a controlar esa porosa frontera? No estamos hablando de buenos o malos, estamos hablando de civiles. Civiles en crossfire, ¿no? ¿Dónde está el campesino que no puede volver a su tierra? ¿Dónde está el niño que llegamos en septiembre y empieza el año escolar? ¿Qué va a hacer? Porque todas las escuelas en la frontera están acabadas. No hay nada, no queda nada. Entonces, ¿nos planteamos contar una historia como buenos o malos o nos centramos un poco en visibilizar esas heridas invisibles, ya no tan visibles, o en mostrar, humanizar esos números que nos quieren contar? Esa es nuestra labor, somos mensajeros y tenemos que dar ese puñetazo en la mesa para contar historias, cómo afecta la guerra a personas. Me da igual qué bando, me da igual quién tiene razón o no, yo solo soy un mensajero.
1: Y ya para terminar, ¿qué te gustaría que el público aquí en Perpiñán, que va a ver tu serie, retenga de tu trabajo? ¿Quieres que entiendan los grises en este conflicto?
0: Es muy complicado porque la vida, como dices, es una escala de grises, no hay blanco ni negro. ¿Cómo entender un conflicto que lleva desde el 82 latente? ¿Cómo entender que Hezbollah, la Mukamawa, resistencia, está considerado por varios países como un grupo terrorista? Lo que hicieron en el 83 con los marines tiene un peso para ser considerado. Pero ¿cómo explicas en un país multisectorial que Hezbollah ha dado de sanidad, educación gratuita a la gente que la aporta? Entonces, es una cuestión de no mirar todo como blanco o negro, es dar un paso para atrás e intentar entender cuál es la realidad. Será escala de grises, pero no blanco o negro.
1: Muchísimas gracias, Diego Ibarra Sánchez, por esta entrevista y por recibirnos aquí en Perpiñán.
0: Muchas gracias.
1: Entre las exposiciones más impactantes este año en Villa pour l'Image, un fotoreportaje sobre las niñas y adolescentes vendidas por sus propias familias en Afganistán como consecuencia del cambio climático. En la provincia afgana de Badghis, las niñas y adolescentes se han convertido en una mercancía que puede venderse para sobrevivir a la sequía y la pobreza. Es lo que cuentan las fotos de Elise Blanchard. La fotógrafa francesa pasó 7 años en Afganistán y documentó los matrimonios de bebés, niñas y adolescentes sacrificadas para salvar a sus familias de la hambruna.
2: Es realmente un sistema que se puso en place.
3: Es un sistema que apareció con el cambio climático. La gente vive de la tierra y del ganado, pero cuando no llueve durante años y que la tierra no produce lo suficiente, terminan endeudados. La solución entonces es dar a las niñas en matrimonio, o mejor dicho, venderlas. La tradición en Afganistán es que el novio entrega una dote a la familia de la novia, y eso ahora puede ocurrir cuando las niñas tienen un mes de nacidas, o 2 o 3 años, depende de cada familia. El prometido puede ser alguien al que se le debe dinero o a un hombre que busca una segunda o tercera esposa. A veces el contrato se hace con la madre del novio. La dote se paga durante años y cuando se salda la deuda, la niña o adolescente debe ir a vivir con su nueva familia. Es trágico.
2: Y se hace trágico.
1: Las fotos de Elise Blanchard muestran campos áridos que contrastan con los atuendos coloridos de jóvenes casadas cuando todavía son unas niñas, o mujeres que se tapan la cara pero que posan con sus maridos e hijas prometidas a un hombre a veces mucho mayor. Un sistema que genera ingresos pero también mucho sufrimiento.
3: Conocí a decenas de familias en distintas localidades del país. Vi a padres destrozados por esta situación. Recuerdo a un papá que se puso a llorar mostrándome las fotos de sus 2 hijas de 7 y 9 años que se habían ido muy lejos con las familias de sus maridos y a las que nunca volverán a ver. Vi madres deshechas, niñas traumatizadas. Mi trabajo fue mostrar esa situación en Afganistán, que es un país muy complejo, con problemas terribles. Decir que lo entendí todo luego de 7 años viviendo allí sería ridículo.
1: A continuación conectamos con Natalia Olivares, quien se encuentra en París para presentarnos un grupo de afrofunk que reivindica una tradición ancestral. Adelante, Natalia.
4: Tenemos la suerte de recibir un artista único en esta crónica musical. Es Vodou Game, un artista francés que nos viene de Togo y con sus sonoridades de funk, de soul y música tradicional voodoo suena así.

0: tradición, la saola.
1: Aprendí la tradición vudú en el seno de mi familia materna. Mi madre es sacerdotisa vudú. Además, yo vivía en Lomé, en Togo, en un barrio donde se hacen ceremonias vudú todos los fines de semana. Una vez en una casa y luego en otra, y así sucesivamente. Es un legado musical tradicional al que le agregué elementos modernos. Es una fusión que ha implicado mucho trabajo.
0: Se hace el trabajo, sí.

0: paroles de Voodoo Games servent à parler de la nature.
1: Las letras de Voodoo Game sirven sobre todo para hablar de la naturaleza. Voodoo Game nació para contrarrestar los prejuicios en torno al vudú como algo negativo, algo maléfico o satánico. Así que emprendimos una especie de cruzada para poner las cosas en su sitio. El vudú no es más que una relación mística con la naturaleza, una dimensión en la que lo humano se conecta con la naturaleza.
0: Esta dimensión humana hacia la naturaleza.
2: Voodoo Game viene de la tradición voodoo del Togo y nos cuenta a través de esa canción, Pas Contente, cómo respetar, amar a la naturaleza.
1: La canción no comenta, no sé si puedo explicarla. Cada quien interpretará el mensaje a su manera, pero lo que queremos decir es que la naturaleza en la que vivimos hoy no debe estar muy contenta ni orgullosa de cómo la tratamos. Debería darnos vergüenza. La naturaleza no está contenta.
0: Es un regard.

Gracias, Natalia Olivares. Y desde la ciudad de Perpiñán, la capital catalana de Francia, despedimos este programa especial. Muchísimas gracias por su sintonía. Merci. Y au revoir.

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0: Hablar de género no implica pensar en un problema que les importa solo a las mujeres. Hablar de género es una cuestión de humanidad. Hola, mi nombre es Elsa Guerra y soy docente investigadora de la Universidad Andina Simón Bolívar, sede Ecuador. Y quiero contarles sobre una investigación que incidió en mi vida, que me ayudó a aprender desde otras perspectivas y relacionar tres categorías fundamentales: el derecho, la pedagogía y el género. Esta se denomina Hacia una pedagogía crítica de género, una propuesta para las carreras de derecho en Ecuador.
1: Desarrollo.
0: Desnaturalizar el patriarcado y su interrelación con otros sistemas de opresión en la realidad social constituye una tarea ineludible para contribuir con alternativas a las condiciones de desigualdad. Si bien este ha permeado todos los campos del conocimiento, uno de los más problemáticos ha sido el derecho. Según el Comité CEDAW, si bien el acceso a la justicia para las mujeres y otras personas de identidades de género diversas es un campo fundamental para lograr el carácter emancipador del derecho, su cristalización ha sido muy problemática gracias a la existencia de un cúmulo de factores como los estereotipos de género, las leyes discriminatorias que generan una injusticia estructural. El conflicto es que las y los provocadores de dichos obstáculos suelen ser los y las abogados y abogadas formadas en las carreras de derecho, que después de su graduación se desempeñan como litigantes, jueces, defensores públicos, fiscales u operadores jurídicos, asambleístas, donde cumplen un papel importante ya sea para el razonamiento, interpretación, formulación y aplicación de un derecho que sigue teniendo un rostro patriarcal. Por eso, esta investigación busca determinar cuáles son los parámetros más importantes para implementar una pedagogía de género en el derecho, tomando como base la experiencia y el estado de varias carreras de derecho en Ecuador y desentrañando además si las mismas se encuentran reproduciendo una educación jurídica patriarcal o liberadora.
1: Primera parte.
0: El punto de partida epistemológico de esta investigación se asienta en las teorías críticas, que se desagregan tanto en el ámbito de la pedagogía como de los planteamientos de género. Este trabajo fue analítico y explicativo. El marco teórico y de problematización se ha desarrollado con la recopilación de textos académicos, estudios estadísticos, cuerpos normativos y otras fuentes que han brindado información sobre los aportes teóricos más relevantes que reflexionan acerca del género como categoría analítica, los estándares del derecho a la educación en general y superior en particular desde un enfoque de género, las corrientes pedagógicas con especial énfasis en las contribuciones de la pedagogía crítica, las reflexiones e insumos desde los feminismos, las masculinidades, teoría queer y estudios de género sobre la potencialidad del campo pedagógico desde las realidades diversas y situadas, las comprensiones y contribuciones de las epistemologías del sur, teorías críticas feministas y estudios de género para la elaboración de los criterios alrededor de la propuesta pedagógica de género en el derecho, los aportes de diversas corrientes y enfoques pedagógicos, sobre todo del socioconstructivismo y socioformación, y otras contribuciones articuladas a la metodología de enseñanza-aprendizaje, la evaluación educativa y el contexto educativo, que sirvió para que esta propuesta pedagógica tenga implicaciones también de carácter didáctica. Adicionalmente, se ha incluido información procesada mediante una investigación de tipo cuantitativa y cualitativa que evidencia el estado aproximado de una pedagogía de género en 10 carreras de derecho de Ecuador, donde constan algunos de los centros educativos más destacados del país por su trayectoria histórica y académica. Estos resultados alimentan los lineamientos de la propuesta pedagógica de género en el derecho presentada en esta investigación. Por ello, se ha elaborado y aplicado varias técnicas de investigación como grupos focales de estudiantes y docentes, encuestas a educandos y docentes, revisión de normativa internacional, nacional y de un número considerable de las universidades que ofertan educación en derecho, y un análisis de los proyectos de varias de estas carreras que busca entender el estado aproximado de la pedagogía de género en varias de las carreras de derecho en Ecuador y que contribuye con varios hallazgos interesantes. Todo esto gracias al gran apoyo del Comité de Investigaciones y al doctorado en Derecho de nuestra querida Universidad Andina Simón Bolívar.
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4: Buenas tardes, bienvenidos a este nuevo programa de Vía Visual. En esta ocasión tengo invitados de lujo. Vamos a conversar con Berenice Benítez, con Sana Maiche y con Domingo Ancuas. Ya voy a presentar a cada uno de ellos. Son 3 protagonistas, 3 personajes, 3 actores principales que están vinculados a la película Nuncuy, que está ahora mismo de estreno aquí en el país, después de haber venido de algunos festivales, como el Festival de Cine de Guadalajara. Y antes de continuar una ruta de distintos festivales en distintos lugares del planeta, pero vamos a tener la oportunidad de estos días tener funciones aquí en Ecuador, así que pues la idea es conversar un poquito con cada uno de nuestros invitados para que conozcan mejor de qué se trata Nuncuy y nos acompañen en las funciones. Bueno, vamos a empezar con Berenice Benítez. Le voy a hacer una pequeña presentación. Ella es directora, guionista, música, y en el 2014 fundó el laboratorio comunitario Edsa Nantu Camarasuar, junto con Domingo Ancuas, que es nuestro segundo invitado. Domingo es líder histórico de la Nación Shuar del Ecuador. Es también protagonista de Nuncuy, es uno de los actores principales. Domingo ha llevado una lucha larguísima y sostenida de defensa de la vida y el territorio en la Amazonía. Y le agradecemos muchísimo a Domingo por compartir con nosotros. Y finalmente también tenemos a Sana Maiche. Sana es una jovencísima actriz que es la protagonista central de la película. Ella ha tenido actividades teatrales y de danza. Estuvo en el taller de la Escuela de Teatro y Clown de la Casa de la Cultura de Cuenca y participó en la obra de Cómo secuestraron la alegría. Y este es su primer papel protagónico en un largometraje dirigido y guionizado por Berenice Benítez. Así que bienvenidos todos, qué alegría tenerles acá, qué gusto. Bueno, empecemos quizás

0: por algo que me parece tremendamente importante y es sobre el antecedente de Cámara SWAT, cómo surge este proyecto. No sé si Bere quieres contarnos algo.
1: Sí, en el año 2011 nos fuimos a la Cordillera del Cóndor con Domingo, con Don Acián Costa, que era mi compañero, un francés que estudia en esa época estudiaba filosofía del ambiente y que ahora ya tiene un doctorado en problemas ambientales. En ese momento nos fuimos para hacer un documental sobre el tema de del extractivismo en la Cordillera del Cóndor, porque habían concesionado ya el territorio. En este momento estaba preparándose la explotación. Ya habían hecho un largo proceso de exploración y se iba a iniciar la explotación. Entonces llegamos y obviamente nos dimos cuenta que en el territorio las cosas son más complejas de lo que uno cree y que también nos dimos cuenta que estamos frente a un etnocidio, porque si es que se propone hacer exploración y explotación en un territorio donde habitan los Shuar, entonces ¿a dónde van los Shuar? Y es prácticamente un etnocidio. Entonces ahí yo les conocí a los Shuar, le conocí a Domingo, tuvimos una larga entrevista en Tink, no sé si te acuerdas,
0: Sí.
1: y me dejó sorprendida, me flasheó. Sí, muy lúcido Domingo me convenció. Entonces yo dije, wow, qué maravilla. Y bueno, y me pasé 2 años estudiando, aprendiendo de los antropólogos sobre la cultura Shuar, porque yo no conocía nada. Y leía a todos los antropólogos que han trabajado con los Shuar, desde Descola hasta Rubenstein, etcétera, etcétera. Y paralelamente me acerqué al territorio Shuar. Y al cabo de 2 años volví ya con otra intención, porque el primer inicio, o sea, el primer acercamiento había sido un acercamiento muy exterior. Ya en el 2013 llegué para una asamblea en Pangui por el tema de que habían matado a Freddy Tais,
0: Claro.
1: yerno de Domingo. Entonces era una gran asamblea de los pueblos del sur. Y fuimos a filmar y después de la asamblea los militares me estaban esperando en la carretera para quitarme los materiales audiovisuales. Y con mis colegas militantes y Domingo nos subimos en mi carrito, nos fuimos por caminos laterales y llegamos a su casa. Y ahí en la noche conversábamos sobre el poder del audiovisual. Y entonces Domingo decía, ¿y por qué te están buscando tanto? Porque estaban haciendo requisas en los hoteles de Gualaquiza para buscarnos y
0: Qué
1: sacarnos el
0: locura.
1: material. Y decíamos, porque la imagen tiene un poder muy fuerte. Y entonces ahí, claro, hablamos con Domingo de cómo ta hay también un extractivismo audiovisual, que los reporteros,
0: Por supuesto.
1: documentalistas y cineastas llegan a territorio, sacan la información, filman, se van y nunca más se sabe nada, ni qué se hizo de ese material, ni a dónde lo difundieron, ni qué hicieron con eso. Eso conversamos largo con Domingo y entonces dijimos, bueno, estamos sintonizados en la misma situación porque yo también pienso igual y fundemos algo. Entonces ahí, en su casa, fundamos. Yo puse Cámara Shuar
0: Ajá.
1: y él dijo, Etzanantu. Etzanantu es Etza, es sol, Nantu, luna, para decir vamos a filmar día y noche. Y así se fundó el laboratorio.
0: Domingo, ¿y tú que has estado siempre en las luchas del territorio de la Amazonía, en las luchas por los derechos colectivos de los pueblos? ¿Cuál crees que es la importancia del cine, del audiovisual en esa lucha?
2: Bueno, pues saludar, primero saludarte también desde acá. Gracias por la invitación. Bueno, la importancia es de que es una forma de defender territorio, salir al aire y hacer conocer al pueblo que no solo en las calles se puede defender. Entonces, para mí ha sido este sistema buscar la forma de dar al pueblo indígena amazónico que busque una forma de ir buscando sistemas para defender. Entonces, uno de estos, presentar un video, digo, hablando del territorio. Entonces, ahora que estuve en Puyo, primero participando en este evento de presentación de esta película, la sorpresa es de que mucha gente les interesó. Me han llamado, dice el amigo, que sigan proporcionando ese video para saber bien, porque es muy bueno. Entonces se ve de que es un sistema para atacar al gobierno, para atacar a las empresas y atacar a las personas que realmente no creen en derechos de los pueblos indígenas. no creen en la vida humana, se necesita agua limpia, el bosque y todo eso. El mundo dice de que la Amazonía es pulmón del mundo, pero ellos mismos destruyen. Las empresas también dicen lo mismo. Entonces, es un arma para mí esto.
0: Perfecto. El audiovisual como arma, ¿no?
1: Así
0: De defensa del
1: es.
0: territorio, de la vida.
1: Así es.
0: Sana, ¿cómo fue para ti involucrarte en Nuncuy? ¿Cómo fue ese primer encuentro con el equipo? ¿Y cómo fue tu experiencia haber involucrado como actriz principal en esta película?
1: Bueno, primeramente, buenas tardes. Bueno, para mí fue muy impactante y también sorprendente porque, o sea, demostrar lo que estamos viviendo en la Amazonía, ¿no? O sea, puede ser en toda la planeta. Quizás no creo que solo pase en Ecuador o en la Amazonía. Para mí, que pase en todo el mundo. Pues para mí es muy importante que mucha gente lo vea y la gente que lo ve se siente representado, ¿no? Así. Y también, pues, estar en la película y participar fue una cosa muy emocionante. Y también, o sea, fue mi sueño siempre. Yo hacía teatro en la comunidad y así fue como yo me acerqué en el cine, como la Vera llegó con el equipo. Y pues yo empecé a participar, hicieron casting y todo. Y pues ahí salí como protagonista.
0: La película fue rodada en la comunidad de Cuamar. Yo estuve en el estreno en la comunidad, un estreno maravilloso, muy emotivo. ¿Cómo encontraste estas condiciones para filmar en Cuamar, Berenice?
1: O sea, nosotros con Domingo hemos estado trabajando en CámaraShort y paralelamente en el guión de la película, que ese más o menos fue el acuerdo. Dijimos, yo les ayudo en CámaraShort, Domingo y su familia me ayudan a hacer una película autoral. Ese fue el acuerdo. Y bueno, hubieron problemas en Cupiama y en la comunidad de Domingo, un poco por celos, un poco por situaciones que ya, digamos, será para conversar en otro momento. Pero finalmente la comunidad dijo, no, aquí no queremos filmarlo, la película. Porque básicamente no querían que Domingo y su familia sean los protagonistas. Y yo dije, sano, está bien, es mejor porque así no se crean celos internos. Y yo he trabajado con Gregory Desuyer, que es un antropólogo francés que hizo su tesis doctoral guiado por Philippe Descola, que es este
0: Por
1: antropólogo
0: supuesto.
1: francés muy conocido. Entonces, Gregory trabajó en la comunidad de Cuamar muchos años, junto con Natalia Buitrón y con Víctor Cova. Y Gregory habla súper bien el Shuar. Y Víctor Cova, en la época en la que estuvo, hizo teatro del oprimido en la comunidad, que prendió mucho, y después toda la comunidad se puso a hacer teatro, y teatro del oprimido, y después otro tipo de teatros, de talleres. Entonces es una comunidad que fue sembrada de arte, de teatro, después de pintura, y el líder y el padre de Sana, que es Manuel Maiche, impulsó mucho el tema del arte en su comunidad. Y también el tema de poder recibir a otra gente que quiera ser aliada, porque no es normal, no en todas las comunidades Shuar somos bienvenidos y con justa razón, porque siempre, tú sabes, la historia ha hecho que nosotros no seamos bienvenidos. Pero en la comunidad de Cuamar, ellos, como gracias a Manuel, dijeron, sí, nosotros queremos acoger esta propuesta, y más aún porque ellos están vinculados con el teatro. Y fue así que Gregory fue el fixer de la película. Y previo a hacer la película hicimos asambleas. Fuimos con Domingo porque él también es productor asociado de la peli.
0: Claro que sí.
1: Y fuimos e hicimos una asamblea. Domingo les presentó la propuesta. Les dijo, no podemos hacer en mi comunidad, pero hagámosla acá. Y así fue como en asamblea decidieron todos que nos acogen y nos abren las puertas y nos invitan.
0: Perfecto. Una cosita más, Sana. ¿Cómo fue el proceso de rodaje en la comunidad? ¿Cómo recibió la comunidad el tema de tener a las personas ahí así, filmando? Y luego también ya se ha presentado varias veces, creo, ¿no? En la comunidad. ¿Cómo ha recibido la comunidad de la película.
3: Pues bueno, la gente feliz, contenta, recibiendo como siempre a la gente que viene, abrazando con abrazos y todo. Y pues toda la gente ayudando a pasar por la tarrabita, los materiales, todo que se debe utilizar en el rodaje. Pues fue un gran equipo, como una familia, trabajando ahí todos unidos. Y fue muy hermoso. Pues la gente contenta por haber participado en la película, porque ya se ha visto la película y pues ya más gente puede ver.
0: ¿Y qué opinan en la comunidad de la película? ¿Qué han dicho?
3: Pues que está bien, es hermoso que se difunda más, que vea más gente.
0: Sana, para ir cerrando este primer bloque de la entrevista, queríamos invitarte a que nos hagas una presentación de un intermedio musical, de una canción.
3: Bueno, pues yo les invito a escuchar una música que para mí es súper, súper sagrada también, hermoso, porque son las canciones de mi abuelita, que mis hermanas las aprendió, que ella les enseñó y pues mi hermana ya tiene grabado las canciones, pues les invito a escuchar a Sua Guancash, que está la canción así en YouTube, lo pueden encontrar.
0: Música y volvemos.

0: Estamos de vuelta aquí en el programa Vía Visual. Estamos conversando sobre la película Nunquy, guionada y dirigida por Berenice Benítez, con la participación de Domingo Ancuash como líder histórico y también coproductor de la película, y también con su protagonista, Sanaa Maiche. Estamos conversando de esta película que básicamente relata, para las personas que no lo hayan visto, la historia del despertar como mujer, pero también el despertar político de una niña en una comunidad en el oriente ecuatoriano, en la cordillera del Cóndor, donde hay problemas con el tema de la minería. Y efectivamente el abuelo y la nieta poco a poco van comprometiéndose cada vez más, redescubriendo su propia identidad como indígenas y como mujer, y conectando esto con la lucha contra el extractivismo minero. Es una película que ahora mismo está en cartelera, así que les invitamos igual a que la vean. Domingo, ¿qué tanto de lo que está en la película viene de las luchas de los pueblos amazónicos y de qué manera ayuda la película a esa lucha contra el extractivismo minero?
1: Bueno, pues en la Amazonía antes no había este discurso del Estado, no había discurso de las empresas, vivíamos tranquilos, era una selva, un bosque, como digo, pues como la gente se admira, de admirar la Amazonía, agua limpia, bosque, animales, insectos, plantas, todo sano. Pero lamentablemente ahora todo eso está ya destruyéndose. Entonces, por eso es que ahora hay dos diferencias, se puede decir. El desarrollo y el progreso que han traído los mestizos y la cultura original nuestra de los amazónicos. No solo del pueblo Shuar, sino de todos los amazónicos. Entonces, esas dos, las ideas, desarrollo y progreso, crean problema en nuestro pueblo. Porque nos han metido que lo que nosotros vivíamos, nuestras culturas, no eran desarrollo, según los occidentales. Pero si analizamos, también tenemos nuestro desarrollo, pero no acumulativo como lo tienen, ¿no? Nuestro era de acuerdo a las necesidades, se utilizaba el bosque, el agua, la pesca, todo eso. Entonces hay una diferencia en este momento de que el sistema que han traído, la filosofía occidental, es totalmente destructivo. Y eso es lo que nos está creando problema en este momento. Entonces, por eso es que buscamos la fórmula de crear un sistema para la Amazonía. Y este es un sistema propio que estamos creando, ayudado por la Berenice y trabajando con los mismos Shuar, que entendemos de la selva, ¿no? Porque el que ha destruido la selva quiere enseñarnos a mantener la selva, a pesar de que han destruido. Los que ensucian el agua quieren enseñarnos a cuidar el agua. A ver, hubo una reunión en Puyo en donde que llegaron, hablaban de fospa, fospa. Ahí estaban los curas, estaban un delegado de Naciones Unidas, o ONU creo que fue, en donde que nos dicen, hay que defender la Amazonía. Pero los indígenas estamos defendiendo desde años. Los Shuar hemos dado de beber oro caliente a un español allá al gobernador en Macas, en el 41. Entonces hemos venido defendiendo años y nosotros estamos defendiendo y continuamos. Hay persecuciones, enjuiciados, detenidos y muertos. Y yo les dije, ¿y ustedes qué hacen? ¿Qué apoyo nos dan? Yo también puedo decir, hay que defender solo en palabra. Y eso es lo que a nosotros nos hiere, ¿no? Totalmente. Por eso es que ahora nuestra gente ha sido, especialmente los líderes, han sido sobornados. Entonces van destruyendo a buenos líderes, sobornándoles, coimándoles, e inclusive creamos el movimiento Pachacuti con fines de que entremos también al servicio del Estado, ¿no? Pero también ahí nos han entrado los corruptos, se puede decir. El Estado, el gobierno trata de dividir hasta el último a los pueblos indígenas amazónicos. Entonces, esa diferencia nosotros sí rechazamos rotundamente porque no es idóneo cuando el mundo está en la destrucción, no está en la construcción, sino en la destrucción. El desarrollo que ellos hablan es destrucción para nosotros.
0: De hecho, hay una escena inicial muy fuerte en la que el protagonista, el abuelo en la película, le despacha le sacan a alguien que viene ahí a negociar, a corromperle, ¿no?
1: Sí, o sea, eso es lo que sucedió. O sea, a ver, la guerra se hizo en el 95, Perú y Ecuador. Gana los ecuatorianos ganan el combate, pierden la diplomacia. Y esa guerra fue para defender ese territorio. Pero ¿qué pasa? De que menos pensado, el gobierno comienza a traer a las empresas. Y cuando comienza a traer a las empresas, vienen los socializadores, que son contratados y sorprende a la gente, a los líderes. Entonces comienza a sobornar. A mí mismo me hicieron en el 95. La empresa esa china que le digo ahora, que está en Tunde ubicado, llegan ellos, me dicen hay que dialogar y que nos deje trabajar. Entonces yo no les acepté, porque inclusive conversamos con Correa cuando fue presidente. Yo le dije, ¿qué beneficio nos va a dar ese proyecto minero en la Colina del Cóndor? Si en 40 años la explotación petrolera no ha servido a los amazónicos, solo va a la corrupción de los gobiernos. Y entonces eso suce sigue sucediendo, ¿verdad? No es que ha cambiado, sigue peor ahora. Es bastante discutible este caso ahora del desarrollo que hablan con la minería y el petróleo. Hemos pasado ahora tantos años en la Amazonía, ya no hay educación, ya no hay salud con este gobierno, más bien están destruyendo totalmente lo que teníamos. Uno, no sé por qué apoyarán al Correa, porque ni el Correa ni este gobierno, ni capitalista ni socialismo va a conducir bien a la vida humana.
0: Y justo retomando este tema que plantea Domingo, este personaje central, el abuelo Ñanchu, ¿no? Es tremendamente importante. Yo creo que la película es, por un lado, un homenaje a las mujeres, pero también un homenaje a Domingo específicamente, ¿no? Que es la inspiración de ese abuelo luchador, insubornable, que no se doblega ante nada, ¿no?
2: Así es.
0: Quería que hables un poquito de eso, de esta relación entre abuelo y nieta en la película y qué función cumple cada uno de estos personajes.
2: Sí, como tú bien dices, Yaunchu es Domingo. Y la familia de la película es una inspiración de la familia de Domingo. Entonces, en realidad, la película habla de la vida de Domingo. Pero obviamente, como es una ficción, yo me permití mezclar cosas, meter la historia del sueño. Tuve esa libertad como directora de cine autoral. Pero obviamente es un homenaje a Domingo. Y luego, cuando ya me puse a armar los guiones, yo no quise hacer una película panfletaria. Y tampoco quise hacer una película que hable del conflicto de una forma frontal, porque yo siento que también las mujeres tienen un rol determinante en estas luchas y que a veces no se les ha dado lugar como para poder valorar esas actividades, que son básicamente ese vínculo con la huerta, con la tierra, con el preparar los alimentos para dar de comer a la gente, a los hijos, a los maridos, a todo el mundo. Entonces, por eso es que esta película está centrada en esa vida alrededor de la huerta de las mujeres, pero obviamente en ese mundo existe un Yauchu, que es Domingo, que es quien está defendiendo esa vida.
0: Perfecto. También es interesante justo este elemento que planteas, ¿no? El tema de las mujeres en general en la película. Es una película dirigida por una mujer, hay muchas mujeres participando, la protagonista es mujer, la productora es mujer. Una película de mujeres hablando sobre temas de extractivismo. Te quería preguntar, Sana, ¿cómo fue para ti como mujer trabajar en esta película donde hay esta fuerza, tanto en las historias como en las personas que estuvieron trabajando de mujeres, ¿no?
2: Pues para mí fue como un orgullo también por mi mamá, porque mi mamá ha sido una mujer luchadora también. Ha estado para nosotros cuidándose. Nosotros somos 9 hermanos
3: y mi mami ha podido cuidarnos a nosotras toditas. Y pues para mí sí, me da un orgullo por mi mamá y por todas las mujeres.
0: Muy bien, muchas gracias. Y una pregunta importante, Domingo. De lo que tú has visto, de la forma como en la cultura Shuar, en el pueblo Shuar, se está recibiendo la película, ¿cuál ha sido tu impresión? ¿Qué sensación causa la película?
1: La sensación mía es de que al principio pensaba que no la iban a recibir los Shuar, ¿no? Porque a veces entre nosotros no nos queremos. Entonces eso pensaba de que vengan a ver lo máximo los Shuar y digan. Pero los que estaban ahí me sorprendieron porque me han conversado. Es una sorpresa. Entonces yo digo, yo pensé que iba a rechazar, ¿no? Dice, está bonito y que sigan proporcionándonos, dicen también para ver. Entonces yo creo que hay que mostrarles más para que alguien opine, porque no todo ha de ser perfecto, ¿no? Entonces si alguien opina, contrario, también para conversarles. Porque la lucha, defensa territorial, así con acciones, todo el mundo tiene miedo. Entonces esta es una arma para salir al aire y hacerles ver al mundo de que hay sistemas para hacerles ver y si es que pueden, que nos ayuden. No solo con discurso, sino deben apoyar económicamente, porque ni la producción económica que ha dado la Amazonía y el petróleo, ni la minería nos van a beneficiar. Todo se va al gobierno, a los corruptos y va al exterior. Entonces, más bien estamos entregando toda la riqueza del país a otros que ni siquiera son ecuatorianos, ni siquiera están defendiendo. Entonces, más bien le están entregando los fondos a los que están destruyendo, es como dije hace ratos. Entonces, por eso yo digo de que el Shuar, hay que invitarles a esta película para que vean y que nos den un criterio y que nos digan si está bien, está mal. Pero los que vieron el Puyo, ninguno me ha dicho, ninguno rechazó. Me han dicho felicitaciones, Domingo. Es una forma de defender tierras. Entonces yo digo, pues yo sigo peleando, me digo, busco las cosas por dónde salir. Entonces tenemos un grupo que está trabajando en esto. Y no somos solo Shuar, sino están las compañeras mestizas que están acompañándonos. Hay personas que sí quieren que defendamos la Amazonía. Entonces esperamos a los que tienen fondos, especialmente les toco a los curas también, ¿no? Que tienen mucha plata, pero nunca apoyan, solo bendicen a los muertos, nada más. Entonces, eso hay que decirles de frente y a ver si seguimos proporcionando más a la base, al pueblo, no solo a los shuares, sino a los mestizos también, que no creen, solo vienen a sus intereses de invasión de tierras y nada más ahí queda, a sus intereses. Entonces hay que cambiar también de la mente a muchos mestizos también. Y campesinos que ahora ya no es solo al pueblo indígena, sino que hay campesinos en la costa, en la sierra y en la Amazonía que nos están atacando a las empresas en todo lugar. Entonces yo creo que hay que seguir uniendo las fuerzas para defendernos, no solo para los indígenas, sino para todo el país, que son 18 millones de habitantes. Escuché una frase en una red social, un quiteño decía de que es muy lejos ir en la Amazonía, pero sí era muy lejos porque llegaron tanta gente. Entonces es fácil llegar ahora porque hay vías, son asfaltadas, que vayan a ver cómo están las empresas transnacionales. Ahora dicen minería ilegal, legal, que para mí no es,
0: Es lo mismo.
1: ambos son ilegales porque el uno no cumple los objetivos de la Constitución, de los convenios internacionales, lo están pisoteando, lo están violando. Y el otro ilegal, que dicen, son del misma empresa, son estrategia de la empresa. Entonces, ahí están metidos los mismos ejércitos, del ejército, policía están metidos ahí, con sus maquinarias. Eso hemos descubierto nosotros.
0: Domingo decía algo bien interesante, que es cómo la película puede cambiar la conciencia, puede cambiar mentes. ¿Cómo ves tú, tú que también has hecho documental, que has estado más en la militancia también, qué papel puede cumplir una película como Nunca y siendo ficción, siendo una historia de alguna manera que reconstruye cosas reales, pero al mismo tiempo también inventa? ¿Qué función puede cumplir la función en las luchas en defensa ecoterritorial?
2: Esta película fue pensada para llegar al alma de la gente, desde lo emotivo. Entonces, yo escogí este camino porque he pasado muchos años en el otro camino, que es el camino de lo informativo. Es decir, que yo hacía muchos documentales o videos, etcétera, para informar de lo que está sucediendo. Y me di cuenta que la gente ya llega a un punto en el que no puede aguantar más tanta mala noticia, porque el tema del extractivismo es de no creer, o sea, es arrasar con pueblos, arrasar con la naturaleza, es una cosa tan terrible que cuando tú estás ahí años de años de años, ya te da ganas de más bien ya ir al cielo, digamos, tanta maldad. Entonces, cuando ya la gente oye tanta mala noticia, ya no quiere saber nada. Y entonces se crea un efecto contrario y cuando tú ya le hablas del extractivismo, Disney, ya no quiero saber. Entonces, esta película más bien trata desde el corazón, es decir, cómo nos conectamos desde lo emotivo, desde una historia que te llegue al corazón y que no necesitas ser Shuar ni mestizo ni nada como para poder crear una empatía con ese mundo, con esos personajes. Entonces, por eso yo elegí este camino y ha sido un acierto porque la verdad es que en todos los lugares en donde hemos estado, a la gente le llega al corazón y luego vienen, pero muy así como emocionados, a agradecerme y a decirme qué cosa tan hermosa, tan maravillosa. Incluso en Alemania, unas mujeres alemanas ya medio viejas venían y me decían, Dios mío, es que me ha llegado tanto esta historia, ¿qué puedo hacer? ¿Cómo puedo ayudar? ¿Qué puedo yo hacer para que no pase? Entonces yo siento que es una película que llega al corazón y en ese sentido lo hemos logrado. Y obviamente con el objetivo, como dice Domingo, de visibilizar la lucha en el mundo, ya no solo en nuestras redes militantes, sino en el mundo entero. Y para eso estamos ahorita en este proceso de difusión, de distribución internacional y nacional.
0: Vamos a hacer un intermedio musical, así que te invitamos igual a presentar la siguiente canción.
2: Sí, quisiera que escuchen un tema de mi autoría, porque también soy música y tengo un proyecto que se llama Bere Tambora. Y esta canción se llama Conjuro. Es para conjurar a todas esas maldades. Y la frase final de la canción es, agua, tierra es lo que quiero.
0: Vamos con música y volvemos.

0: Estamos de vuelta en el programa Vía Visual. Estamos conversando con Berenice Benítez, directora y guionista, con Domingo Ancuas, coproductor y protagonista central.
1: Productor asociado.
0: Productor asociado, perdón. Productor asociado y protagonista
1: Sí.
0: central de la película. Y también con Sana Maiche. Sana es una talentosísima actriz que tiene su papel protagónico y su debut en esta película. Quiero que conversemos un poquito de un tema que me parece que es central en la película y es el tema de la cosmovisión Shuar, de la cosmovisión amazónica, que también nos permite entrar a entender otra relación con la naturaleza, otra relación con las plantas, con los animales, y creo que muchas personas coinciden, ¿no? Que en esa forma de ver la naturaleza, puede haber esperanza, puede haber una nueva manera de conducir a la humanidad que no nos lleve al descalabro ecológico y planetario que estamos viviendo, ¿no? Y en la película permanentemente está la cosmovisión Shuar, ¿no? Quería preguntarte a ti como guionista, ¿cómo incorporaste esta dimensión difícil de explicar para alguien que no es de la cultura Shuar? Y a través del cine, ¿no?
1: O sea, son dos temas que aparentemente son incompatibles, el extractivismo y la cosmovisión Shuar, el animismo, digamos, pero para mí son absolutamente compatibles porque son dos maneras distintas de ver el mundo. Entonces, yo encontré un símbolo que es la piedra Ananta o lo que está debajo de la tierra, como este objeto que para los extractivistas es un pedazo de roca muerta que hay que extraer sacando todo y destruyendo todo para extraer los minerales contaminando. Y para la tía abuela de la protagonista, esas piedras, esos minerales ahí, están alimentando a las plantas. Entonces, y también están en comunión con el espíritu femenino de la huerta que se llama Nuncuy, como la protagonista, que le está ayudando a las señoras a hacer criar esas plantas. Esto en la antigüedad era así. Ahora las mujeres ya se han olvidado de cantar al espíritu, ya están como queriendo olvidarse de todo esto. Pero sí, sí prevalece, también prevalece mucho, porque mira que la cultura Shuar solo hasta hace 40 años vivía de otra manera. Entonces toda su cultura está ahí, sino que obviamente está tratando de borrarse la cultura imponente occidental, tú sabes que quieren borrarles, entonces se esconde esa visión distinta. Pero en concreto, ¿en qué consiste esta cosmovisión, como dicen? Es un poco lo que narran o lo que describen como un pensamiento animista, que es en el cual todos los seres, humanos y no humanos, tienen un alma y hay una coexistencia y una socialización entre todos estos seres. Entonces, concretamente, esta mujer cuando canta para decirle al espíritu femenino que le ayude a crecer las plantas, está integrándole en su red social a un espíritu. Y cuando piensa que estas plantas son unas crías que hay que ayudar a que crezcan, también le está integrando en su red social a estas plantas, porque son como sus hijos. Entonces, son vínculos bien distintos. No es el vínculo economicista o comercial o qué sé yo, productivista. Y entonces eso es lo que a mí me llamó mucho la atención y obviamente por eso en la película se van tejiendo esas dos historias.
0: Domingo, ¿cómo la cultura de los pueblos Shuar ayuda a la defensa de la vida y del territorio?
2: Bueno, hay que ir entendiendo de que antes que llegue la colonia, en Nuncuy, ese Arrutam se transformó en Nuncuy, o sea, se presentó. O sea, los cristianos dicen tres personas, un solo Dios. Y nosotros decimos varias personas, un solo Dios. Entonces ahí está Shakaim, está un montón. Uno de esos, Arrutam, es Nuncuy. Nuncuy, o sea, antiguamente los Shuar, cuando llegaron a vivir aquí en la planeta, seguramente no tenían que comer. Entonces se servían de la selva, y decimos nosotros, hojas tiernas. Pero no tenían camote, no tenían yuca, no tenían plátano, no tenían maní, no tenían eso. Entonces, hubo un tiempo de que una señora llamada Kunku se fue al río y vio que bajaba cáscara de maní, de plátano y otros productos. Entonces dijo, ¿de dónde viene? Entonces ella siguió aguas arriba, llegó donde que una señora llamada Nunkui estaba con una changuina o canasta que dicen, llenito de camote, plátanos, maní, todo eso. Entonces ella pidió. Entonces ella le dijo de que ahí está una criatura que hace milagros, o sea, hace lo que Dios hace, ¿no? Las cosas, la naturaleza. Entonces le dijo, te voy a dar para que lleves, pero cuídale. Entonces fue llevando. Entonces, al principio le cuidó a ella misma, al Nunkui. Pero después ya cuando ya fueron enseñando, les dejó en la casa con con los hijos. Entonces ahí le trataron mal. Hacía milagros, del bien y del mal. Si decía de que haya comida en gran cantidad, hacía milagros. Que haya animales, también había. Hasta dijeron que haya diablos, también les hizo. Entonces ahí vieron que estaba actuando mal, según pedido de él, hacía el Nunkui. Entonces ahí le ponen ceniza. Y así se escapó. Subió por la casa, por la chonta, subió y de ahí se fue por Guadúa. Quisieron detenerle, hicieron y fueron cortando, pero por eso es que tiene canutos en la Guadúa. Entonces, este Nunkui, para nosotros, Arutam, Dios de la abundancia. Había abundancia. Y esa abundancia ahora se está acabando. No solo para los amazónicos ni el Shuar, sino que parece que es en todo el planeta, todos los seres vivientes ya no tenemos que comer. Ahora están comiendo cosas de lo que Arutam nos prohibió comer también ya. Antes nosotros no comíamos venado, ahora ya están comiendo nuestra gente porque ya no hay carne. Entonces, ese es más o menos el Dios de la abundancia que nos dio y está visionado eso, y ese está destruyendo la empresa. Eso está destruyendo los gobiernos de turno. Lo abundante están acabando y queriendo darnos ellos la salvación de alimentos, pero nunca van a lograr, porque por eso yo les he dicho de que si es que ustedes trabajan en visión de Dios dólar, hagan sopa de dólar, nosotros hacemos sopita de plátano. Eso les hemos dicho. Entonces más o menos está visionado de esa forma.
0: Perfecto, gracias Domingo. Sana, y sobre este tema, el tema cultural, ¿cómo ves la cultura Shuar que está presente en la película y cómo se relaciona con tu vivencia de la comunidad en Comay?
3: Pues bueno, también tema de los idiomas, ¿no? De nuestra cultura, pues bueno, de muchos jóvenes ya no hablan Shuar. Y también eso, que bueno, ya va perdiendo nuestro idioma, la cultura, ya de vergüenza, vergüenza hablar, a vergüenza de que, o sea, también, ¿no? Ahora sí, como digo, muchas críticas, creo, hasta en el colegio, hasta en la misma familia que hablan el español y el Shuar. Bueno, también pasó conmigo porque yo no hablaba Shuar. Yo no hablaba Shuar en la comunidad y también en la escuela también era complicado porque a los niños que hablaban Shuar se les burlaban los niños, los mismos Shuar. O sea, en eso yo no sabía hablar Shuar, pero después así fue entendiendo cuando nosotros hacíamos teatro la importancia de nuestro idioma, de nuestra lengua, ¿no? Nosotros sí hacíamos obras teatrales de cómo vamos perdiendo nuestro idioma y presentar obras teatrales en otras comunidades porque en las otras comunidades tampoco hablaban Shuar y no se veía el arte y con el teatro nosotros podíamos demostrar que podemos recuperar nuestra lengua, nuestras culturas, aunque no podamos recuperar todo, ¿no? Porque va cambiando. pero con el arte sí podemos volver a recuperar y demostrar que sí podemos lograr. Y pues yo ahora sí hice hablar
0: Qué bien, wow, ya solo con
3: Qué
0: eso la
3: lindo.
0: película hiciste
3: Qué
0: patente.
3: hermoso.
0: Wow, qué
3: Qué
0: bien.
3: lindo.
0: Vamos a ir cerrando y quería que para esta parte final a nuestros radioescuchas ustedes les hagan la invitación para ir a ver la película. Creo que es súper importante porque a veces en la ciudad no se conoce lo que está pasando en la Amazonía y esta es una manera tremendamente potente, como tú dices, desde el corazón, de entender los dilemas de los pueblos amazónicos, pero también las consecuencias que puede traer el extractivismo, ¿no? Entonces quería que hagan una invitación final a ver la película y para ir cerrando esta conversación.
1: Sí, yo estoy súper contenta que por fin estamos en salas. Es una manera de acercar la historia de los Shuar al pueblo de la ciudad, a la gente de la ciudad. Es una gran oportunidad para encontrarnos, para que puedan conocer otro mundo, para que puedan sensibilizarse sobre estas problemáticas que decimos amazónicas, pero ahora son problemáticas de todo el Ecuador, el tema del extractivismo, de la megaminería
0: Y de todo el
1: y
0: mundo,
1: del
0: ¿no?
1: mundo entero. Entonces, la invitación es que se animen, o sea, que se permitan darse una hora y media para entrar en este maravilloso universo de la Amazonía y con toda su complejidad y que salgamos un poco de este ritmo en el que nos han metido del estar pasando de mensaje en mensaje sin poder profundizar en un tema o leernos un buen libro. Es una oportunidad para poder mirar de otra manera, sentir de otra manera. Entonces, invitadísimos y las entradas son tan baratas. A nosotros nos ha costado 15 años hacer esta película. Entonces, solo por eso, vengan.
0: Domingo, tus palabras finales.
2: Bueno, pues quedarían invitados los quiteños, por lo menos, los que estén escuchándonos y todos los que nos escuchan en el país. Para sostener este planeta, yo creo que por lo menos tienen que respetar a las culturas amazónicas, donde hay la selva, donde hay agua, donde hay minería, todo esto. Y el gobierno debe entender esto. Respetar con sus derechos territoriales, entregarles su territorio y no meter a las empresas así como lo están haciendo. Yo creo que así, tan solo así podemos ir entendiéndonos y defender este planeta y defender la vida humana. El derecho que dicen derechos humanos, solo discurso, pero en realidad no se ve realmente, porque hay persecuciones, asesinatos. A nosotros nos dicen simplemente por lo que estamos defendiendo nuestro territorio amazónico, nos dicen terroristas. O sea, una cosa de que nunca hemos hecho. Los terroristas son ellos mismos. Y eso nos revierte a nosotros para que todo el mundo odie a los indígenas. Eso sucede, entonces yo pido a los quiteños que vayan entendiendo y vayan en la Amazonía, ¿qué está sucediendo? Vayan a la Corrida del Cóndor, ¿qué está sucediendo de lo que nosotros estamos sacando al aire, informándoles de que esa explotación minera a cielo abierto, que dicen que no es cielo abierto, sino es infierno abierto lo que están haciendo? Entonces, los ecuatorianos tienen que entender eso. Especialmente, ayuden a hacerle entender a los gobiernos de turno, porque ellos son los que negocian
0: Por
2: por
0: supuesto.
2: encima de nosotros, pisotean, violan la Constitución, que ellos mismos escribieron. Los convenios internacionales, ellos son asignatarios, pero lo violan, no respetan. Entonces hay una fuerza que ellos utilizan al ejército y los policías para que haya agresiones contra las nacionalidades. Entonces pido a los que me escuchan, pues, de que apóyennos en la lucha que hemos iniciado desde muchos años atrás.
0: Perfecto, muchas gracias, Domingo. Sana, ¿por qué ir a ver la película Nuncuy?
3: Pues bueno, primeramente quiero invitarles a todos que vayan a ver la peli. También es importante y para mí que estén todos, o sea, que vaya a ver la gente, ¿no? Y dé su crítica, su forma de ver y y cómo le ve. Así que vayan a ver la peli. Gracias.
0: Muchísimas gracias, Ana. Gracias, Berenice, Domingo.
1: Gracias y
0: Sana,
1: muchas
0: ha
1: gracias,
0: sido un placer
1: Cristian.
0: tenerles aquí. Espero que la película llegue a esos corazones,
1: Sí,
0: que llegue a mucha gente, que se vea muchísimo, se discuta. Creo que trae muchos temas para conversar, para discutir. Y creo que efectivamente puede ser un camino para transformar conciencias y generar un cambio, ¿no?
1: Así es.
0: Muchas gracias y nos vemos en el siguiente programa de Vía Visual.
4: 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Vía Visual y Cristian León volverán en una semana.

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0: Hablar de género no implica pensar en un problema que les importa solo a las mujeres. Hablar de género es una cuestión de humanidad. Hola, mi nombre es Elsa Guerra y soy docente investigadora de la Universidad Andina Simón Bolívar, sede Ecuador. Y quiero contarles sobre una investigación que incidió en mi vida, que me ayudó a aprender desde otras perspectivas y relacionar tres categorías fundamentales: el derecho, la pedagogía y el género. Esta se denomina Hacia una pedagogía crítica de género, una propuesta para las carreras de derecho en Ecuador.
1: Segunda parte.
0: La investigación evidencia la importancia de promover competencias de género tanto en estudiantes como en docentes, tomando una perspectiva latinoamericana, andina y descolonizadora. Para ello, es necesario innovar en los métodos, estrategias, recursos y ambientes de aprendizaje para que se permita una educación en derecho rehumanizadora, integral, crítica, creativa, con conciencia crítica, donde el enfoque de género sea un eje rector. En el caso de varias carreras de derecho del país, se observa avances considerables que superan una educación meramente conductista, tradicional e insensible a los temas de género, para constituirse en un espacio en disputa donde hay todavía una estructura patriarcal persistente y también iniciativas de cambio. Lastimosamente, todavía la violencia de género es un acto educativo en muchas de las carreras de derecho, que se reproduce dentro y fuera del aula y que debe ser eliminada para cristalizar los derechos de las diversidades.
1: Puntos a observar.
0: Además, el trabajo sugiere revisar si las instituciones educativas continúan reproduciendo brechas de género mediante la monopolización de hombres y ciertos prototipos de mujeres en los espacios de dirección, gestión educativa y de docencia. Sugiere potenciar campos de investigación que desde las epistemologías feministas y de género conecten debates entre el género, la interseccionalidad y el derecho, la sociedad, el poder, el Estado, el mercado y la naturaleza. Sugiere además reformular los estatutos y otras normas de las instituciones de educación superior, como los códigos de ética, para incluir mandatos directos de transversalidad, enfoques diferenciales, entre ellos el de género y el de interculturalidad crítica. Mientras no se actúe asumiendo este escenario como un problema institucional articulado a la calidad educativa y la garantía de los derechos en la educación, las personas continuarán enfrentándose a un rostro patriarcal presente en varias de las carreras de derecho en Ecuador y en el derecho en sí mismo. Por lo tanto, una pedagogía crítica de género que se impulsa en esta investigación no solo transforma la educación jurídica, sino al derecho, al rehumanizarlo, logrando desmontar la discriminación estructural y la reproducción de discursos heterosis patriarcales.
1: Conclusión.
0: Espero que esta propuesta expuesta en esta investigación pretenda constituirse en una semilla frente a la posibilidad de construir parámetros educativos emancipadores. Cabe mencionar que esta contribución debe ser debatida, interpelada, alimentada con las voces de las diversas identidades en el marco de una democracia participativa y deliberativa, donde sus posturas sean escuchadas y acogidas como premisa de un proyecto sólido, digno y contrahegemónico. Les invito a leer esta investigación.
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1: Mirar una ilustración es aprender a leer lo que la voz no alcanza a decir. Hoy nuevamente nuestro espacio lo dedicamos a la creación literaria para niños y jóvenes con motivo de la resolución del Premio Cervantes Chico 2026, iniciativa que cumple 3 décadas de trayectoria en la difusión de la lectura. Dentro de sus categorías, la mención iberoamericana ha distinguido el trabajo de la escritora e ilustradora argentina Isol Micenta. Con ella conversamos sobre el papel de la ilustración como un lenguaje autónomo que no se limita a ilustrar el escrito. Nuestra entrevistada nos expone de qué modo se articula esa complejidad entre el relato gráfico y la palabra.
2: Bueno, a mí me interesó siempre el arte gráfico y también el arte literario. Y hay maneras, por ejemplo, la historieta, por ejemplo, el cine, por ejemplo, eso, los libros ilustrados, que trabajan uniendo estas dos maneras de contar. Uno puede contar cosas a través de la imagen, puede contar cosas a través del texto, y cuando uno pone una cosa al lado de otra, uno puede jugar con eso, con ese reflejo, con esa disparidad. La manera hasta que tú pones el personaje, todo eso está diciendo cosas. Todo eso es parte de lo que a ti te va a llegar emocionalmente. Igual que cuando eliges una frase, como tú lo cuentes, va a hacer que te emocione o no. El mismo, en la misma descripción de la misma flor que se está marchitando, mal escrito, no pasa nada. Escrito de una manera especial que uno ve el detalle, uno la vuelve a ver la flor. La imagen es lo mismo. ¿Qué es lo que uno decide poner en el marco del libro? Es el arte también del ilustrador, unidos para lograr este tercer discurso en común.
1: A partir de la adaptación de sus contenidos a formatos como el cómic o la serie de televisión, Isol Micenta nos ofrece su perspectiva sobre las demandas y expectativas que encuentra en el público infantil.
2: La verdad es que no trato de prejuzgar el público que va a llegar a mi obra, sino que trato de hacer algo que yo sienta que me representa, que dice cosas que son interesantes. Para haber hecho, por ejemplo, la serie de Petit, trabajé con un equipo de personas que tienen las mismas ideas de lo que es valioso quizás en el proyecto, ¿no? Cierta cosa de romper con los prejuicios, cierta cosa de darle al personaje niño un lugar en que se valida su opinión, en que nos podemos reír también de que las cosas no salen como él quería. Son finales que en general no son los que esperaba el personaje, pero que terminan teniendo otra vuelta interesante. Entonces, en general, en todas las cosas que yo hago, hay algo de un conflicto en el personaje. Y eso creo que es también no mostrar un personaje modélico, no mostrar un personaje al que todo le sale bien, o que es malo, o que es muy bueno, sino que eso lo hace más humano y eso lo hace más asequible con las personas, ¿no? Porque uno es así, uno es a veces genial y a veces un horror. Me parece que eso es lo que acerca a mi público a lo que yo hago.
1: Y a modo de guía, para quienes se aproximan a su catálogo, la escritora e ilustradora nos indica por cuál de sus obras sugiere comenzar la lectura.
2: Si quieren meterse un poco en mi universo, creo que hay un libro que se llama Tener un patito es útil. Conceptualmente es el que llega más rápidamente a esto que hablamos, de cómo una imagen con un texto puede tener múltiples variantes, ¿no? Es un libro que además tiene un formato muy interesante. Entonces también a veces el formato, lo plástico del libro, ayuda a que llegue esa historia de una manera que de otra forma quizás no llegaría. Y uno dice, pero es solo la forma, sí, pero la forma hace a la manera en que lees el libro, ¿no? Yo les diría Tener un patito es útil o Secreto de familia, que llega a esta parte como del humor y de lo cotidiano, y también que para mí en lo pequeño se pueden ver cosas de lo grande, ¿no? Cosas que uno la ve en un niño, esto de sentirse quizás diferente a los demás, el miedo a no pertenecer, luego lo cargamos toda la vida de diferentes formas, ¿no? Por eso para mí es muy bueno el humor, ¿no? Como para poder empezar a quizás sacarnos ya desde pequeños algunas de esas carcasas que nos empezamos a poner a veces por miedo a no encajar. Yo trabajo mucho con que el lector quizás va a pensar cosas que ni el personaje se está dando cuenta.

0: nosotros sí, y eso es lo que nos da risa, ¿no?
1: Muchas gracias a la escritora e ilustradora argentina Isol Micenta. Síganos en Radio Exterior y en los canales de la OEI.

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0: Hola, mi nombre es Fabián Romero, soy profesor de Derecho Tributario y Derecho Económico de la Universidad Católica de Cuenca. Con apoyo del Fondo de Investigaciones de la Universidad Andina Simón Bolívar, sede Ecuador, desarrollé el trabajo que lleva por título Análisis de las Ordenanzas Municipales en Materia Tributaria, circunscrito a tasas y a contribuciones especiales expedidas por el Consejo Municipal de Cuenca, periodo 2014-2017, un estudio a partir del análisis económico del derecho.
1: Objetivos de la investigación.
0: La presente investigación tuvo como objetivo principal emplear el análisis económico del derecho, en adelante AED, como una herramienta integral para enriquecer la regulación de diversas actividades a través de la legislación, enfocándose en las ordenanzas tributarias locales, específicamente tasas y contribuciones especiales emitidas por el Consejo Municipal de Cuenca entre 2014 y 2017. Se buscó abordar la necesidad de un análisis económico detallado desde la perspectiva del AED. El propósito fue evaluar la eficiencia, equidad y transparencia de estas normativas con la finalidad de mejorar la toma de decisiones de las autoridades municipales.
1: Problema de investigación.
0: La complejidad inherente a la creación de normativa tributaria, especialmente en el ámbito local, plantea desafíos significativos que van más allá de la mera aplicación de principios legales. En el caso específico del ámbito de la investigación, se identifica una brecha crítica relacionada con la ausencia de un análisis económico exhaustivo desde la perspectiva del AED. La problemática se manifiesta en la falta de una evaluación sistemática de las implicaciones económicas de estas normativas, lo que resulta en la opacidad de los elementos económicos subyacentes. Esta carencia obstaculiza la capacidad de evaluar la eficiencia, equidad y transparencia de las ordenanzas tributarias locales. La investigación, por ende, se enfrenta al reto de colmar este vacío metodológico al abordar las siguientes interrogantes. ¿Cómo afecta la falta de un análisis económico detallado a la eficiencia de las tasas y contribuciones especiales establecidas por las ordenanzas municipales del Consejo Cantonal de Cuenca? ¿Cuáles son las implicaciones de la opacidad económica en la equidad de estas normativas tributarias locales y cómo impactan en la distribución de la carga fiscal entre los contribuyentes? ¿De qué manera la incorporación del AED en la elaboración y aplicación de las normativas tributarias locales podría contribuir a una gestión más eficiente, equitativa y transparente en el ámbito municipal? Al abordar estas cuestiones, la investigación busca no solo identificar las deficiencias existentes, sino también proponer enfoques metodológicos y prácticas que contribuyan a una gestión tributaria más eficiente, equitativa y transparente en el ámbito municipal.
1: Lo que se analiza en la investigación.
0: La presente investigación plantea a la AED y sus postulados como una herramienta válida que nutra con elementos subjetivos la compleja tarea de regular un sinnúmero de actividades a través de la legislación, considerando que si bien el conocimiento legal es de suma importancia, no podemos suponer que el mismo resulta suficiente para solucionar problemas legales, menos aún problemas de diferente naturaleza, motivo por el cual se analiza esta importante simbiosis entre el derecho y la economía. La AED se sumerge en la teoría microeconómica examinando cómo las leyes afectan el comportamiento y cómo los individuos responden a los incentivos legales. La relación simbiótica entre derecho y economía destaca que, mientras el derecho necesita entender las consecuencias del comportamiento, la economía requiere comprender los fundamentos de los mercados. Esta interdisciplinariedad fortalece las bases para la toma de decisiones legales. En el análisis se destaca la importancia de ver el derecho como un sistema interrelacionado y la necesidad de herramientas de diversas disciplinas. Se explora la relación entre derecho, su costo económico y la necesidad de equilibrar eficiencia y justicia. Se revisa la premisa errónea de que los derechos fundamentales no tienen costo, destacando la correlación de responsabilidades entre el sector privado y público.
1: ¿Cuáles fueron los resultados de la investigación?
0: La falta de un análisis económico detallado afecta significativamente la eficiencia de las tasas y contribuciones especiales establecidas por las ordenanzas municipales del Consejo de Cuenca. se observa un desequilibrio financiero en varias tasas, como las de servicios ambientales y explotación de materiales pétreos, donde los ingresos generados no cubren los costos operativos asociados. La opacidad económica tiene implicaciones directas en la equidad de las normativas tributarias locales, generando desafíos en la distribución justa de la carga fiscal entre los contribuyentes. La carencia de datos actualizados y análisis económicos claros dificulta la comprensión por parte de la ciudadanía y las autoridades sobre la estructura y el impacto real de estos tributos. La incorporación del análisis económico del derecho en la elaboración y aplicación de normativas tributarias locales puede ser clave para lograr una gestión más eficiente, equitativa y transparente en el ámbito municipal de Cuenca. Estos resultados destacan la necesidad urgente de considerar el análisis económico del derecho como una herramienta integral para mejorar la calidad de las normativas tributarias locales, promoviendo una gestión más eficiente y equitativa.
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y los directores Keith Clark, Jesús López Cobos y Sir Charles Mackerras. Tendremos con nosotros a la Orquesta Sinfónica de la Radio de Bratislava, a la Orquesta Filarmónica de Londres y a la Orquesta de Cámara de Praga. Escucharemos música de Jules Massenet, de Joaquín Rodrigo y de Wolfgang Amadeus Mozart. Iniciaremos con la Sevillana de la ópera Don César de Bazán, de Jules Massenet. Entre los compositores europeos del siglo XIX que pusieron particular atención en la música española, figura Jules Massenet, nacido en 1842 y muerto en 1912. Fue la época, sobre todo la comprendida en la segunda mitad del 1800, en la que España experimentaba una aguda crisis provocada, entre otras cosas, por la pérdida de sus colonias en América. Perdió definitivamente la condición de potencia que había tenido durante varios siglos y se sumió en un grave deterioro político y económico. Ello impactó fuertemente en el arte y concretamente en el musical. Apenas con algunas excepciones, dejó España de producir músicos de gran nivel. Su enorme y maravillosa cantera musical fue aprovechada por los extranjeros, especialmente franceses y rusos. Massenet escribió varias piezas sobre temas españoles, usando motivos folclóricos ibéricos, entre ellas el ballet El Cid y varias óperas, una de ellas Don César de Bazán, estructurada alrededor de la novela Ruy Blas, de Víctor Hugo, también francés. Fue una de las primeras obras de género lírico que escribió Massenet. Su estreno tuvo lugar en 1872 en el Teatro de la Ópera Cómica de París, con gran éxito. El público aplaude a Keith Clark, quien ha salido al escenario para ponerse al frente de la Orquesta Sinfónica de la Radio de Bratislava, a la que dirigirá enseguida en la interpretación de Sevillana de la ópera Don César de Bazán, de Jules Massenet.

ha sido sevillana de la ópera Don César de Bazán de Jules Massenet. Keith Clark dirigió a la Orquesta Sinfónica de la Radio de Bratislava. Vamos a oír ahora el concierto como un divertimento para violonchelo y orquesta de Joaquín Rodrigo. En el catálogo completo de las obras de Joaquín Rodrigo, publicado en 1996 en Madrid, se lee: la música de Rodrigo es refinada, luminosa,

prosa, fundamentalmente optimista, con evidente predominio melódico y con armonía original. Sus primeras obras acusan la influencia de compositores de su tiempo, como Ravel y Stravinsky, pero muy pronto surge la voz personal que llegará a crear un singular capítulo de la cultura española del siglo XX, donde la originalidad de su inspiración musical va unida siempre a una devoción por los valores fundamentales de su tradición. Continúa el texto del catálogo. La fecunda y variada creación musical de Joaquín Rodrigo incluye 11 conciertos para distintos instrumentos, más de 60 canciones, obras corales e instrumentales y música para escena y cine. Algunos de los más destacados instrumentistas de nuestro tiempo le han encargado obras, entre ellos Gaspar Casadó, Andrés Segovia, Nicanor Zabaleta, James Galway, Julián Lloyd Webber y el cuarteto Romero. Sus escritos sobre música son numerosos y demuestran su profundo conocimiento de las artes, ya que tratan temas tan variados como la polifonía española del siglo XVI, sobre los poemas sinfónicos de Richard Strauss o sobre la dirección de orquesta, entre otros. Joaquín Rodrigo escribió dos conciertos para violonchelo, el que tiene como título Concierto en modo galante de 1949 y el llamado Como un divertimento de 1981. Es este último el que escucharemos enseguida. A salir al escenario, el violonchelista Julián Lloyd Webber, seguido por Jesús López Cobos, quien, al frente de la Orquesta Filarmónica de Londres, se dispone a dirigir la interpretación del concierto Como un divertimento para violonchelo y orquesta de Joaquín Rodrigo.

fue el concierto como un divertimento para violonchelo y orquesta de Joaquín Rodrigo. Jesús López Cobos dirigió a la Orquesta Filarmónica de Londres. Solista en el instrumento fue Julián Lloyd Webber. Enseguida vamos a oír la Sinfonía número 30 en re mayor K202 de Wolfgang Amadeus Mozart. Mozart escribió su Sinfonía número 30 en re mayor en 1774, cuando él y su padre se encontraban al servicio del arzobispo Coloredo en Salzburgo, quien había impuesto en su corte un régimen extremadamente severo que, entre otras cosas, buscaba mantener la disciplina de sus músicos. No podían estos, por ejemplo, ausentarse sin permiso expreso del arzobispo, cosa que afectaba las posibilidades de los Mozart de realizar giras de conciertos por Europa. En 1777 se presentó la ocasión para una de ellas a París. Formulado el pedido de permiso, este fue otorgado solamente a Wolfgang Amadeus, mas no a su padre, Leopold. Posiblemente a instancias de su progenitor, Wolfgang escribió al arzobispo Coloredo una carta bastante destemplada, en la que invocaba textos del Evangelio para tratar de demostrar lo injusta y desacertada que había sido la decisión del prelado gobernante. Este, naturalmente, reaccionó con molestia, increpó al atrevido músico y le despidió, al igual que a su padre. Al Consejo de la Corte, escribió de su puño y letra el arzobispo, por la presente, padre e hijo Mozart, según el Evangelio, tienen permiso para buscar fortuna en otro lugar. Pronto fue revocado el despido de Leopold, no así el de Wolfgang Amadeus, cosa que causó asombro entre los salzburgueses. Al compositor, sin embargo, eso no le afectó mayormente. Sintió que había recuperado su libertad, logró reunir algún dinero y el 23 de septiembre de 1777 abandonó Salzburgo. En el escenario, Sir Charles Mackerras, con la batuta en la mano, sube al podio y se dispone a dirigir enseguida a la Orquesta de Cámara de Praga en la interpretación de la Sinfonía número 30 en re mayor K202 de Wolfgang Amadeus Mozart.

0: Hemos escuchado la Sinfonía número 30 en re mayor, K202, de Wolfgang Amadeus Mozart. Interpretó la Orquesta de Cámara de Praga bajo la conducción de Sir Charles Mackerras. Amigos, concluye así el programa de hoy. Espero encontrarnos en nuestro próximo programa, siempre en la sala de conciertos de Voz Andina Internacional. Se despide de ustedes su anfitrión, Alejandro Suárez. La sala de conciertos de Voz Andina Internacional cierra su telón. Gracias por acompañarnos. Nuestra cordial invitación para que estén con nosotros en nuestro próximo programa.
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0: Mi nombre es Gerwin Córdoba, magíster en Relaciones Internacionales con mención en Negociaciones Internacionales y Manejo de Conflictos por la Universidad Andina Simón Bolívar, sede Ecuador. Y gracias al Comité de Investigaciones de la Universidad, en el año 2018 realicé el documento titulado Política Exterior de Ecuador en el periodo 2009-2016 entre la ideología y el pragmatismo.
1: Desarrollo del tema.
0: La investigación en mención tuvo como punto de partida la llegada de Rafael Correa a la presidencia de Ecuador en el año 2007. Esto es importante, puesto que el enfoque de la política ecuatoriana cambió su rumbo. Del tipo neoliberal se pasó al denominado socialismo del siglo XXI, lo cual también se plasmó en la política exterior y significó que las relaciones internacionales del país, tanto a nivel regional como global, se modificaran drásticamente. Este cambio fue acompañado por altos niveles de control por parte del gobierno central. Así, el presidencialismo tuvo un peso importante en este periodo. Sin embargo, a pesar de autodenominarse como un gobierno de izquierda, se evidenciaron ciertas decisiones en la política exterior, las cuales podrían verse como opuestas a los principios propugnados. El espacio temporal de análisis es el correspondiente a los años 2009 al 2016. Esto debido a que a finales de 2008 se aprobó la nueva Constitución de Ecuador, donde se establece el marco regulatorio de la política exterior del país y además se otorgó muchas atribuciones al Poder Ejecutivo. En el periodo en mención se identifica que la política exterior del país tuvo características tanto ideológicas como pragmáticas.
1: Uno de los episodios.
0: Un ejemplo de lo mencionado fue el episodio de las negociaciones para la firma del Tratado de Libre Comercio entre la Comunidad Andina y la Unión Europea. En el año 2009, siguiendo una ideología de izquierda, Ecuador se separó de las negociaciones que se llevaba en conjunto con Perú y Colombia debido a que se promulgó un abierto rechazo por parte del presidente ecuatoriano hacia la firma del TLC conjunto. Sin embargo, durante el año 2013, Ecuador se convirtió en un país de renta media alta, lo cual ocasionó que la Unión

0: En base a la investigación desarrollada, concluyo que tanto la ideología como el pragmatismo en la política exterior de Ecuador durante el periodo analizado fueron aspectos complementarios más que opuestos o irreconciliables. A pesar de existir cierto grado de discrepancia, ambos fueron compatibles e interrelacionados. Esta mezcla entre ideología y pragmatismo no necesariamente se transforma en inconsistencia o incoherencia. Por el contrario, refleja la dinámica tensión existente entre lo deseable y lo realizable. El documento está publicado en el repositorio de la Universidad Andina Simón Bolívar y está disponible para su descarga.
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4: Audiencia de Radio Voz Andina Internacional, tengan ustedes nuestro cálido saludo. Gracias por estar siempre con nosotros. Vamos a tener un tema interesantísimo ahora sobre el cual hemos invitado a una impulsora precisamente de estas reuniones que se van a desarrollar a fines de mes acá en Quito y en la Universidad Andina. Ella es Edith de la Guerra, nuestra directora general académica, docente, investigadora y propiciadora de encuentros como el que vamos a hablar. Bienvenida, Edith, a este programa Diálogos Universitarios.
5: Muchas gracias a ti, Ramiro, por la invitación. Un saludo cordial a todo el público que siempre está pendiente de estos diálogos universitarios.
4: Anúncianos y cuéntanos tú, por favor, de qué se tratan estos eventos integrados que se van a desarrollar.
5: Maravilloso. Mira, nosotros estamos hoy como universidad acogiendo al Foro Iberoamericano de Derecho Administrativo, que es un nucleamiento de los mayores expertos iberoamericanos en este campo del conocimiento. Este grupo se une 2 días, una vez al año, para tener un diálogo cerrado, para debatir un tema que es de interés, y de eso salen unas publicaciones que van a estar disponibles en el segundo evento, porque este evento es cerrado, es exclusivo para miembros los días lunes y martes, pero ya el día miércoles, jueves y viernes tiene lugar el 25º Congreso Abierto de FIDA, se llama Evaluación, Calidad y Buena Administración. En este evento vamos a presentar los libros, tanto del foro como del congreso, y vamos a tener más de 110 ponencias, todos de expertos iberoamericanos, en una red además de networking con los mejores estudios jurídicos del derecho administrativo ecuatoriano.
4: El foro es una cumbre, ¿no? Real, internacional, obviamente, sobre todo iberoamericana.
5: Efectivamente, nos vamos a reunir este año quienes somos los miembros aquí en la Universidad Andina y vamos a debatir un tema muy importante, y de allí que estén pendientes de la publicación que vamos a presentar en el Congreso, y que es sobre la actividad financiera del Estado. Este es un grupo que está preocupado de cómo los países están administrando el presupuesto, cómo se realiza el gasto público, cómo se controla el presupuesto.

0: y sobre todo cómo se garantizan los derechos por la vía presupuestaria. Entonces, estar atentos a la agenda del Congreso el día jueves 24 a las 2 de la tarde. Estaremos presentando al público el resultado de ese debate interno de los miembros.
1: Ya nos adelanta el eje económico, digamos, sobre el cual se va a participar. ¿Qué otras temáticas, qué otros ejes se van a desarrollar en este congreso?
0: Mira, nuestro congreso está enfocado no solamente para abogados, esto es muy importante, sino también para economistas, para administradores, es decir, para todo un conjunto de profesionales que trabajan en la función pública. Y entonces, ¿qué van a ver estos funcionarios? Vamos a analizar temas sobre la evaluación de la gestión pública y cómo la evaluación sirve para mejorar toda la administración pública y todos los servicios públicos. Vamos a hablar de la calidad de la administración pública. Hay que entender que la administración pública no son solamente los ministerios y las superintendencias, también son, por ejemplo, las empresas públicas que prestan servicios públicos: telefonía, alcantarillado, agua potable, todos estos servicios tienen que prestarse con unos estándares de calidad. Así que gran parte de nuestros ponentes van a hablar de esta calidad que debe tener esa atención al público, ya sea en un municipio, ya sea en una empresa pública o en una administración más grande como un ministerio. Entonces vamos a estar topando ese tema también. Y de otro lado, vamos a hablar de algo que antes era una especie como de quimera y que hoy en día ya es un derecho que tenemos todos los ciudadanos, todas las personas, a tener buena administración pública, una administración pública rápida, eficiente, que le dé un buen trato, un trato humano, con dignidad a las personas cada vez que vamos a una institución pública por un servicio. Entonces vamos a estar trabajando estos temas y transversalmente vamos a ver otros que son muy importantes, como por ejemplo la contratación pública con evaluación, con calidad, con buena administración, transversalmente la seguridad jurídica, la importancia de que se cumplan las normas, que las normas sean claras para los proveedores del Estado, por ejemplo, que las normas sean claras para las personas que van a hacer solicitudes y van a ejercer su derecho de petición. Entonces, todos estos temas van a estar como parte de estas 110 ponencias y también vamos a tener una mesa especializada de la Corte Nacional de Justicia con los jueces del Tribunal Distrital Administrativo de acá de Quito para hablar también de esos temas de evaluación y de control en el ámbito de la jurisdicción contencioso-administrativa.
1: Si no existen en la práctica, en la realización cotidiana, se podría decir, de los gobiernos de diferentes niveles, si no existe una buena administración, Eddie, significaría que el gobierno no llega a la gente.
0: Eso es correcto. Lo que buscamos como Foro Iberoamericano de Derecho Administrativo es que el Estado esté más cerca de las personas. Hay que superar un concepto que se estudiaba en el derecho administrativo muy, muy clásico, que es del administrado, es decir, el que recibe las disposiciones del Estado. No. Nuestro Foro Iberoamericano de Derecho Administrativo piensa en las personas, personas asistidas de derechos, personas que deben tener esa posibilidad de tener ese encuentro cercano de la administración y que efectivamente llegue el Estado, pero no solo para controlar y sancionar, sino para garantizar buenos servicios, buena atención y para garantizar, como bien lo decíamos, con la vía del gasto público, garantizar pues sus derechos.
1: La temática de estos eventos integrados, como los decía, en especial del 25º Congreso, tiene una vinculación muy grande con diferentes especializaciones, diferentes organizaciones, básicamente los gobiernos centrales. Pero, ¿hacia quién más está dirigido esta temática? ¿Y cómo consolidar, cómo llegar a las discusiones que ustedes van a tener?
0: Bueno, esto de alguna manera cruza por todas las funciones del Estado. vamos a entender que desde el Ejecutivo, donde están los ministerios, las superintendencias, los gobiernos autónomos descentralizados, ¿no es cierto?, los consejos provinciales, a nivel de esos ámbitos, todos estos temas son absolutamente pertinentes. Pero si hablamos de la función judicial es la que entra cuando ya hay una disputa, cuando hay un problema entre la persona y el Estado en cualquiera sea de las administraciones. Y esa es la función pública a la que le toca resolver si hay o no buena administración, si algún derecho se ha vulnerado. Entonces topa también a esa función judicial. Pero de entrada le toca al legislativo, es decir, a todo el Estado, porque el legislativo es el que crea las leyes que luego la administración pública le toca implementar. Por ejemplo, la LOSEP, la LOEP, todo lo relacionado con ley de empresas públicas, ley de servicio público, el Código Orgánico Administrativo. Entonces, este es un evento que es transversal a todas las funciones del Estado, sin excepción, a todas, pero además que es de interés aquí sí ya no solo a los abogados, sino como te decía, a todos los gestores, a todos los proveedores del Estado, a todos los economistas, a todos los administradores de recursos, es decir, a todas las profesiones que de alguna manera tienen un vínculo directo con la administración pública, ya sea que sean profesionales dentro del Estado o fuera del Estado como proveedores.
1: Estimada Eddie, ya son 25 capítulos, 25 reuniones que ha tenido el Foro Iberoamericano. ¿Cuánto ha cambiado, cuánto ha avanzado el derecho administrativo en la región, en Iberoamérica específicamente?
0: Es una gran pregunta, porque el derecho administrativo, digamos que el originario, el que viene de la Revolución Francesa, ese es un derecho administrativo que pensaba precisamente en las personas y en ponerle límites al poder y límites al Estado. Pero con el desarrollo de los distintos modelos de gobierno, el derecho administrativo se convirtió como que en el derecho de los estados, el derecho, digamos que la norma que controlaba y regulaba a las personas. Por eso es que existe el concepto administrado. Es este foro de derecho administrativo un espacio de debate en el cual precisamente ha impulsado grandes cambios los últimos años, porque en este foro están integrados gran cantidad de países, incluidos España. Y esto lo que ha permitido es que, por ejemplo, haya una importante influencia de la Carta Europea de Derechos, donde está ya el derecho a la buena administración pública. Y ese derecho de a poco no ha sido solamente estudiado, sino que ahora es un derecho que está reconocido en nuestro Código Orgánico Administrativo. Es un principio, así consta. Y entonces lo que nos permite evidenciar es que estos espacios de debate, que estos espacios de encuentro, esta interacción entre estos académicos de los distintos países, luego permite ir no solamente generando nueva doctrina, sino impulsando cambios normativos. La academia tiene mucho que decir. Entonces, hoy en día es un derecho administrativo de las personas, centrados en su dignidad, ya no como un concepto jurídico indeterminado, la dignidad, sino con estándares de calidad de la buena administración. Y eso es obra de estos debates y de estos espacios y de estos encuentros y de ponerle mucho pulso a estas actividades.
1: ¿Considera que el desarrollo que nos acabas de dibujar del derecho administrativo ha estado impulsado por la academia, básicamente? ¿Cuál es el papel que debe seguir rigiendo la academia para avanzar en este tema?
0: Mira, la academia tiene un rol fundamental y justamente el tema del foro cerrado, pero que luego será accesible por vía publicación en el Congreso a nuestros asistentes, es el tema de la administración financiera del Estado. Si tú te fijas en las mallas curriculares del pregrado aquí en el Ecuador, ni en las carreras de derecho ni en las carreras de administración se estudia con fuerza el presupuesto general del Estado. Estudias presupuesto privado, estudias contabilidad privada, pero el presupuesto público no. Y este, de hecho, es uno de los países con mayor déficit, que no ahorra, que no está preparado para las emergencias. En los países en los cuales se estudia el derecho presupuestario, las finanzas se gestionan mejor. Entonces, ¿cuál es el rol de la academia? Impulsar estudios especializados que tengan dos efectos. El uno, que la norma sea mejor, ¿no es cierto?, que tenga mejor calidad del proceso legislativo y la técnica legislativa, y que luego, además, desde el punto de vista del estudio, esto esté en las aulas y esto esté en la academia. Entonces, la Universidad Andina, para ponerte un ejemplo, fue la primera y la pionera en estudiar finanzas públicas a nivel del derecho, en nuestra maestría de investigación, y luego ahora ya está en los planes de estudio. Por ejemplo, en derecho administrativo, nuestra maestría tiene una asignatura que se llama Derecho Administrativo Económico, y en la maestría en contratación pública tenemos una asignatura que es gestión de las finanzas y el recurso público. Nuestros graduados ahora son profesores de pregrado y están impulsando el estudio de las finanzas. Entonces, el rol de la academia es fundamental, y estos espacios como el Congreso, que es abierto miércoles, jueves y viernes, este espacio es fundamental porque ahí difundimos toda la doctrina que se crea en estos grandes debates.
1: ¡Qué magnífico! ¿Todavía hay cupos para el 25º Congreso de Derecho Administrativo?
0: Sí,
1: y si los hay,
0: sí.
1: Por favor, la invitación a la audiencia.
0: Tenemos cupos disponibles. Nosotros estamos trabajando con una metodología maravillosa. Tenemos auditorios y mesas simultáneas. Y además, por el hecho de tener mesas simultáneas, si alguien quiere escuchar el 100% del Congreso, todas las personas que se inscriban y paguen un costo, que es un costo realmente representativo para la gran cantidad de ponencias, van a acceder a un entorno virtual complementario donde van a tener grabadas el 100% de las ponencias y de los recursos y materiales que nos traigan nuestros ponentes. Entonces, es un congreso en el que van a estar 3 días, de 2 de la tarde a 8 de la noche, escuchando las mejores ponencias de los mejores ponentes iberoamericanos del derecho administrativo, pero además van a tener durante 3 meses acceso a este entorno virtual complementario y van a poder consultar una y otra vez los materiales que se produzcan.
1: Esto es único y especial. En todo caso, que haya muchos éxitos en estos eventos, el 25º Foro Iberoamericano de Derecho Administrativo, FIDA, y a renglón seguido el 25º también Congreso bajo la evaluación calidad y buena administración. Éxitos nuevamente.
0: Muchas gracias. No sé si puede hacer un comentario de cierre.
1: Por favor. Sí.
0: Para quienes nos están escuchando, este congreso es único e irrepetible. La universidad siempre hace unas jornadas de derecho administrativo maravillosas cada año, pero este congreso es irrepetible porque el foro se reúne cada año en un lugar distinto y en una ciudad distinta. Regresa al Ecuador después de 10 años, pero el congreso anterior fue en Guayaquil. Muy posiblemente no vuelva al Ecuador los próximos 10 años, y cuando vuelva estará en otra ciudad, porque esa es la característica del foro. El foro va a donde se le necesite y rota en todos los países. Así que, por favor, quienes estén en Quito, en la serranía, pero además quien quiera y pueda viajar, tenemos unos hoteles de convenio con unas tarifas. Nos escriben al correo fida.2026@usb.edu.es y les damos toda la información para que accedan a tarifas de convenio y no se pierdan este evento que es irrepetible. 110 ponentes iberoamericanos, de lo mejor, no se va a repetir en algún buen tiempo.
1: Muchísimas gracias, Eddie de la Guerra, por todas estas informaciones y comentarios. Hasta pronto.
0: Hasta pronto.
1: Y gracias también a ustedes, amigos de Voz Andina Internacional, por estar con esta radioemisora, la radio de la Universidad Andina Simón Bolívar. ¡Felicidades!
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0: Somos Miguel Herrera, docente e investigador del área de educación de la Universidad Andina Simón Bolívar.
1: Y Nela Escala, investigadora doctoral en el programa de educación ITIC de la Universidad Tuberta de Cataluña e investigadora asociada en la Universidad Andina Simón Bolívar.
0: Hoy les queremos compartir el trabajo que realizamos en el proyecto Experiencias Educativas que Integran las Artes mediadas por las TIC en la educación primaria para potenciar la implicación de los y las estudiantes dentro y fuera del aula. Bienvenidos y bienvenidas.
2: Elementos clave.
1: Este proyecto de investigación parte de una pregunta que nos interesaba comprender, que es cómo los docentes y las instituciones culturales perciben la integración de las artes en el currículo para crear situaciones de aprendizaje que involucren a los estudiantes a través del uso de las tecnologías y recursos digitales. Y aquí me gustaría compartir una definición de lo que es la integración de las artes en la educación. Y para esto, tomo la definición que hace Silverstein y Lane del Kennedy Center for Performing Arts, en el cual dicen que la integración de las artes en el currículo se entiende como un enfoque de enseñanza-aprendizaje donde los estudiantes construyen un conocimiento mediante una forma de arte. Y así se implican en un proceso creativo que conecta el arte con otras áreas de conocimiento para promover un aprendizaje entre ambos. Se ha hablado mucho sobre los beneficios que supone la integración de las artes en los contenidos curriculares, como una forma de potenciar la experiencia, comprensión, retención de conceptos, aprendizajes desde múltiples perspectivas, etc. Pero también cómo esto puede ayudar al desarrollo de competencias transversales como la creatividad, la comunicación, colaboración, pensamiento crítico y también las competencias digitales y sobre todo las socioemocionales.
2: Un contexto.
1: Con este contexto, queríamos entender qué pasaba en Ecuador, específicamente con las escuelas y las instituciones culturales. Por tanto, el objetivo de esta investigación fue explorar y describir las experiencias educativas que integran las artes en el currículo, haciendo uso de las tecnologías y recursos digitales y cómo los docentes usan estas experiencias y recursos para generar otras situaciones de aprendizaje que promuevan una mayor interacción e implicación en los estudiantes y que, por tanto, favorezca en su proceso de aprendizaje.
2: Metodología.
0: Para esta investigación, llevamos a cabo una metodología etnográfica cualitativa que incluye un análisis documental a través de una revisión sistemática de la literatura y una serie de entrevistas semiestructuradas con un conjunto de actores clave identificados a partir de un mapeo previo. Con esta información, se establecieron contactos con organizaciones del sector público y privado, tanto de la academia como de organizaciones sociales y culturales, y también con la comunidad educativa de escuelas públicas, fiscomisionales y particulares. En total, se realizaron 34 entrevistas que recogieron las opiniones y percepciones de 14 instituciones socioculturales y 6 escuelas, representando diversos entornos educativos. Los resultados que tuvimos fueron significativos y los estructuramos a partir de 5 categorías de análisis relacionadas con las experiencias educativas que integran las artes en el currículo, la colaboración entre docentes e instituciones culturales, los factores que influyen las experiencias de integración de las artes en el currículo en el contexto de las escuelas, los beneficios de la integración de las artes en la educación y el papel que juegan las TICs en esta integración.
2: Conclusiones.
1: Algunas de las conclusiones que sacamos de esta investigación es que existe un claro interés en integrar las artes en el currículo, pero hace falta un enfoque interdisciplinario. Por otro lado, las experiencias educativas se centran en el aprendizaje experiencial a través de proyectos reflexivos que abordan cuestiones culturales, sociales y ambientales, promoviendo la participación del alumnado y el desarrollo de competencias relacionadas con la convivencia, autonomía e implicación comunitaria. En este sentido, las iniciativas varían ampliamente desde salidas educativas a museos hasta proyectos de reciclaje, huertos escolares y producciones teatrales. Queremos resaltar que las experiencias más exitosas destacan la competencia socioemocional de los estudiantes y establecen conexiones sólidas con las familias y la comunidad. Un aspecto importante para que se den este tipo de proyectos es la colaboración con entidades culturales y especialistas en arte en cuanto a la transferencia de estrategias de enseñanza en el aula de clases. Esto realmente es muy valorado por el profesorado. Y para que los proyectos sean sostenibles y perduren en el tiempo, es muy importante una colaboración permanente bajo un enfoque de asesoría colaborativa. Finalmente, a pesar de la evidencia de que las tecnologías y recursos digitales enriquecen las experiencias de aprendizaje, luego de la pandemia, con el retorno a las clases presenciales, no se ha aprovechado la experiencia acumulada por escuelas e instituciones culturales en este periodo y no se ha dado continuidad a este tipo de intervenciones.
2: Difusión.
0: Este proyecto se ha presentado en diversos encuentros nacionales e internacionales, incluyendo una conferencia en Artes, Humanidades, Ciencias Sociales y Educación desarrollada el año pasado en París, y ha sentado las bases para un proyecto en el que colaboraremos con una escuela pública y una entidad cultural en el desarrollo de una intervención para la integración de las artes en el currículo que pueda servir como modelo a otras escuelas e instituciones culturales.
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0: Breve presentación.
1: Un saludo para toda la audiencia. En principio, comentarles que la investigación Muro en Rayas, Memoria de la Visualidad Graffiti en Quito, fue publicada como libro, con el nombre de escritura de firma, Memoria de la Visualidad Graffiti en Quito, y fue avalada por el Área Académica de Estudios Culturales de la Universidad Andina Simón Bolívar. Este trabajo lo desarrollamos tres investigadores, Gabriel Argüello, Andrés Ramírez y Vinicio Benalcázar.
0: Síntesis del objetivo.
1: El objetivo de la investigación en términos amplios fue sistematizar un archivo fotográfico que registró el graffiti en la ciudad de Quito entre 2001 y 2012. A medida que avanzamos madurando la idea, los objetivos también se fueron especificando. Esto nos permitió desarrollar una línea de tiempo más extensa con los hitos que marcaron el avance del graffiti en Quito. Para aquello tuvimos que rastrear una serie de referencias temporales a partir de diferentes contextos por los que transitó esta expresión cultural. Esto nos condujo a caracterizar algunos de los estilos utilizados para intervenir sobre los muros, lo que implicó revisar técnicas y soportes para tener una visión amplia de la incidencia del graffiti en la ciudad. Finalmente, el propósito fue articular reflexiones que vinculen las diferentes expresiones sobre los muros con epistemología en torno a la visualidad y los estudios culturales. Todo esto con el objetivo de motivar el debate contemporáneo en torno al graffiti como expresión cultural.
0: Marco espacial o temporal.
1: El marco espacial se enfoca en Quito y el temporal inicialmente se ubicó entre el 2001 y el 2012. Sin embargo, considerando las particularidades del fenómeno estudiado, el espectro termina ampliándose a 1970 y 2018. Si bien el archivo fotográfico está centrado en el periodo original, el estudio global contiene recursos complementarios, sobre todo hemerografía o insumos comunicacionales, que ayudan a desarrollar la problemática planteada. Específicamente, en el primer capítulo se hace una revisión breve desde los años 70 hasta el 2000 para explorar las reapropiaciones visuales foráneas y locales en los muros de Quito. En el segundo capítulo, Iconografía, Iconología de una expresión visual, se examina la visualidad de la temporalidad central enunciada 2001-2012. Finalmente, un tercer capítulo, Relaciones represadas al límite y la fractura, contiene una breve revisión de lo que ha significado el graffiti en el relacionamiento con la ciudad entre el año 2012 y el 2018.
0: Problema social.
1: En el campo de la visualidad, el aporte de esta investigación radica en la exploración de una forma visual vigente y en desarrollo. Se parte de considerar al registro fotográfico del graffiti como imágenes constituidas, citando a Andrés Foglia, desde un lugar particular de enunciación individual y colectivo y que sean una forma de comprender las dinámicas sociales y las agencias políticas de los sujetos a través de la visualidad. De ahí que este estudio establece una articulación entre expresión cultural y contexto. De manera que el resultado expone en términos generales ciertas referencias y particularidades de la visualidad en determinados periodos durante el desarrollo del graffiti en Quito. Por otra parte, para llegar a la caracterización de la escritura de firma, se recurrió a la visualidad para organizar y desentrañar la significación de una expresión visual y su relacionamiento con el contexto en el que se desarrolla. Por último, se apeló a la comunicación como el ámbito que permitió realizar ciertas lecturas del objeto de estudio y sus relaciones de tensión en la sociedad. La revisión de fuentes bibliográficas, archivos hemerográficos y documentos oficiales constituye otro aporte. La compilación y análisis de estos insumos fue fundamental para articular la reflexión en este estudio. Estas fuentes se consideraron física y virtualmente desde los años 80 hasta el 2018.
0: Problema cognitivo.
1: Al investigar este tema se pudo caracterizar e interpretar al graffiti en medio del periodo considerado. Es decir, el aporte está vinculado a la reflexión en torno a los procesos culturales, considerando que, como lo menciona Stuart Hall, los signos visuales y las imágenes, aun aquellas que tienen una semejanza estrecha con las cosas a las cuales se refieren, son signos. Por tan sentido y por tanto deben ser interpretados. De manera que la investigación produjo una lectura del graffiti y una periodización para caracterizarlo a partir de la interpretación de un archivo fotográfico.
0: Resultados.
1: El crecimiento de la escritura de firma es cada vez más evidente. La expresión visual está presente por toda la ciudad. Lo que pudo pensarse como un elemento pasajero cuando iniciaba, se ha mantenido presente durante el tiempo. Uno de los principales resultados fue conjugar mirada, paredes y teoría. El campo epistemológico de los estudios visuales se adaptó para reflexionar acerca de la expresión cultural. Esta investigación conjugó la teoría con esa inscripción de calle, lo que detonó en un encuentro deliberado que dejó ver un objeto visual complejo, para lo cual se conjugaron elementos desde la visualidad, las artes y la cultura.
0: ¿Dónde está publicada?
1: La escritura de firma es una variante particular del universo graffiti impregnado sobre los muros. Las paredes de Quito dejan testimonio de un conglomerado social que decidió inscribir su nombre al margen o dentro de la norma. Se trata de una gran mancha que se viene pintando sobre la ciudad durante décadas y está llena de matices y variantes. No todo es lo mismo. Detrás de cada rayón hay un significado. Agradecemos a la Universidad Andina por la invitación y de manera particular al Comité de Investigaciones por el apoyo y los recursos que destinan al desarrollo de procesos de investigación. Les invitamos a conocer más sobre el tema. El estudio se puede consultar en formato virtual en el repositorio de la universidad. Al libro pueden acceder a través de bibliotecas universitarias o adquirirlo en la librería de la Andina.
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0: David Guzmán Játiva, Quito, 1980, doctor en Estudios Internacionales e Interculturales por la Universidad de Deusto, magíster en Estudios de la Cultura, mención Literatura Hispanoamericana por la Universidad Andina Simón Bolívar, licenciado en Comunicación y Literatura, mención Comunicación y Literatura por la Pontificia Universidad Católica del Ecuador. Hizo estudios de periodismo en la Universidad de Buenos Aires. Ha publicado los trabajos de investigación El Subsuelo Global, PUCE 2023, Detectives en la Vanguardia, PUCE 2016, Novela y Región Cultural en Arguedas y Casa y García Márquez, Universidad Andina Simón Bolívar, 2010, Leopoldo Benítez, Vida y Obra, Comisión de Conmemoraciones, 2005. Ha publicado las novelas Perro Lógico, El Conejo, 2006, Rodríguez, El Unicornio, Anaconda, 2010, Caníbales, Libreza, 2016 y El Héroe Sentimental, Libre Efrén, 2019. Es profesor de la Escuela de Lenguas Aplicadas a Estudios Globales de la Pontificia Universidad Católica del Ecuador. Bolívar Echeverría, filósofo ecuatoriano-mexicano, escribió en una carta al autor: "Estimado David, no sabe cuánto le agradezco el intenso momento que me ha dado la lectura de su poesía. Tiene pasajes verdaderamente inolvidables. No sé si quiera darme permiso para pasarle su texto a otros amigos. Muchos saludos, Bolívar". La poesía de Guzmán se ha mantenido inédita.
1: Título de la investigación:
0: Global y Neandertal, Aira y Tamayo como extremos literarios de la globalización. El siguiente trabajo estudia dos obras literarias desde una perspectiva crítica en la que se discute el lugar de la literatura y por extensión de la cultura en el mundo global. El tema es la literatura y la cultura de cara a la globalización. Es una reflexión que combina lo específico de las teorías literarias con las aproximaciones culturales, es decir, guarda correspondencia con el área de letras y estudios culturales. Es importante mantener la discusión sobre las posibilidades de diálogo o resistencia a los cambios económicos, políticos y culturales del mundo globalizado. Al discutir dos expresiones literarias que aparecen, según mi hipótesis, como antípodas entre sí con respecto a la cultura global, vamos a entender mejor lo que entraña el cambio cultural que implica la globalización, el fin de la alta cultura, la mercantilización del arte, la desnacionalización y ausencia de territorio de la escritura contemporánea. Voy a sostener la tesis de que estas expresiones narrativas, las novelas de Aira y Tamayo, se mantienen en lugares contradictorios, aunque finalmente las dos forman parte de la literatura latinoamericana. ¿Podríamos leer estos textos como algo externo o ajeno a la literatura latinoamericana? Según García Canclini, a la pregunta de por qué existe literatura y no más bien nada, se puede responder de diversas maneras: reflexión sobre la muerte, expansión de la conciencia, trascendencia del hombre. Estas posibles respuestas a la necesidad de la literatura encuentran su límite en lo que García Canclini denomina escritores del no, los que deciden no escribir o no publicar. Los escritores del no se resisten a la influencia o presión del contexto. Mientras los textos de Aira son un abanico de posibilidades de indagación sobre lo que entraña la escritura, en Tamayo es evidente que nos encontramos ante un escritor del no. Su primera y tardía novela es sobre un escritor que elige el aislamiento y permanecer inédito. En el caso de Aira, el fin de la alta cultura, la mercantilización del arte, la desnacionalización, resultan relativizados, problematizados, resignificados, mientras que para Tamayo pareciera desvanecerse este movimiento continuo y flexible, y su trayectoria se resume en un rechazo a lo que significa el contexto de la literatura, o más llanamente, la cultura, entendida como medio, sistema, proceso, escena. Esa es la razón por la que elegí detenerme en estos autores que, a pesar de compartir un lugar en el sistema literario y cultural, resultan singulares por las posiciones extremas que ocupan. Según Gilles Lipovetsky, la cultura, entendida como forma de vida y no solo como el ámbito de las artes, en los tiempos hipermodernos pierde su capacidad para organizar la vida. Dice Lipovetsky: "Frente al cosmopolitismo ilustrado, lo que experimentamos hoy es un universalismo concreto en el que prevalecen el mercado, el consumismo, la tecnociencia, la individuación, las industrias culturales y de la comunicación. El universalismo concreto borra las culturas nacionales y regionales y da lugar a una cultura mundo que expande el modo de vida de Occidente. Según Lipovetsky, el mercado es el que se convierte en una cultura mundo. Es una estrategia operativa homogénea que socava la base material y el sistema de valores que configuraban significados e imaginarios centrales: la iglesia, la escuela, el socialismo. La globalización es un proceso histórico en el que se identifica la cultura con la economía y que impone el modo de vida occidental sobre las otras otras civilizaciones del planeta. De ahí que no haya opciones, según Lipovetsky, frente a la globalización. Globalizarse o desaparecer es el cosmopolitismo bajo coacción. Esta cultura es la que sirve de contexto a Aira y Tamayo. El trabajo que propongo es el de comprender el diálogo polimorfo de Aira y el escueto no de Tamayo.
1: Los principales resultados de su investigación en relación al problema planteado.
0: Mi propósito con esta discusión era elaborar una reflexión compleja e interdisciplinaria sobre dos obras literarias, textos que pueden ser entendidos como un solo fluir textual, para comprender mejor lo que entraña nuestra cultura contemporánea. No era mi pretensión ejercer una violencia teórica sobre las obras, desvirtuando su carácter literario, sino al contrario, comprender su esencia poética en relación con el contexto histórico en que tienen lugar. Al recrear a grandes rasgos la denominada cultura global, es posible advertir el tipo de lugar que la literatura latinoamericana reciente y por extensión Aira y Tamayo ocupan en esta cultura. Creo que a lo largo de la reflexión que se ha nutrido de distintas corrientes actuales y clásicas de pensamiento político, social y literario, he conseguido distinguir en qué medida la globalización, entendida como una compleja articulación de discursos y prácticas, es susceptible de críticas y reparos. La cultura mercado ha dejado su huella en las obras de Aira y Tamayo, y advertirlo y contrastarlo con otras posibilidades de lo que significa la cultura y la literatura ha sido el propósito, creo que logrado, de este ensayo. Quisiera resaltar que, frente a las miradas convencionales sobre la cultura y la literatura, es necesario apostar por los giros heterodoxos capaces de subvertir nuestras creencias. Frente a la comunicación, al multiculturalismo, al nacionalismo, al mercado, a lo sublime, creo valioso rescatar o repensar la cultura y la literatura como frontera y refugio al mismo tiempo. En esa paradójica condición es en donde son susceptibles las posibilidades de la crítica y del sentimiento, de la conversación, el viaje, la amistad. Disfruté mucho leyendo las novelitas de Aira y sufrí con las de Tamayo. Este trabajo crítico pretende solamente intentar un intercambio cordial con los autores, críticos y teóricos. No es la primera ni la última palabra. Quizá es solamente ex voto y poesía dedicada a las musas.
1: ¿En dónde está publicada la investigación?
0: Esta investigación fue realizada inicialmente gracias al apoyo de la Universidad Andina Simón Bolívar. Se encuentra publicada en su repositorio institucional, repositorio.universidadandinasimonbolivar.edu.es. Sin embargo, tiene una versión más literaria, más periodística, publicada en la revista Contexto de España. Esta investigación además fue publicada como capítulo del libro El subsuelo global, publicado en el año 2023 por la Universidad Católica de Quito.
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3: Un saludo a todos quienes nos escuchan en Radio La Voz Andina Internacional y de este su programa A Pretexto del Deporte, y que el día de hoy, A Pretexto del Deporte, vamos a hablar sobre un tema muy importante relacionado a la estructura, al funcionamiento de uno de los sectores que aporta de manera significativa al país, como es el sector de la industria de bebidas no alcohólicas del Ecuador. Y para ello hemos invitado a quien es el presidente ejecutivo, nuestro amigo también acá de la universidad, Alfonso Abs. Bueno, Alfonso, bienvenido. Y bueno, la primera pregunta que siempre hacemos en este programa, que luego nos vamos ya al tema central, es una pregunta vinculada al tema deportivo. Quisiera que ahí compartas con quienes nos están escuchando. ¿Qué deportes has practicado o sigues practicando, Alfonso? Quisiera que compartas con quienes nos están escuchando el día de hoy. Adelante y bienvenido, Alfonso.
4: Bueno, primero que nada, un saludo para ti, Wilson, y para toda la audiencia. Un gustazo estar acá y acompañarles un ratito en este programa tan interesante. Bueno, yo tengo que decir que, si bien me gusta mucho el deporte, nunca fui muy de competir, ¿no? Entonces, me gustó mucho, por ejemplo, el trotar y las competencias a las cuales yo he participado, digamos, o he acudido, son aquellas que el rival a vencer es uno mismo, ¿no? Entonces, por ejemplo, me gustaba mucho correr las últimas noticias, por ejemplo, la ruta de las iglesias, y algunos tipos de carreras urbanas que se presentan en la ciudad. Y también, adicionalmente al trote, pues desde muy pequeño mi padre nos inculcó el tenis. Y el tenis, yo diría, es un deporte que te acompaña toda la vida. Mira que mi padre tiene 82 años y juega tenis 3 veces por semana. Así que tratando de emular un poco esa persistencia, pues que yo te diría que esos son mis dos deportes favoritos.
3: Excelente, Alfonso. Ahora, una pregunta que siempre lo hacemos es, esta práctica de estos dos deportes que tú acabas de compartir, ¿qué aprendizajes consideras que han generado y que de alguna manera pueden ser llevados a la vida personal, profesional, laboral de las personas? Ahí quisiera que lo compartas, Alfonso.
4: Mira, yo te diría que el deporte es una herramienta fantástica para prepararse para la vida en múltiples aspectos. Primero, si tú quieres ser buen deportista, tienes que ser disciplinado. Tienes que entender que tú debes entrenar un número de horas, tienes que cuidarte en la alimentación, tienes que dormir cierto número de horas también, ¿no es cierto? Y por más que te guste salir, sabes que tienes que equilibrar, ¿no es cierto? Porque no puedes salir el día anterior a una competencia o a un entrenamiento muy fuerte. Entonces, tienes que ser disciplinado. Y luego te das cuenta ya en la vida profesional que los retos que te impone la vida, pues necesitan de ese tipo de disciplina, el tener ciertos renunciamientos para poder alcanzar los objetivos, el ser persistente. Definitivamente esa es una de las principales herramientas que yo considero el deporte te da. Y otro muy importante es el saber manejar la frustración. Pues desde niños, ¿a quién no le gusta ganar, verdad? Y los niños, como digo, desde niño uno aprende que lo chévere y lo importante en un deporte es ganar, y no necesariamente es así, pero a lo que voy es que no siempre se gana. Y de hecho, en muchos deportes como el tenis, como te comentaba, se pierde más de lo que se gana. Y ese entender que...

0: que mis hijos practiquen deporte, porque siento que es una escuela desde muy temprana edad, aprendes este tipo de instrumentos que te acompañan toda la vida.
1: Gracias, Alfonso. Importante lo que tú acabas de resaltar. Y es esa construcción de valores, ¿no? Que desde tempranas edades el ser humano puede ir construyendo, fortaleciendo, y la práctica del deporte ayuda mucho, y con eso coincidimos 100%. Ahora, un poco yéndonos a la parte empresarial, a la parte del sector que tú estás liderando como presidente ejecutivo de la Asociación de Industrias de Bebidas No Alcohólicas del Ecuador. Y un poco enlazando con lo que veíamos del deporte, y tú topaste, y tomé aquí nota en mi libreta de apuntes sobre la disciplina, ¿no? Y claro, un sector como el de bebidas no alcohólicas, que al final está en todos los hogares, está en las tiendas del barrio, está en todos los sitios. Pero claro, para construir confianza necesita, y ahí viene la palabra de la disciplina, ¿no? Yo digo, bueno, tengo que entregar tal día, tal hora, esos productos tienen que estar ahí. Y eso involucra que en las empresas ese valor de la disciplina tiene que estar desde la alta dirección hasta todos los obreros que están trabajando en la planta, en las plantas de producción. Y un poquito quisiera que nos cuentes cómo este sector logra manejar esa parte, sobre todo de la logística, y que permite que a los ecuatorianos y ecuatorianos, si uno desea una bebida no alcohólica, inmediatamente tenga ahí en el punto de venta más cercano. ¿Cómo logran esa sincronización, ¿no?
0: Qué importante tu pregunta, Wilson. A mí me gustaría decir que primero la industria parte de una visión general de la cadena, ¿no? Es decir, la cadena de bebidas no alcohólicas es una cadena muy integrada, es una cadena que va desde la agricultura, digamos, desde aquellos agricultores que siembran azúcar, panela, melaza, ¿no es cierto? Luego va justamente a la fabricación como tal, para luego ir a donde tú decías bien, a toda la distribución en todas las tiendas, en los diferentes bodegas, en los mercados grandes, en las grandes superficies. Y finalmente, incluso nosotros decimos, la cadena está integrada con los recicladores de base. Entonces, el grupo humano fantástico que recoge justamente las botellas, ¿no es cierto? Y las de PET y las puede reciclar. Entonces, nosotros vemos que toda esa cadena tiene que poder funcionar de manera organizada y, como tú bien decías, para eso es muy importante la disciplina. Entonces, por ejemplo, desde el vamos, ¿no es cierto? Desde el trabajo con los agricultores, pues hay un sinnúmero de apoyos técnicos para que los elementos que vienen desde la agricultura pues cumplan con estándares de calidad. Luego, en nuestras industrias, pues justamente se trabaja con maquinaria de primer nivel y personal muy capacitado para poder sacar cientos de productos por segundo en las líneas de producción, y esas terminan siendo justamente por lo que justamente pues distribuidas posteriormente a través de los servicios de transporte y logística. Y esa tiene que ser una programación pues justamente bien ordenada, pues como cualquier servicio de logística tiene bien determinadas sus rutas y tiene mucha claridad de justamente cómo se mueven los productos de los diferentes mercados. Y de esa manera, pues justamente la operación logística es fantástica porque, como tú bien lo decías, trata de llegar hasta el último rincón del país. Yo sabía decir cuando era más joven, uno podía irse de hiking, ¿no es cierto?, un paseo por la montaña y uno veía un caserío chiquito y ahí llegaba y uno encontraba el letrero de su bebida favorita, ¿verdad? Entonces ya había llegado antes que uno, ¿no es cierto? Y eso hace que efectivamente estén en la mesa los ecuatorianos, digamos que esa cercanía de poder estés de donde estés, poder a la mano una bebida que te gusta, ¿no es cierto?, y que compartes con tu familia, es gran parte del trabajo que hacemos en la industria. Y ahí me quisiera detener en otro tema, no solo Hay un gran trabajo de distribución y un gran trabajo de que los productos sean totalmente inocuos, ¿verdad? Es decir, que sean, que los estándares de calidad que se utilizan son súper altos para que la gente justamente no se enferme, ¿no es cierto? Entonces, cuando tú tomas un agua por ahí que no sabes bien de dónde viene, ¿no es cierto? Y por ahí, pucha, luego te enfermas, ¿no es cierto?

0: O tomas del agua del grifo en alguna ciudad donde por la mala suerte el agua no es tan buena, te enfermas. Entonces, qué importante es que si tú vas a tomar un agua embotellada, si vas a tomar un gaseoso, un jugo, un energizante, pues cumpla con todas esas condiciones que son gran parte de esa disciplina, es decir, tener unos estándares de calidad sumamente altos. Para que efectivamente cuando tú vas a cualquier tienda, a cualquier bodega, ¿no es cierto?, a cualquier kiosco a comprar una, sabes que lo que estás comprando es un producto de calidad, un producto inocuo que no te va a hacer daño, ¿no es cierto?, y que lo vas a poder disfrutar. Y finalmente, también hay un tema de disciplina en la innovación, es decir, en ir entendiendo, ¿no es cierto?, cuáles son esos diferentes gustos de la familia ecuatoriana, ¿no es cierto?, del ciudadano, para irse adaptando. Y de esa manera que cuando tú vayas como digo, a la tienda o a un cualquier centro comercial, ¿no es cierto?, tú encuentres lo que estás buscando. Por ahí tú puedes decir, hoy tomo más gaseosas y antes tomaba más agua, o hoy tomo más jugo, o por ejemplo, han salido muchos otros productos como las aguas gasificadas, saborizadas, de repente esa es de tu preferencia ahora. Bueno, quieres tú encontrar eso en la tienda de confianza, ¿no es cierto?, en el comercio de confianza, y eso es lo que es gran parte de la operación, justamente poder entender cómo se mueve el mercado, cuáles son las preferencias de la familia ecuatoriana y puedes llegar ahí con el producto y con los productos que son de tu agrado y que cumplen con esa función de acompañarte en tus comidas.
1: Gracias, Alfonso. Creo que hiciste una excelente explicación sobre ese factor de la logística, ¿no? Desde cuando se está produciendo hasta cuando llega al consumidor final y sobre todo al último, lo importante que tú resaltaste de esa confianza, ¿no? Del consumidor en el producto, ¿no? De saber de que efectivamente ese producto es un producto bueno y sobre todo que al final incide positivamente más bien en la salud de las personas, ¿no? Porque al final, si la industria de alimentos, ¿no? Si la industria de alimentos, en este caso la industria vinculada a lo que son bebidas, hace bien su trabajo, está también aportando de forma positiva a la salud pública de todo el país, ¿no? O sea, es una responsabilidad gigante, ¿no? Ahora, Alfonso, en todo ese trabajo importante que ustedes hacen para que el consumidor, como tú bien señalabas, en el lugar más lejano encuentre la bebida que desea, y ese trabajo tan importante que realizan, ¿cómo aporta a la economía del país en términos de producción, de empleo? ¿Qué hace el sector?
0: Bien, como tú bien lo has dicho, es un sector importante que aporta a la economía nacional. El 2025 nada más, pues se produjo y se vendió más de 1.118 millones de dólares, generando más de 16.000 plazas de empleo directo. Nosotros también calculamos que que esa generación de empleo, pues hay también lo que llamamos el empleo indirecto, es decir, que por cada puesto directo de trabajo que genera la industria, genera adicionalmente 1.25 puestos adicionales. Entonces, calculamos que alrededor de 21 mil puestos adicionales también se crean de manera indirecta. Y si eso le sumamos la cadena como tal, como decía, hay que tomar en cuenta que atendemos a más de 200 mil unidades de comercio, ya sean tiendas, bodegas, kioscos, grandes superficies, etcétera. Y también, como decía, en la cadena entran pues alrededor de 10 mil recicladoras de base. Entonces, como ustedes pueden ver, una industria, ¿no es cierto? Uno podría pensar siempre en la parte industrial, ¿verdad? Pero cuando tú la ves con todos sus eslabones, ¿no es cierto? Desde la parte agrícola hasta la parte de disposición final de esos empaques, pues ves que hay un gran movimiento económico justamente alrededor de esa bebida que compartimos nosotros, ¿no es cierto?, en algún momento del día, y que genera esas oportunidades para muchos ecuatorianos.
1: Y bueno, como nos acaba de explicar muy bien Alfonso Abdo, presidente ejecutivo de la Asociación de Industrias de Bebidas No Alcohólicas del Ecuador, el aporte es significativo, es importante a la economía en términos de producción, en términos de empleo directo, en términos de empleo indirecto y, por supuesto, en términos de contribuir a la satisfacción de una necesidad básica de los ecuatorianos, ¿no? Que es poder acceder a este tipo de productos que contribuyen a satisfacer precisamente esas necesidades que al interior de los hogares se tienen. Bueno, vamos a hacer una primera pausa y para eso invitamos a Andrés Argüello para que nos cuente alguna historia del deporte y también alguna estadística del deporte.
2: Estas son historias deportivas.
3: El BMX nació a finales de la década de los 60 en California, Estados Unidos, cuando los niños y adolescentes buscaban andar en motocicleta, imitándolo en sus bicicletas de tierra. Su nombre justo proviene de Bicycle Motocross y se practica con bicicletas de ruedas de 20 pulgadas de diámetro. Lo que empezó como un juego de barrio terminó convirtiéndose en un deporte. La Federación Internacional de BMX se fundó en 1981 y un año más tarde, en el 82, se celebró el primer campeonato mundial, con todos los títulos en mano y corredores más que todo de Estados Unidos. El gran salto llegó para este deporte en 1993, cuando BMX se adhirió oficialmente a la Unión Ciclística Internacional, lo que dio el respaldo necesario para proyectarse a nivel mundial.
2: Enseguida, estadísticas deportivas.
3: El BMX debutó en programas olímpicos en Pekín del 2008 tras un año de gestiones por parte de la Federación Internacional de Ciclismo. En esta primera edición compitieron 48 deportistas, 32 en la rama masculina y 16 en la rama femenina. El primer oro masculino fue del letón Maryse Stomberg, mientras que la francesa Anne-Caroline Chausson se convirtió en la primera campeona olímpica en la historia de BMX. Stomberg revalidó su título en Londres del 2012, convirtiéndose en el primer gran leyenda olímpica del BMX masculino. Después de él está también el estadounidense Connor Fields, quien ganó el oro en Río del 2016, siendo el primer campeón olímpico de BMX de su país y, pese a sufrir una gran fuerte caída, logró recuperarse. En estos mismos juegos, el neerlandés Nick Kimman se llevó el primer oro de BMX Racing para los Países Bajos desde su debut en el deporte en el 2008. Desde entonces, BMX ha estado presente ininterrumpidamente en Beijing 2008, Londres 2012, Río 2016, Tokio 2020 y París 24. En la rama femenina, el nombre más importante es de la colombiana Mariana Pajón. Es la única atleta que ha ganado 3 medallas olímpicas en este deporte y la primera mujer en conseguir títulos consecutivos de BMX, con oro en Londres 2012 y Río 2016, además de plata en Tokio 2020. En los Juegos de París 2024, el BMX masculino tuvo un desenlace histórico. Por primera vez, un podio olímpico completo fue ocupado por corredores de un mismo país, con el francés Joris Daud llevándose el oro, seguido de sus compatriotas Sylvain André y la plata Romain Mainyu en el bronce. En la rama femenina, la australiana Saya Sakibara se coronó campeona olímpica por delante de la neerlandesa Manon Venstra. En París 2024, el BMX tuvo nuevos protagonistas en la rama masculina. Está el argentino José Torres, se coronó campeón olímpico, seguido del británico Kieran Reilly y el francés Anthony Yen-Yang. En la rama femenina, la china Deng Huayen ganó el oro por delante de la estadounidense Paris Venegas. Con dos modalidades olímpicas, el BMX, una denominada comunidad global de riders, se encuentra en constante crecimiento este deporte, que se ha consolidado como uno de los deportes más dinámicos, veloces y queridos en las nuevas generaciones dentro de los Juegos Olímpicos, así como en el Campeonato Mundial. Soy Andrés Argüello y esto es de Historias y Estadísticas del Deporte.
1: Gracias, Andrés, por compartir esas historias y estadísticas de un deporte que también tiene la modalidad olímpica, ¿no? Bueno, vamos a continuar con la entrevista a Alfonso Abdo, presidente ejecutivo de la Asociación de Industrias de Bebidas No Alcohólicas del Ecuador. Bueno, un poco analizando el funcionamiento, sobre todo de un sector como el de bebidas no alcohólicas, en donde sobre todo uno de los materiales que más se tiende a utilizar, ¿no es cierto?, es el plástico. Por ejemplo, ahí, ¿cómo están enfrentando desde el punto de vista de la sostenibilidad, desde el punto de vista, y atado a la sostenibilidad está toda la propuesta de economía circular, de logística inversa? Un poquito ahí quisiera que nos cuentes, Alfonso, para que las personas que nos están escuchando sepan el cómo esa responsabilidad social, ambiental, los llevan a la práctica desde el sector que tú representas.
0: Bien, es una muy buena pregunta porque efectivamente está en el imaginario de todos nosotros el poder cuidar al ambiente y claramente este particular de la industria, ¿no es cierto?, en que justamente por esa conveniencia de poder encontrar un producto en cualquier sitio inocuo, ¿no es cierto?, te encuentras que tiene este envase, ¿no es cierto?, que luego puede ser desechado y que pues tiene pues su necesidad de ser tratado, ¿verdad? Entonces, vale la pena decir que la industria desde hace ya más de 10 años pues ha venido trabajando en justamente tener primero una reducción, ¿no es cierto?, de la cantidad de resina virgen que se utiliza, es decir, que se incorpora material reciclado a todas las nuevas botellas, ¿no es cierto? Estamos hablando de que hoy por hoy la industria ya cumple, sin que esto, ¿no es cierto?, esté por ley, sino que es un tema que efectivamente las mismas empresas se han comprometido, cumple con un 25% del plástico que del PET, ¿no es cierto?, que está en los envases, es de reciclado con grado alimentario, ¿no es cierto? Es decir, que pasa por los procesos para que ese reuso, ese reciclaje del material, pues esté en condiciones de poder utilizarse para alimentos, en este caso bebidas. Entonces, ahí, por ejemplo, hay un trabajo súper importante, estamos hablando que cuarta parte, ¿no es cierto?, de el envase ya ha sido reciclado y ha sido tratado para nuevamente que pueda ser utilizado por el consumidor, el ciudadano. Adicionalmente, la industria también es la única que paga el IRPP, que es el impuesto redimible a justamente los envases plásticos. Es decir, que se pagan 2 centavos por botella que le sirven al Estado justamente para hacer un sinnúmero de actividades que justamente busquen el tratamiento de este desecho. Y vale la pena decir que dentro de los materiales que se reciclan en el país, definitivamente el PET, que es el material, el plástico del cual se utiliza para los envases de bebidas no alcohólicas, es el material más reciclado y consideramos que hemos llegado a casi un reciclaje del 80% del material que se utiliza. Es un material que tiene este incentivo, ¿no es cierto? Que es manejado de manera uniforme, digamos, por las diferentes industrias, que ha generado toda una cadena de reciclaje entre los recicladores de base, entre los transformadores, ¿no es cierto? Y las industrias que asumen nuevamente ese material para efectivamente que funcione de manera adecuada. Y no podemos decir lo mismo de otros materiales. A veces, pues los recicladores se llevan el PET y dejan ahí vidrio, por ejemplo, ¿no? El vidrio tiene otras complicaciones de manejarse, y por ejemplo, no se lo reciclan, no se ha podido generar un mecanismo similar para poder ser aprovechado. Y todo este eslabón, ¿no es cierto?, es apoyado claramente por la industria, porque nos interesa que de la mayor manera posible ese material se recicle, se reutilice y se le dé una nueva funcionalidad para que se ingrese cada vez menos material nuevo, y de esa manera cuidar con el ambiente. Es una tarea difícil. Nos encantaría decir ya se recicla al 100% y tenemos 100% de resina reciclada. Todo tiene su proceso, todo tiene sus costos, pero nuevamente, si uno va a las estadísticas del Estado, del gobierno, uno ve que el material que más se recicla en el país definitivamente es el PET de estos envases.
1: Hay un poco, al escucharte, claro, todo este esfuerzo que el sector realiza para contribuir precisamente al cuidado del medio ambiente, a cómo desde la circularidad, ¿no? Un mismo producto, en este caso, dé la mayor cantidad de vueltas antes de que vaya a algún sitio y más bien contamine el medio ambiente. ¿Cómo ustedes en ese esfuerzo mantienen esa relación con estas personas? No sé si hay asociaciones de recicladores. Y también, ¿cómo ustedes de alguna manera han mantenido o mantienen contacto con los municipios, ¿no? Porque en algún momento, recuerdo en un foro, se llamaba la atención a los municipios, ¿no? Y se decía, claro, nos dicen que separemos los desechos orgánicos de lo que es cartón, de lo que es plástico, y resultaba que luego cuando iban los recolectores de basura, todo ponían en un mismo contenedor y todo el esfuerzo que hacía el ciudadano no servía. Entonces no sé cómo ustedes están manejando esa relación con los recicladores, por supuesto, y también con los municipios para que al final eso funcione y la estrategia que ustedes tienen de contribuir al medio ambiente con estas acciones de sostenibilidad sean lo más efectivas posible.
0: Sí, bueno, vale la pena decir que nosotros y las empresas de la industria pues actúan permanentemente con las asociaciones justamente de recicladores, dándoles capacitación, apoyándoles en ciertos procesos. Y es por eso que estas asociaciones han ido tomando mucha fuerza y han ido, digamos, de alguna manera, no quiero llamarla, no quiero decirlo profesionalizándole, porque no es que se profesionalicen, ¿no es cierto? Pero sí han ido mejorando justamente las lógicas de trabajo, de organización, y eso hace que, pues, justamente puedan sacar mejor provecho, puedan tener mejores condiciones. Hay mucho todavía por trabajar. A la final, sí, efectivamente, el reciclaje tiene su parte compleja, ¿no es cierto? Es justamente con los GATS, como tú bien mencionas, Wilson, con quienes hay que trabajar de manera importante para lograr una educación al ciudadano y una separación en la fuente. Ahora, a veces creo que los municipios se complican demasiado y por más que también nosotros hemos trabajado y ofrecido ahí ciertos apoyos de asistencia técnica, claramente cambiarle la cultura al ciudadano es una tarea no menor, ¿verdad? Pero si la hacemos muy complicada, pues obviamente va a ser mucho más difícil. Es decir, que si en lugar de tú sacar la basura un día al día que se te ocurre, ¿no es cierto? Todo en una sola bolsa. Te piden que saques cuatro tipos de contenedores solo a cierto horario, ¿no es cierto? Y el uno es rojo, el otro azul, el otro amarillo, el otro verde. La gente se complica, termina poniendo las cosas en el basurero equivocado o termina agotándose, ¿no es cierto? Y si luego el municipio no tiene efectivamente las condiciones para luego dar ese tratamiento, pasa, como tú bien dices, que uno hace el esfuerzo por separar y luego llega el camión recolector y lo vuelve a juntar. Ahí la recomendación que nosotros siempre hemos dado es justamente trabajar de lo sencillo hacia lo complejo. Y lo sencillo es tratar de separar todo lo que es reciclaje, todo lo que es reciclado, ¿no es cierto? Lo que se puede reciclar, perdón, que no sea orgánico, de lo orgánico. Porque lo orgánico se pudre y lo orgánico, quieras o no, genera lixiviado, lo orgánico puede contaminar, cosas que se pueden reciclar. Entonces, si tú separas lo orgánico de lo no orgánico, ya es un buen primer paso que el ciudadano se le hace mucho más fácil. Es tan fácil como decirle, separe lo que se pudre y lo que no se pudre. ¿No es cierto? Es muy fácil, tú ahí sí puedes hacer dos tipos de una separación, ¿no es cierto? Y ya los municipios, desde los más pequeños, pueden tener una recolección parcialmente diferenciada, donde van a poder luego dar un tratamiento a esos bienes no orgánicos, donde hay muchísimas oportunidades de reciclaje, como decía, no solo para el PET, que como digo, ya hay estas redes de recicladores de base que los aprovechan, sino un sinnúmero de otros materiales que no se aprovechan necesariamente y que a la final son oportunidades perdidas, ¿no? Porque esos desechos pues pueden tener un nuevo valor. Entonces, claramente, el esfuerzo que nosotros hacemos tanto con los recicladores de base como con los GATS, como decía, lo hacemos de manera permanente, pero claramente, si tenemos que llegar a los ciudadanos, el esfuerzo es mucho mayor y necesariamente necesitamos la participación comprometida de las autoridades, de los GATS. A veces, lamentablemente, uno avanza de manera importante con estos conceptos y hay cambio de autoridades y la autoridad, en lugar de poner en valor lo que ha venido funcionando, siempre quiere como hacer algo más inteligente. ¿No es cierto? Y ahí es cuando dicen, no, es que si ustedes están separando solo entre orgánicos e inorgánicos, vamos a hacer ahora una separación mucho más amplia, el vidrio por acá, el plástico por acá, el acero por acá, ¿no es cierto? Y nos complican la vida en lugar de capitalizar lo andado y ir generando una recordación en la ciudadanía para decir, ah, mira, todo lo que no es orgánico se puede reciclar o puede tener un tratamiento específico, ¿no es cierto? Que incluso se le hace más fácil de procesar a la autoridad. Entonces, aquí es un trabajo conjunto, Wilson, que tenemos que hacer entre autoridades, entre ciudadanos, entre industria y todos los actores sociales que puedan sumarse, porque el cuidado definitivamente del ambiente es responsabilidad de todos.
1: Y creo que es importante lo que tú reflexionabas y que igual tomé aquí nota, una frase que tú decías, es simplificar las cosas, ¿no? Ir a soluciones simples para que la gente comprenda de manera más fácil y también inmediatamente se espera una acción también más inmediata y sin tantas complejidades, ¿no? En temas además tan sensibles que es preocupación del mundo, ¿no? De cómo ayudar a que el planeta también esté protegido. Bueno, ahora vamos a pedir a Andrés Argüello para que formule una pregunta a nuestro invitado del día de hoy, quien es el presidente de la Asociación de Industrias de Bebidas No Alcohólicas del Ecuador, Alfonso Ato. Adelante, Andrés.
3: Estimado Alfonso, muchísimas gracias. Muy bien, muy interesante lo que ha señalado. Y de manera general veo que ustedes están trabajando en algunos puntos que creo que para el desarrollo del sector. Frente a eso, desde tu perspectiva, ¿cuáles crees que son hoy los principales desafíos, hablando desde la parte logística productiva para el sector y cómo los están enfrentando la industria? De manera general hemos hablado, pero quisiera saber cuáles para desde tu perspectiva son estos los más principales.
0: Muchísimas gracias, Andrés, qué gusto saludarte. Yo diría, antes de irme a la parte logística específicamente, diría que uno de los grandes desafíos de la industria es quizá justamente esta falta de, yo diría, de comprensión general o de ciertos incluso ataques que se reciben de ciertos colectivos organizados que le efectivamente vienen atacando a la industria desde la perspectiva que dicen que efectivamente las bebidas no alcohólicas son malas para la salud y que son las culpables de efectivamente varias enfermedades crónicas no transmisibles, ¿no? Y ahí me parece que somos, digamos, como ciudadanos presos, ¿no es cierto? Somos captivos de una narrativa que no es real, que no es, digamos, que no está correctamente elaborada, porque claramente sabemos que cualquiera de estas enfermedades es generada por al menos cinco factores. Y estos cinco factores son, primero, tener una vida sedentaria, no hacer actividad física, ahorita que hablamos a propósito del deporte, ¿verdad? Otro es fumar, otro es tomar alcohol, otro es incluso la calidad del aire, ¿no es cierto? Y el quinto es tener una dieta desbalanceada, ¿verdad? Hace un momento hablábamos de la importancia y de cómo la industria trabaja justamente enfrentando ese desafío, innovando en su portafolio para que los ciudadanos, el consumidor, tenga diferentes opciones en base a su estilo de vida. Es decir, si por ejemplo la industria ha desarrollado los hidratantes, ¿no es cierto?, que tienen electrolitos para los deportistas, justamente, claramente ese deportista es feliz de que termina un entrenamiento y puede tomarse un hidratante, ¿verdad? Porque eso le ayuda a recuperar rápidamente los electrolitos y se siente nuevamente bien, se hidrata y eso le ayuda a su entrenamiento. Mientras que si yo fuera una persona sedentaria, ¿no es cierto?, que no hago deporte, que no camino y me encanta, por mala suerte, el hidratante, me estoy tomando cada 4 horas un hidratante, pues claramente eso me puede generar algún problema, ¿no es cierto? Entonces, estamos hablando de una dieta saludable y es por eso que el sector ha trabajado en tener múltiples opciones. Entonces, ustedes pueden ver que hay bebidas gaseosas, como decía, hay aguas saborizadas, algunas con azúcar, otras con muy poquito azúcar, otras sin azúcar. Tenemos los hidratantes, tenemos los energizantes, tenemos los jugos, tenemos el agua embotellada en diferentes presentaciones. Y entonces, eso lo que busca es que el ciudadano, ¿no es cierto?, pueda de la mejor manera acceder a lo que necesita en el día a día para efectivamente cumplir con su día a día de la mejor manera. Pero ahí hay un desafío, y es un desafío importante porque, lamentablemente, como digo, hay ciertos grupos que nos están diciendo todo el tiempo que efectivamente uno u otro de nuestros productos son los causantes. Como yo he dicho, pues no lo son. Y cualquier cosa desbalanceada nos va a generar algún problema. Y ese, yo te diría, es uno de los principales desafíos. Pero el desafío no está tanto en pelear, ¿verdad? Sino en, ¿cómo se llama?, simplemente en informar al ciudadano, en informar que tiene todas estas opciones para adaptar su vida de mejor manera y también en informar al ciudadano. Yo creo que por políticas públicas es importantísimo poder formar, informar a los ciudadanos de cuáles son esos hábitos saludables que tenemos que proponer a tener entre nosotros y nuestros hijos. Porque claramente, como digo, el sedentarismo no es bueno. Y efectivamente ahí podemos tener un problema que, en lugar de una ventaja, algo que nos ayude a equilibrar nuestro día, pues efectivamente eso puede más bien ser lo contrario. Y ya desde el punto de vista logístico, para cerrar rápidamente la pregunta, Andrés, yo creo que las industrias han trabajado de manera fantástica en desarrollar sus rutas y en ser muy eficientes para entregar el producto. El reto muchas veces está en lo que vemos, lamentablemente, en que de igual manera hay mucha informalidad en el transporte y eso genera muchos accidentes. De igual manera, como se nos ha señalado a veces, ¿no es cierto? En el caso que yo comentaba anteriormente, también dicen, no, los culpables son los camiones, son los, son los, esos camiones que andan trasladando alimentos o bebidas, son los culpables de los accidentes. Y cuando vemos las estadísticas, vemos que realmente son otros tipos de vehículos los que claramente tienen más accidentes, y es por justamente una falta de conocimiento, una falta de educación vial, y eso sí genera muchos problemas. Primero, por presión de las autoridades, ¿no es cierto? Pero segundo, también porque se dan interrupciones en el tránsito, que hace que efectivamente haya que correr para poder cumplir con esas entregas a tiempo. Entonces, yo quiero cerrar con esta idea, que es, la verdad, como ciudadanos o como consumidores, tenemos y somos parte siempre de la solución. Entonces, si queremos cuidar el ambiente, pues también de que nosotros tengamos buenos hábitos, separemos en la fuente, ¿no es cierto?, en nuestras casas, que no andemos botando las cosas por la ventana, ¿verdad? Si queremos tener queremos estar saludables, entonces tengamos una dieta saludable, variemos los productos, ¿no es cierto? Informémonos bien para saber cuál es el producto que más me conviene. Si queremos tener un tráfico seguro, pues respetemos las leyes de tránsito. He querido decir esto porque, como digo, es muy fácil apuntar con el dedo a que una industria o un producto son los culpables de, pero realmente es responsabilidad de cada uno de nosotros, ¿no es cierto?, poder aprovechar lo que está en nuestra mano para poder hacer, pues, justamente de nuestra ciudad un lugar más seguro, de nuestro hábito un hábito más saludable, y de nuestro día a día un día mejor.
3: Chévere. Muchísimas gracias, mi estimado Alfonso.
1: Gracias, Andrés. Y al escuchar a Alfonso Abdo, presidente de la Asociación de Industrias de Bebidas No Alcohólicas del Ecuador, igual también tomamos nota aquí sobre esas recomendaciones que él hacía, ¿no? O sea, que al final a veces buscamos culpables cuando realmente las causas de lo que nos está sucediendo son múltiples, ¿no? Son múltiples. Por ejemplo, el tema del sedentarismo, el tema del cuando se consume de forma excesiva alcohol, cigarrillo, todo el tema de lo que tú decías, la calidad del aire, ¿no? Que eso también influye en la salud de las personas, esa dieta a veces desbalanceada, pues, ¿no? Pronto, si solamente hay que tomarse un vaso de algo, pero la gente se termina tomando 5 vasos y además le acompaña otro producto y no hace ejercicio, puchicas, eso convierte en realmente en un problema bastante grave. Y creo que ahí la comunicación es clave, ¿no? La comunicación es clave de parte de los actores tanto públicos y también de los actores privados, ¿no? Un poco para ir construyendo esa conciencia en la ciudadanía. Bueno, y finalmente, Alfonso, quisiera hacerte una última pregunta, un poco basada en una entrevista que a ti te hicieron hace poco en un medio de comunicación importante, y cuando topaban el tema de los desafíos, tú resaltabas el tema de los desafíos en materia tributaria y regulatoria. ¿Qué te refieres con esos desafíos en materia tributaria y regulatoria para el sector?
0: Pues justamente me refería a que, como digo, es muchas veces atractivo para las autoridades señalar con el dedo, ¿no es cierto?, a tal o cual industria o tal o cual producto para decir que con eso van a solucionar un problema, ¿no es cierto? Entonces, justamente en el sentido que hablábamos, ah, no, entonces vamos a poner impuestos saludables porque la gaseosa es mala, ¿no es cierto? Entonces le vamos a poner impuesto al azúcar, por ejemplo. Y somos la única industria en el país que paga impuesto al azúcar, por ejemplo, el ICE. Y no por eso está solucionando el problema, porque por ahí ya no tomo gaseosas, pero sigo comiendo mucho azúcar en otros alimentos que no están gravados con el ICE, por ejemplo, ¿no es cierto? Entonces, y de esa manera, pues puedo repetir varios ejemplos. Hace un momento yo hablaba del IRVP, que es el impuesto justamente redimible a los plásticos. Somos la única industria que paga ese impuesto. Y no digo que esté mal, me refiero a que, ¿por qué somos el único que paga? Si hay otros productos que vienen a sí mismo en el mismo material y ellos no lo pagan. Entonces, pero como digo, entonces ahí lo que se evidencia, ¿no es cierto?, es que hay una preferencia de los hacedores de leyes y de políticas en ser como digo, en hacer cosas espectaculares. Ah, es que ahora estoy atacándole a este producto que es el malo. Cuando no hay producto malo, bueno, pues seguramente hay alguno, pero a lo que me refiero es malo del uso que hacemos de ese producto. De hecho, yo hablaba el otro día con un científico que ha trabajado muchos años para el Códex Alimentario, que es esta agencia de alta vigilancia que hace investigación justamente sobre los alimentos para saber cuándo un alimento puede ser nocivo, ¿no?, para la salud. Y él te decía, yo casi con certeza te puedo decir que no hay alimento que sea dañino para el ser humano. Lo dañino es la dosis. Depende de cuánto consumas de ese alimento, generalmente cuando está bien, obviamente cuando está bien tratado, ¿no es cierto?, para evitar temas de que se esté dañado u otra cosa, ¿no es cierto? Pero si está bien tratado, no debería ser dañino para el ser humano, lo que es dañino es la dosis. Y me daba el ejemplo, en una dosis, no me acuerdo exactamente cuánto era, pero una dosis muy chiquitita, estábamos hablando de miligramos de vitamina D, por ejemplo, la vitamina D puede generarte un problema muy serio. Porque es muy potente. Entonces la vitamina D es esta, más bien esa vitamina que lo tomamos nosotros del sol, ¿verdad? Pero si nos la queremos inyectar a intravenosa, unos pocos miligramos pueden generarte un problema muy serio, o puede generarte un trombo, puede generarte problemas, ¿no es cierto? Entonces, ahí tienes, ¿no? Una vitamina puede ser un problema mal utilizado. Y entonces a lo que voy es que justamente los asesores de política, en lugar de informarse adecuadamente, de llamar a mesas de trabajo, ¿no es cierto?, y de poder determinar, a ver, ¿qué es lo que quiero como objetivo de política pública y cómo más bien la industria me apoya, ¿verdad? Porque la industria siempre va a estar abierta, si hay que tributar, tributamos, si hay que cumplir con procedimientos, pues los cumpliremos, pero siempre y cuando eso cumpla con lo que se llama a nivel legal la proporcionalidad, la razonabilidad, ¿no es cierto? Es decir, que efectivamente, pues que se esté solucionando un problema con una solución que sea coherente y no que nos impongan un impuesto altísimo para no poder resolver alguna cosa que puede resolverse de otra manera, ¿cierto? Y ahí doy un ejemplo muy rápido, si me permites, Wilson. Es, por ejemplo, hoy se está evaluando ponerle a las bebidas justamente gaseosas, no alcohólicas, meterlos en el sistema de trazabilidad y marcado fiscal que tiene el país. Este es un sistema que venía utilizando para el alcohol y para los tabacos, ¿no es cierto? A pretexto de que pues esto ayuda a eliminar el contrabando, pues se nos quiere ingresar en este sistema. Nosotros hemos podido demostrar, al menos de la información que nosotros tenemos, que no existe mayor contrabando o evasión tributaria en el sector de bebidas no alcohólicas. Es marginal realmente, hablamos del 1%. Cuando estos otros productos que yo comenté tienen contrabando del 30 o incluso del 80% de los tabacos. Y este sistema de trazabilidad no es que ha cambiado mucho la realidad, pero ahora se nos quiere incluir en este sistema con unos costos elevadísimos, ya sea para el sector público, ya sea para la industria, ya sea para el consumidor, ¿no es cierto? Cuando la misma información que ellos quieren levantar, nosotros mismos le hemos ofrecido a la autoridad tributaria, se la podríamos entregar en un anexo transaccional periódicamente cada mes. Pues, ¿por qué lo queremos hacer? No sabría decirlo, pero en todo caso, ese es un buen ejemplo de una amenaza, ¿no es cierto?, al sector, porque genera costos cuando se puede solucionar de otra manera y cumplir el objetivo que está buscando el gobierno, el Estado, ¿no es cierto? Y ese costo, pues, a la final termina incidiendo en la preferencia de compra de los consumidores y, por lo tanto, termina afectando las ventas. Esa afectación en ventas termina afectando los puestos de trabajo y es un pequeño círculo vicioso que lamentablemente destruye valor en lugar de crear. Con ejemplos como este, pues es lo que me refiero, que hay un reto enorme respecto a la parte normativa y a la parte tributaria, pues al ser un producto, una industria atractiva para señalar con el dedo, ¿no es cierto? Porque como digo, como tú bien lo decías, está en todos lados, todo el mundo lo conoce, entonces qué fácil decir, ah, él es el culpable o a él le voy a poner un impuesto, pues lamentablemente eso afecta. Y afecta en un sector que pues es muy serio, muy formal y que cumple de manera muy profesional las normas y leyes a las cuales han sido impuestos.
1: Esperemos que este tipo de acciones que se está pretendiendo establecer, ¿no es cierto?, desde el ámbito gubernamental sean bien estudiadas, bien analizadas, sobre todo por los efectos que muy bien lo señala Alfonso Abdo como representante del sector y de lo que veíamos, un sector que genera empleo, un sector que además está impulsando acciones de responsabilidad. Por ejemplo, hablábamos de todo el tema del manejo del plástico, que es uno de los principales insumos que utilizan, sobre todo en el embotellado de bebidas alcohólicas. Creo que algo importante también que de parte del sector, al escuchar la entrevista con Alfonso, sería esa una especie como de una cruzada comunicacional, ¿no? De lo que él muy bien resaltaba, de esos elementos que al final la afectación a la salud de las personas no depende porque se tomó una bebida, sino porque quizás se tomó en exceso o lo combinó mal. Y eso me recordaba hace muchos años, recuerdo, tenía yo unas personas muy cercanas que estudiaban mucho la parte de la bioquímica, de la farmacia. Y un día me acuerdo en una reunión de estas personas conocedoras del tema, ponían un ejemplo y decían que si un ser humano se consumiría o sea, de una sola, en un solo momento, me parece, si no me equivoco, ojalá no me falle la memoria, 2 kilos de rábano, o sea, 2 kilos de rábano es un montón, pues, ¿no? O sea, imagínense, más de 4 libras, que podría hasta fallecer, porque el rábano tiene una sustancia, algo creo que era de plata, alguna cosa, que en exceso, o sea, decía que si te consumes 2 kilos, puedes hasta morir. Pero claro, 2 kilos es una cosa casi impensable de consumirte. Y ahí me recordaba esto, de que al final lo que muy bien resaltaba Alfonso es el cómo uno consume de manera medida, la manera como lo combina, la forma de también, si uno va a consumir una bebida que es para deportistas y no hago deporte, lo que me estoy es quizá consumiendo esos componentes que tienen añadidos, pero para la persona que hace actividad deportiva, pero el que no hace actividad deportiva, como recuerdo, un médico me decía, se genera el famoso, que en medicina lo llaman el efecto acumulación, ¿no? Pues claro, como estoy ahí, consume, consume, consume, al final, por más que, pero si lo hago de manera medida, es muy probable que esa misma sustancia, que tal como está elaborado, no genere los efectos negativos a la salud de los ecuatorianos y a la general y a la salud no solo individual, sino a la salud pública. Bueno, Alfonso, para terminar esta importante entrevista que hemos tenido el día de hoy, así como el programa inicia con una pregunta del deporte, también finaliza con una pregunta del deporte. Y siempre a nuestros invitados les preguntamos cuál es esa afinidad, ese cariño que a veces uno tiene con algún equipo de cualquier deporte que tiene. Y en este caso te queríamos consultar a ti ese cariño, esa afinidad con algún equipo de cualquier deporte que tú tengas.
0: Bueno, yo creo que esa afinidad nace pues, desde muy pequeño en casa, ¿no? Es decir, y voy a hacer un símil rapidito. Yo sé decir, volviendo al tema de alimentación, que no hay comida más rica que la de tu mamá o la de tu abuelita, ¿no es cierto? Y no solo porque las señoras tenían sus habilidades, ¿no es cierto? Sino porque esa comida casera te hace acuerdo de tus papás, de tus primos, de tus hermanos, del cariño de casa. Entonces nada va a vencer a una buena comida casera, ¿verdad? Y lo propio con las aficiones a los equipos, digamos, cuando uno en casa son hinchas de tal o cual equipo, así haya discusiones, ¿no es cierto? A veces unos son del uno y otros son del otro, y uno es parte de eso, no importa qué bando tome, ese ser hincha, tener afinidad con un equipo, va creciendo contigo, ¿no es cierto? Y se vuelve parte de tu identidad, pero te recuerda de los momentos más felices de tu infancia, ¿no es cierto? O los momentos chistosos o los momentos de esas discusiones, ¿no es cierto? Entonces yo tengo que decir que en lo personal soy hincha de la Liga Deportiva de Quito, eso nació en casa, nació en casa. Toda mi familia eran hinchas, son hinchas pues, y yo creo que cuando tú compartes el ir al estadio con tu papá o con tu tío o con tus primos, con tus hermanos, o irle a alentar al equipo porque viene después de haber ganado una copa, o porque porque tus tíos te regalan la camiseta, porque quieren que seas hincha, todas esas cositas te van marcando y te van generando una afinidad, una identificación. Y ya con el tiempo, luego cuando vas creciendo, pues vas consolidándola, ¿no es cierto? En base a tu experiencia de vida. Y eso hace que luego cuando ya eres adulto y es parte de tu identidad, Entonces, no importa que tu equipo desaparezca, baje a la B, ¿no es cierto? Tú eres hincha y se considerará siempre hincha y no cambiarás de equipo porque es parte de tu identidad desde muy pequeñito. Entonces, yo tengo que decir que en mi caso, la afinidad por mi equipo ha sido eso, ha sido un compartir con mi familia de esos momentos y obviamente es algo que no estás dispuesto a cambiar.
1: Muchísimas gracias, Alfonso. Y bueno, a quien nos ayude en la producción del programa, siempre pedimos que escoja una canción alusiva, en este caso, al equipo de nuestro invitado, en este caso, la Liga Deportiva Universitaria. Bueno, un gusto saludarte, Alfonso, y también de igual manera a todos quienes nos han escuchado el día de hoy, a todos los radioescuchas de este su programa Pretexto del Deporte. Nos estaremos viendo en una próxima ocasión y de igual manera. Alfonso, esperamos tenerle nuevamente acá para tratar sobre temas tan importantes en los cuales él permanentemente está vinculado. Hasta una próxima ocasión.

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